0: Ahí se acercan los árbitros del partido. Primer penal para que ejecute. No lo veo, no le veo el número, Dani.
1: Ya te digo.
0: A ver, Luquita, si me ayuda usted con la cámara, capaz que nombran, ¿no?
2: Al que patea.
0: Sí.
1: Sí, sí.
2: A ver, esperen que me tire. Todavía estoy viendo.
1: No tiene guante.
0: Thiago Silva.
2: Thiago Silva. Thiago Silva, el capitán, que en el 2008 jugó la final que pierde Fluminense contra la Liga Universitaria Deportiva de Quito, que dirigía a Bauza.
0: Sí.
2: Y hace 18 años, y no solo eso, sino que este partido lo jugó entero y tiene 41 años. Increíble el físico.
0: Thiago Silva y Volcato.
1: Vamos las cábalas, vamos.
0: Thiago Silva para ejecutar. Vamos, Volcato, dale, pibe. Va Thiago Silva, parado para ejecutar con pierna derecha. Agazapadísimo Volcato, Thiago Silva. Gol de Fluminense. Voló Volcato, palo derecho, la pelota palo y adentro. A veces palo y afuera, a veces palo y para arriba. Esta fue para adentro, Dani.
1: Sí, fue para adentro, sí, sí. Muy bien pateado, mucha tranquilidad. Bueno, ahí me parece que viene Fernández.
0: Matías Fernández, frente a Fabio. Ahí va Mati, para ejecutar el primer penal de Independiente Rivadavia. Suspenso mayor en el Malvinas. No se quiere ir, no se quiere alejar de la Libertadores. Va a ir Matías Fernández, pita Rojas. Va Matías Fernández, toma carrera, le va a pegar. Con suspenso, Dani. Matías Fernández al palo bajo, Dani.
1: No, qué bien pateado. La pelota pegó en la pared de la red. Oh, esa no se ataja así fácilmente. Ojo que el arquero eligió ese palo, pero igual, muy bien pateado. Me gusta ese tipo de jugadores como pateó Arce recién. Sí. Que aunque el arquero vaya a ese lado, no la va a atajar.
0: Acosta creo que va, ¿no?
1: El número 32.
0: Ahí va. Dale, Volcato. Vamos, Volcato. Acosta. Arriba. Arriba, arriba, afuera, afuera. Arriba, afuera, afuera. Mal logró el penal Fluminense. Y va la lepra para ponerse en ventaja, Dani.
1: Sí, va el número 40. Vamos. Vamos, la lepra ahora. Villalba.
0: Va Villalba. Paso a paso Villalba. Para buscar los cuartos. Para que le pegue el 40. Ahí va a tomar carrera Villalba. Fabio, que se agazapa. Silencio de golpe. Silencio de golpe. Atención. ¡Villalba! ¡Gol! Arriba 2-1 la lepra, Dani.
1: ¡Qué bien pateado Villalba! ¡Qué tranquilidad! El arquero se tiró al palo derecho. Villalba suavemente abrió el pie derecho y la puso al palo izquierdo del arquero. ¡Vamos la lepra arriba!
0: Y va... Ayúdeme. Va rezando,
1: Sí, no es Guga.
0: No, no.
1: ¿No?
0: Me parece que es Ignacio. O René.
1: El 6, René.
0: Sí.
1: Tengo un palpito, Gary.
0: ¿Sí?
1: Tengo un palpito.
0: Ojalá se dé, Dani. Ojalá se dé. Va René. Va el zurdo. El zurdo la cruza, dicen, ¿no?
1: Sí, sí.
0: Dale, Volcato, dale. Dale, Nicolás, dale. Va René, larga carrera. Le iba a pegar el número 6 de Fluminense. Da la orden el colombiano. Reza Fabio. Toma carrera René. Todo listo, preparado, dale Volcato, dale. Dale Volcato, dale. va René con suspenso, gol de Fluminense. Hace su gol René con todo el suspenso del mundo, Dani.
1: Era como un duelo del oeste, ¿viste? Los dos viendo a ver quién se movía primero. Guau, guau, guau, guau, guau, guau. Sí, un duelo de pistoleros, a ver cuál se movía primero.
0: Ahí va, ¿quién? ¿Florentín? Sí.
1: El 25, sí. Florentín.
0: Bueno, para seguir en ventaja Independiente Rivadavia. Atención, frente a Flavio, a Fabio está Florentín. Va el penal de Independiente Rivadavia. Con zurda va a ejecutar Florentín Carrera. Fabio. Igual a la serie.
1: No, protesta, Volcato
0: le protesta. Le protesta la adelantada, ¿no?
1: Sí, sí. No.
0: Bueno. Lo saludan a Florentín, ¿eh? Está empatado,
1: sí, sí,
0: Dani.
1: Sí. Atajó bien el arquero.
0: Sí, muy bien.
1: Atajó bien.
0: Muy bien. Creo que va Hércules.
1: Es grandote el arquero de...
0: Atención. Más que nunca. Ahora. Los gestos, el suspenso, las cábalas. Dale, Nicolás, vamos. Ahí va, Fluminense, gol. Gol de Fluminense. Ahora la exigencia es para Independiente Rivadavia, Dani.
1: Sí, ahora están iguales. Va
0: Salas.
1: Vamos, Salas, vamos.
0: Exigido ahora, obligado, el número 17, Maximiliano Salas. De buen partido, Dani, ¿no?
1: Sí, buen partido. O sea, dentro de lo que Salas puede dar. No le pidamos gran cosa, pero pone voluntad, recuperó unas cuantas pelotas, tiró centro.
0: Ahí va Salas. Frontal se para el arco de Fabio. Da la orden el colombiano. Va Maxi Salas, se perfila, zurda, prepara, punta, dispara. ¡Gol! ¡Gol de Independiente Rivadavia! Y ahora... se define, Dani.
1: Y ahora, escúcheme, Gary, si estamos jugando contra un equipo brasileño, ¿le puedo pedir ayuda al Diego?
0: Claro.
1: Sí, se puede.
0: Sí, señor.
1: Se puede.
0: Sí, señor.
1: Vamos, Diego, ayúdanos en esta.
0: Dale, Diegote. A ver, Diegote. Creo que va Martinelli, me parece, ¿no? Qué difícil es verlo acá.
1: El número 8.
0: Ahora sí. El último penal para Fluminense. Corta carrera. Agazapado Volcato. Brazos arriba. Pita el árbitro del encuentro. Va Fluminense. Casi llega Volcato y gol. Al gol de Fluminense, al palo derecho. Todas las obligaciones de Independiente Rivadavia, Dani.
1: Sí, señor. Va Arce.
0: Va el paraguayo. Va Arce para ejecutar. Totalmente obligado Independiente Rivadavia. Se lamentaba Florentín, ¿eh? Recién los gestos y la cara del número 25 era... de mucha bronca.
1: Sí, sí. Igual el jugador siempre quiere ganar, quiere hacerlo. El rival también juega.
0: El paraguayo Alex Arce. Nuevamente frente a Fabio. Toma la carrera necesaria. Obligado Arce. Agazapado Fabio. Va nuevamente el goleador de Independiente Rivadavia. Va Arce. Toma carrera, Alex se frena, va, gol, golazo de Arce. Qué calidad, la puta madre.
1: Ahí tenés, Luquita, un golazo de penal.
2: Todavía no llega, muchachos, pero me alegro.

0: momento Volcato. Que sea ahora, Nicolás. Paguga. ¡Ay, qué golazo! Voló Volcato, casi la agarra, Dani. Qué lástima, amigo.
1: Sí, sí, sí, sí. Hay jugadores muy buenos pateando.
2: Ah.
1: Hay jugadores muy buenos.
2: Y no es suerte, ¿eh?
1: No, no, patean bien.
2: Bueno. No veo quién es, ¿eh?
1: Ah, ya te digo.
2: Sábato.
1: Sábato el 45.
0: Será. Atención. Para empatarlo va Independiente Rivadavia. Agazapado Fabio. En busca de empatar el partido. Va. La pelota la ataja Fabio. La ataja Fabio. Y se termina la Copa Libertadores para Independiente Rivadavia. Lo festeja en el arco frente a la gente de Independiente Rivadavia. El equipo brasilero.
1: No, no, no, no. Ve, ese es el problema del equipo brasileño. Fíjate cómo le festejan a la gente Independiente. Después apenas se les dice algo, empieza con el tema del racismo, con el tema de todas esas cosas.
2: Bien. Salas, Volcato, le van a hablar al árbitro.
1: ¿Qué, hay un error en la cuenta? No, no entiendo.
2: No, no sé qué le protestaban, ¿eh? Ahí alguien se acerca para apaciguar, ¿eh? Aplaude la gente Independiente Rivadavia, le pide disculpa. El hombre brasilero por el festejo. Pero que vaya contra su gente, ya está, muchachos, ¿eh?
1: Claro, claro, claro. Tienen todo el derecho a festejar, pero
2: claramente.
1: Vaya con los chicos de Fluminense. La verdad que el arquero se había pasado, che.
2: Sí.
1: Se pasó.
2: Sí, sí, sí, sí. Tremenda definición por penales donde apareció en su mayor dimensión el arquero Fabio. La experiencia del arquero brasileño.
1: No está mal pensado el penal. Le pateó fuerte al medio, pero el arquero, bueno, se quedó.
2: Sí, sí, sí, sí. Bueno, la bronca, las lágrimas de la gente de Independiente Rivadavia.
1: Qué pena, qué pena.
2: Sí. Pero bueno. Jugar contra esos equipos, Dani, es esto, ¿no?
1: Es esto, exacto. Es esto. Es esto, tienen muchas individualidades, aún sin haciendo un buen partido, pudieron sostener ir ganando, no arrugaron cuando empató la lepra puso todo, la verdad que no fue el mejor partido de la lepra, pero jugaron bien, pusieron muchísimas ganas, mucha garra, la verdad que Salas me sorprendió, no era un jugador como... Al menos en donde había jugado en el otro equipo que jugaba en River, no jugaba así. Esto es lo bueno de los técnicos como Berti, que mejoran a los jugadores. Esa siempre ha sido algo importante para los técnicos.
2: Sí. Raro lo de Sartori, Dani, ¿no?
1: Raro. Tal vez tenga una lesión, tal vez no esté para jugar, pero Sartori era un jugador que incluso... No sé, cuando empató la lepra hubieron cambios que tuvieron que ver más con la serie de penales que con seguir atacando.
2: Bueno, llueven los aplausos para los hombres de Independiente Rivadavia, que tienen una bronca tremenda. Nadie más que ellos, creo, querían ganar esta serie y estuvieron ahí, a un pasito. Le caen los aplausos encima. Merecido porque lo hecho por Independiente Rivadavia ya es parte de la historia grande de Independiente, ¿no?
1: No, sí,
2: a pesar de quedarse en esta instancia.
1: Obvio, no, esta campaña tiene que quedar en la historia. Muy bien, la lepra no se tiene que arrepentir de nada. Esto es así, estos partidos son así. La Copa Libertadores, la Copa Libertadores es así. Y bueno, vino este equipo Fluminense con 5 o 6 individualidades y se llevó el partido. El arquero muy bien,
2: sí,
1: muy bien, atacó, sí, bien. Sí.

0: En el último penal. No, estuvo bien. Me parece que no hay nada de qué reprocharse.
1: Bueno, Luquitas, orgulloso, me imagino, Luquita, más allá del dolor, la bronca, el trago amargo, pero creo que la palabra que define este pasaje de Independiente Rivadavia por Copa Libertadores es orgullo, ¿no?
2: Sí, yo creo que con los días va a doler más y también vamos a sentirnos más orgullosos, porque pensaba antes del partido, el año pasado clasificamos a la Libertadores ganando la Copa Argentina, habíamos hecho una muy mala liga local y sin embargo nos pudimos adaptar al escenario más importante del fútbol sudamericano como es la Libertadores sin ningún problema, de hecho mostrando uno de los mejores fútbol del continente, y que no se haya dado, que eso no se haya traducido en estos octavos de final, la verdad que duele muchísimo, por eso digo, con los días creo que va a doler más, por más que hoy, como decía el Dani, la Lepra no tuvo un buen partido, creo que eso también es algo para, si querés destacar, ningún jugador de la Lepra tuvo un partido diferencial, ninguno, por más que hubo algunos que hicieron un gran partido, no hubo uno que si querés haya mostrado rebeldía, no destaco ninguno por encima del resto, pero en la serie creo que fue bastante pareja, quizás duele por eso, a veces uno piensa, prefiero perder por goleada que perder de esta manera, en este momento siento tristeza por eso, que no se haya aprovechado el hombre de más, pero es así, no hay merecimientos en el fútbol, Fluminense ganó bien. Y nada más que agregar, la verdad que sí, me siento muy orgulloso del equipo que ha hecho Berti. Y es una pena, lamentablemente, no solo por perder, sino por lo que se venía. Recién decía, en cuartos de final, podía tocar un equipo de menor calidad de lo que es el Fluminense. Pero bueno, será la próxima. Esperemos que en el torneo local no decaiga Independiente.
0: Igual, Luquitas, y querida audiencia, el rival también juega, también quiere ganar, también tiene su oficio, capaz que tiene más experiencia en este tipo de partidos. Yo lo que rescato es que la Lepra jugó hasta el último minuto, estuvo arriba en los penales, bueno, por esas cosas que tiene este deporte que está cambiante, no se dio.
2: Totalmente.
1: Mirá, Dani, cómo festeja Fluminense, ¿no? También. Sí, dale, Luqui.
2: No, totalmente. En el 2023 ganó su última Libertadores, la única que tiene Fluminense, y esta es la primera Libertadores, el primer torneo internacional que juega Independiente. Estoy de acuerdo con eso. Simplemente
0: claro,
2: duele
0: claro,
2: mucho.
0: Claro, claro. Claro, no, sí, está bien, porque el partido estaba para ganarlo. Pero bueno, también el rival juega.
2: Y para destacar, Gary y Dani, antes de terminar, la verdad que es valorable que la Lepra haya empatado el partido, porque sinceramente sí, cuando te hacen un gol sí, a 15 minutos del final, muchas veces uno no piensa, no es inteligente, y pudo empatarlo, y creo que eso es bastante valorable.
1: Por lo general los equipos terminan perdiendo la cabeza en esos minutos finales, ¿no? Yendo quizás de mano, perdiendo algún jugador,
0: claro,
1: enroscándose en peleas sin sentido. Independiente Rivadavia hasta el final tuvo entre ceja y ceja el arco de Fabio y hasta tuvo que guapear el penal porque este pobre árbitro Rojas, que le escapó prácticamente toda la noche las decisiones, si lo hubiera visto al principio se terminaba la polémica.
0: Le quedó muy grande este partido al árbitro, muy grande.
1: Le quedó grande, sí.
0: Muy grande.
1: Sí. Pero bueno, la guapió, llegó a ese penal que le posibilitó el empate de Arce. ¿Cómo le pega a Arce? Qué definición del paraguayo,
0: Sí, las dos veces que le tocó patear. No, inatajable. Sí. Inatajable.
1: Muy bien. Bueno, nos quedamos con un gustito poco. Y pensar que en la serie también, antes que ejecutar a Florentín, estaba arriba también Independiente Rivadavia. Pero bueno,
0: seguro,
1: hay penales que se ejecutan bien. Y hay otros que no tanto, Dani,
0: No, y es una
1: lotería. Yo no creo en la suerte de los penales.
0: Es una lotería. Vos viste el último penal, el arquero dejó la mano en el medio, ya se había jugado al lado izquierdo y bueno, y la atajó. Sí. ¿Qué va a hacer? El penal está bien pateado. Yo creo que Diolo también en el último penal, ¿qué va a pensar? Que el arquero va a cubrir el centro del arco. Y bueno, le pateó fuerte al medio. Bueno, el arquero adivinó y se quedó ahí. ¿Qué va a hacer?
1: Sí, sí. Bueno, muy bien, amigos. Hora de cierre. Pensábamos estar allá por la hora 21 contando otra historia. Era el deseo, ¿no?, nuestro, de los hinchas de Independiente Rivadavia, del fútbol de Mendoza, muy bien representado por este equipo leproso que llegó a esta instancia y que realmente no pudo terminar de darle forma a todo un campeonato en Copa Libertadores que fue brillante, que fue prácticamente líder absoluto, jugando muy bien afuera y adentro. En esta etapa final son partidos aparte, lo decía el Mateo, y la verdad que también lo traía recién Luquita Mendoza. Los brasileños empiezan a aparecer en octavo de final, se refuerzan,
0: no, claro, te
1: juegan a esto, ¿no?
0: Te compraron varios jugadores. Mira, yo destaco, si bien el partido fue confuso, el árbitro en ningún momento dio claridad de cómo dirigir el partido, pero destaco el buen comportamiento de los jugadores de la Lepra, las ganas que pusieron, lo bien que, de acuerdo a las condiciones del partido, lo bien que lo jugaron, y también lo incondicional del público de la Lepra, que lo sigue, que lo alienta hasta el final, y cuando los jugadores se retiraron, los aplaudieron de todos lados de la cancha. Me parece que el hincha leproso está conforme, más allá de la derrota, está conforme con este presente de la Lepra, puntero en la liga profesional, en la tabla anual. No, no es poco lo que está viviendo la Lepra en este momento.
1: Muy bien, amigos, amigas, ha sido una tarde noche más de Quiricocho Fútbol Club aquí en La Mosquitera por la 88.1. La despedida del equipo completo que estuvo esta noche aquí en el Malvinas Argentinas, el gran Dani Vega. Gracias por traerme, por las tortitas, por la compartida, por el mate y por una nueva hazaña junto, compañero, querido Dani. Un placer haber trabajado con vos esta noche.
0: Bueno, yo solo vengo con los relatores que comen tortitas raspadas. Así que, Gary, solo vengo con usted. No, no.
1: Y dos creo que te saqué, ¿eh?
0: Y bueno, y sí, para eso estaban. Para eso estaban.
1: Bueno, Dani, un gusto, invitamos, Dani, el sábado con Gimnasia de La Plata, Gimnasia de Mendoza, y con Independiente de Avellaneda, Independiente de Rivadavia.
0: No, sí, Quiricocho sigue transmitiendo los equipos de Mendoza, así que no te lo pierdas. Mañana a las 9 tenemos el informativo, sí, Farco, y a partir de las 9:30 el programa en colectivo todas las mañanas de La Mosquitera.
1: Perfecto, ¿hasta las 12:30?
0: Hasta las 12.
1: Hasta las 12, perfecto. Ahí estaremos escuchando. Un abrazo, compañero, gracias.
0: Muchas gracias, Gary.
1: Luquitas Mendoza, amigo, querido, lo abrazo a la distancia, gracias por ponernos en el aire, por todo el amor con lo que haces, tu tarea, el comentario, por el amor con el que vivís, hermano, te quiero un montón, y bueno, te abrazo a la distancia y gracias por estar siempre.
2: Mil gracias, mucho amor también para ustedes, Gary, te quiero mucho. Dani, nos vemos mañana tempranito, un saludo a toda la audiencia y siempre es un placer acompañarlos, abrazo grande.
1: Luquitas Mendoza nos operó, el gran Dani Vega comentó esta jornada de fútbol aquí en La Mosquitera con el equipo de Quiricocho Fútbol Club. Fue derrota, lamentablemente, para Independiente Rivadavia, pero habrá más capítulos por escribir, habrá más hojas para llenar en esta historia de Independiente Rivadavia en la primera división del fútbol argentino y seguramente buscando nuevamente alguna revancha más con la experiencia previa de haber hecho todo este camino. Orgulloso el fútbol de Mendoza, orgulloso Independiente Rivadavia. Somos La Mosquitera, somos Quiricocho. En el fútbol y en la vida siempre jugamos en equipo. Siga escuchando la 88.1. ¡Hasta la próxima!
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Original Mike, aquí Juana Churi desde Colombia presentando mi nueva canción junto a la gente de Unidad Reggae. Una canción que habla del agua, una canción que habla de los ríos que flotan por encima del Amazonas, los ríos que vienen desde el África hasta el sur de Colombia, debajo del mar. Una canción que habla sobre la vida, y la vida es el agua. Escúchenla. Bendiciones, Blaze.

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1: Yo, para toda la gente de Mystical Sessions acá desde Colombia, Bacatá, Mambe Curegua, The Toughers, Los Ásperos Carrasposos, presentando el más reciente sencillo del álbum Eclipse Soul, Land Grab. ¿Cuánta tierra vas a robar, agarra tierras, colonizador? ¡Falla!
2: Escucho, familia.

Oiga, oyentes del universo Mystical Session, les envío un gran abrazo con cariño y también aprovecho a enviarle un saludo a mi mamá por su cumple y a todos los que estén cumpliendo años en estos días. Leoninos, te amo, mamá, de todo corazón. Vamos con el tema Glow Up Sinfonía de la banda Negro, NEHGRO. Incursionando actualmente en obras originales propias. A ver, Mighty Roots, ¿cómo suena esto?

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Boa noite, misticaleros. Acá el negrito Claudio de Rosario, la Brasa. En esta semana, después de los resultados del Mundial, de todo lo que pasó, que ya es de público conocimiento, les digo, soy más argentino que nunca. Agarra corazón y huevo. Vamos a arrancar este bloque de Mystical saludando a todas las emisoras que reproducen Mystical, a todos los chicos que de este grupo que colaboramos con el Mago, con Mighty. Bueno, vamos con los recomendados de este primer bloque. Vamos con lo nuevo de Maneva y Los Cafres, Soltate un cabelo. Y después vamos con Jai Raz, con Cannabis sin Fronteras. Un abrazo grande, vibras positivas y como siempre, le mandamos brasa.

Negro Cardoso, canalla, desde Rosario.

Gracias, negro, por tus recomendados todo este tiempo.

Mistical Ganyaka. Salud, salud, mi gente. De aquí de su camarada campesino, el Poncho de Califas, desde Califas. Y aquí trayéndole este par de recomendados. Espero les guste. Es algo de la crema y nata. Y quiero que saboreen esta música. Nos vemos en el segundo bloque. Y a ver qué les parece. ¡Hola! ¡Vámonos! ¡Mighty!

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Grande Ponchito. Bueno, ahora vamos a escuchar este set de vinilo en el estudio FA. Mauro Solazzi, Muchas Nueces, junto a David Selecta de la Hot 78. La vez pasada escuchamos un poquito. Ahora vamos a seguir escuchando un poco más de ese set.

Un abrazo grande para David Selecta, de la Hot 78 Radio, Tiquicia Irie, ahí los Vinyl Brothers, que repiten la señal de la mística, y por supuesto un gran abrazo ahí a Mauro Solassi, el líder de los Jugos Locos. Los Jugos Locos con su set de muchas nueces que ha estado semana tras semana acá en la mística. Vamos a cerrar con esto de los Jugos Locos, featuring el gran productor jamaiquino Greg Morris. Esto se llama Tobajo Reading. Dale mecha. Y la mística al sello.

de los Jugos Locos con Greg Morris de Jamaica, una especie de afro dub. It's a new thing, you know. Andale, Mecha.

0: Los jugos locos, papá.
1: 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Querides oyentes de Mystical Session, aquí va el tema La Montaña de la banda Los Espíritus. Gracias, querido Mighty Roots, por el espacio.
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1: Mysticaleros, listos para este segundo bloque. Y las Malvinas son argentinas y siempre lo serán. Primer recomendado, ¿cómo sería Raúl Seixas con un reggae? A música, Tente Otra Vez. Y para terminar, del mismo Raúl Seixas, Maluco Beleza, también versión reggae. Buena semana. Les dejo un abrazo a todos. Y le mandamos mucha brasa, mucha mecha, y seguimos con Mystical, contra todos, y contra todo lo que está mal en este mundo. ¡Mándale brasa, Mighty!

0: La Mystical Vibes. Gracias, Negrito. Gracias. Muchas gracias, loco.
1: ¡Hola!
2: Así es, mi gente, así es. Y pasando a saludar a todas las emisoras desde Parabachasca, La Ronda, La de Dios, Pelagatos, La Hot, no hombre, y un montón que se me olvidan, que ahí están, pero se me olvidan. Pero el Mighty es el que va a ser y va a ocasionar su magia. Su magia.
0: No hay magia acá, ¿eh?
2: Ya saben, mi gente. Espero les haya gustado esta selección de música. Y aquí estamos y estaremos. Y no nos moveremos. Saludando también al Negrito. Negrito, ya sabes. Échame una llamada. A veces llamo yo y ay, andaba pifiando, andaba dormido acá. Mauro, sigue haciendo lo tuyo, que es excelente. Airi Maya también. Todos, excelente, excelente, excelente, el Dream Team de la radio. Mi gente, aquí el Poncho de Califas, su hija Samara, se van a avientar un break. No, no, qué break ni que nada. Es okay, una nievecita, un helado. Ya sabe, mi gente. Póngale, pero mucho cuidado. Aquí estamos y estaremos y no nos moveremos. ¡Vámonos, compadre!

Guacho, guacho. Samara, mi ahijada. Un abrazo para la familia. Y la Mystical Vibes. You hear?

Gracias, Poncho. Poncho querido. Gracias a toda la gente que colabora con este programa llamado Mystical Sessions. Estamos cerrando el segundo bloque de este episodio 9 de la temporada número 12. Queremos cerrar con este temazo de Bomba Estéreo dedicado a toda mi gente en Colombia para reflexionar. Se están viviendo tiempos muy duros, muy difíciles, y nadie está exento de que venga para acá. Así que colaborar, hermanar y hacer comunidad. Así como nos enseña el reggae music, y esto es lo que Mystical Session quiere transmitir. Muchas gracias a todos por sintonizar. Mándale vatio, mándale brasa y mándale mucha mecha. Nos vemos la próxima. Acá seguimos, no nos vamos, como dice el Poncho.

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Eduardo Galeano. Una mañana nos regalaron un conejo de indias. Llegó a casa enjaulado. Al mediodía le abrí la puerta de la jaula. Volví a casa al anochecer y lo encontré tal como lo había dejado, jaula adentro, pegado a los barrotes.

0: tiza
1: y una camisa arriba de una hormiga
0: que está sobre una hoja lisa, lisa. Hacen una torre petiza
1: y un equilibrista sobre un señor que se distrae y está subido arriba de ocho baldes. Esa es una torre que seguro se cae.

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0: Padre Goy.
1: ¿Qué pasó?
0: Algún culeo levantó la perdiz y hay un jamón dando vuelta.
1: No, ha sido el Yarques.
0: Vamos, que son las 4 recién, pues.

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1: La cultura del terror. Eduardo Galeano. El colonialismo visible te mutila sin disimulo. Te prohíbe decir, te prohíbe hacer, te prohíbe ser. El colonialismo invisible, en cambio, te convence de que la servidumbre es tu destino y la impotencia tu naturaleza. Te convence que no se puede decir, no se puede hacer, no se puede ser.
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3: Vuelo 402 de Aeroméxico a Nueva York se abordará por la sala 22.

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Un hombre del pueblo de Negua, en la costa de Colombia, pudo subir al alto cielo. A la vuelta contó. Dijo que había contemplado desde allá arriba la vida humana. Y dijo que somos un mar de fueguitos. El mundo es eso, reveló. Un montón de gente. Un mar de fueguitos. Cada persona brilla con una luz propia entre todas las demás. No hay dos fuegos iguales. Hay fuegos grandes y fuegos chicos, y fuegos de todos los colores. Hay gente de fuego sereno, que ni se entera del viento, y gente de fuego loco, que llena el aire de chispas. Algunos fuegos, fuegos bobos, no alumbran ni queman. Pero otros arden la vida con tantas ganas que no se puede mirarlo sin parpadear, y quien se acerca se enciende. Un mar de fueguitos, Eduardo Galeano.

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1: Muchísimas gracias a ustedes y a toda la gente que sé que nos está mirando aquí y en otros lugares, desde Buenos Aires, el país y otros países también.

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0: por más juicios y castigo para todos los genocidas militares y civiles que siguen caminando por nuestras calles.
1: Algunas veces mejor no preguntar, por una vez que algo sale bien. Si todo empieza y todo tiene un final, hay que pensar que la tristeza también se va.

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16: Señores pasajeros, tengan ustedes muy buenos días, señorita. Con el permiso de ustedes, los voy a molestar un minuto para presentar.
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Queridos hermanos, quisiéramos que este momento durara toda la vida para nosotros. Nosotros le pedimos solamente un segundo para que este momento podamos compartirlo con alguien que ha sido nuestro maestro, con alguien que es el poeta mayor de nuestra canción popular, el poeta insobornable, el poeta que ha venido desde la Argentina y está aquí junto a nosotros y es el autor nada más y nada menos que del segundo himno de nuestro país que hoy recorre América Latina. Canción con todos, Armando Tejada Gómez.

Gracias por vuestro esfuerzo, por vuestra lucha, por nuestra solidaridad combativa junto a las raíces más entrañables de mi pueblo, que más temprano que tarde verá la aurora de la libertad al sur de América. Gracias. Mi canción es un libro que se escribe en el viento y una imprenta indeleble, la guitarra del pueblo, a lo largo de América lo imprime a cielo abierto. Luego, de boca en boca, santo y seña del sueño, va entre los hombres, cruza las fronteras del miedo y nombra al sometido en su padecimiento. Las muchachas azules, los rudos marineros, el labrador de pámpano, el quieto, el andariego, andan con mi canción sin posible sosiego. Mi canción no le teme al tumulto ni al fuego. Todos pueden cantarla y llevársela lejos. Yo sé que cuando vuelva traerá sonidos nuevos. ¿Qué dice mi canción? De todo en su momento. Asuntos de casados, asuntos de solteros, dolores, alegrías, juglaría del viento. Y si a veces estalla en un grito violento, es porque al pueblo acallan y duele ese silencio. 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
11: Hola Argentina, muy buen día, ¿cómo están? Les damos la bienvenida a esta producción informativa nacional de Farco, el Foro Argentino de Radios Comunitarias. Estamos aquí en nuestro centro de producción, en la ciudad de Rosario, y ya estamos enlazadas las radios comunitarias del país para la primera edición de hoy miércoles 19 de agosto de 2026. Los gremios universitarios iniciaron una nueva semana de reclamo para que el gobierno cumpla con la ley de financiamiento. La Federación Docente CONADU Histórica realiza un paro nacional hasta el 22 de agosto, mientras que la otra federación, CONADU, montó una carpa por la universidad y la soberanía frente al ex Ministerio de Educación, donde realizará distintas acciones de visibilización del reclamo hasta el 21 de agosto. 300 días lleva el Gobierno Nacional sin cumplir la ley de financiamiento universitario. Así explicó el reclamo la secretaria general de CONADU, Clara Chevalier, en el cierre de la primera jornada que contó con el apoyo de referentes del Frente de Sindicatos Unidos.
12: Estamos cerrando la primera jornada de esta carpa por la universidad y la soberanía. A 300 días de incumplimiento de la ley de financiamiento universitario, vinimos acá, frente al Palacio Pizurno, a decirle a Álvarez que tiene que cumplir la ley, a decirle al gobierno de Javier Milei que no puede desentenderse del sistema universitario y de ciencia que tanto orgullo nos genera. Estamos aquí reclamándole al gobierno de Javier Milei en defensa de la universidad, de sus estudiantes, de las más de 65 universidades que están en todo el territorio nacional, pero también en defensa de una patria soberana que pueda producir conocimiento para construir un futuro para todos. Retomando la carpa blanca que en los 90 habló de la crisis de la educación pública, estamos acá iniciando un plan de lucha que continuará toda esta semana con carpa frente a Pizurno y la semana que viene con un paro de 48 horas en todas las universidades del país.
11: La defensa radiográfica de Clara Chevalier, la secretaria general de la Federación de Docentes Universitarios, CONADU. Y en la carpa, instalada ayer frente al ex Ministerio de Educación, el Frente de Sindicatos Unidos presentó el monto actualizado de lo que debería ganar un trabajador para poder vivir dignamente, que asciende a 3.065.000 pesos. Lo explicó el secretario general de la Asociación Trabajadores del Estado, Rodolfo Aguiar.
13: Un trabajador o una trabajadora necesita un ingreso mínimo de 3.065.161 pesos para poder vivir dignamente, que son 8 salarios mínimos vital y móviles de los que rigen hoy en la Argentina. Todas y todos sabemos que debiera cubrir 9 prestaciones como mínimo. Las compañeras nos enseñaron luego que son 10, alimentación, vivienda digna, vestimenta, salud, educación, previsión social, ahorro, esparcimiento, vacaciones, tareas de cuidado. Que alguien nos diga si en este país con nuestro sueldo podemos cubrir esas prestaciones.
11: Rodolfo Aguiar, el secretario general de ATE, también referente del Frente de Sindicatos Unidos. El reclamo por la falta de reparación de las rutas nacionales se hizo oír con fuerza en la Cámara de Diputados. Fue en la reunión de la Comisión de Obras Públicas en la que se expresaron intendentes de distintos puntos del país, familiares de víctimas de siniestros viales y también trabajadores y trabajadoras de Vialidad Nacional. La principal crítica al gobierno de Milei es que sigue reteniendo indebidamente alrededor de $1 billón de lo que recauda por el impuesto a los combustibles y que está obligado por ley a destinar a la reparación de rutas nacionales. Así lo expresó la asesora técnica de la Federación del Personal de Vialidad Nacional, Patricia Masitelli.
14: Y escuchamos en distintos medios, voceros y demás, decir que el presupuesto se estaba ejecutando. No, porque hay una diferencia de un billón que no se aplicó, que no se aplica ni al mantenimiento, ni a rutas, ni a nada. Ese billón se encuentra en una mesa de dinero, colocado el 85% en títulos públicos y el saldo en plazos fijos. ¿Y cómo estamos en el 2026? En el 2026 ya recaudamos 3,84 billones del impuesto a los combustibles. Tendríamos que haber recibido el 14,3%, pero solo recibimos el 2,6%.
11: Como decíamos, también hablaron intendentes de distintos lugares del país. La intendente de la ciudad rionegrina de Catriel, Daniela Salsoto, preguntó si están esperando que la víctima del mal estado de las rutas sea un familiar de un alto funcionario del gobierno nacional para actuar. El intendente del partido bonaerense de Tres Arroyos, Pablo Garate, dijo que si fuera un intendente el que hiciera lo que hace el gobierno nacional con los fondos de las rutas, estaría en la tapa de todos los diarios.
15: Usted imagínense a los legisladores, a quienes están, si fuera un intendente municipal el que estuviera usando un fondo afectado para otra cosa que no fuera lo que corresponde. Imagínense lo que pasaría si fuera un intendente el que hiciera esto. Estaríamos muchos en la tapa de los diarios, mucho más impugnados por quienes hablan de los impuestos de manera, diríamos, negativa permanentemente.
16: Yo vivo en la localidad de Catriel, Río Negro, la puerta norte de la Patagonia. Y cuando digo así, quizás todos se imaginan Bariloche, el turismo, San Martín de los Andes. ¿Y cómo lo recibimos a todos los turistas? Lo recibimos con una ruta detonada, con una ruta que está fragmentada, que hoy es la ruta de la muerte. ¿Por qué? Porque fallecieron personas, porque fallecieron víctimas, porque la ruta se llevó familias completas. ¿Y qué estamos esperando? ¿Van a accionar cuando la víctima sea lamentablemente el familiar de algún alto funcionario de este gobierno?
11: Parte de lo que pasaba en la reunión de la Comisión de Obras Públicas de la Cámara de Diputados. Los trabajadores de FATE cumplieron 6 meses de permanencia pacífica en la planta y la semana que viene se movilizarán a Plaza de Mayo. Ayer realizaron una jornada por la reapertura de la fábrica, única productora de cubiertas para camiones y colectivos, cerrada el 18 de febrero por el empresario Javier Madanes Quintanilla, uno de los hombres más ricos del país, dueño también de la empresa Aluar. La jornada frente a la planta de FATE contó con la participación de dirigentes de las dos CTA, del Frente de Sindicatos Unidos y de otros gremios y organizaciones sociales y de jubilados. El secretario general del Sindicato del Neumático, Alejandro Crespo, dijo que la fábrica está lista para volver a funcionar. Esto decía en diálogo con Farco.
17: Entendemos que en la parte de la justicia vamos a terminar ganando, pero no alcanza solo con el criterio judicial. Tiene que establecerse que este tipo de injusticia tiene que ser bloqueada y entendemos nosotros que tiene que haber intervenciones para que se ponga en funcionamiento. La planta está lista para arrancar, está llena de materia prima, puede trabajar hasta un año sin comprar absolutamente nada, tiene el personal para hacerlo, las disposiciones están todas generadas para que eso suceda. Lo que hace falta es que tengamos la voluntad política y la intervención necesaria para que esto se revierta, y por ello vamos a ir a acciones digamos, nacionales, yendo seguramente al centro del poder político para hacer que este conflicto se mantenga en lo alto y termine siendo un, digamos, un resultado de esperanza para todos los trabajadores que en este momento están buscando trabajo y no lo consiguen.
11: Y la decisión tomada durante esta jornada a 6 meses del cierre de FATE es una movilización a Plaza de Mayo para el miércoles que viene, 26 de agosto. Vamos ahora a Mendoza, porque allí trabajadores estatales denuncian despidos masivos en el área de juegos y casinos y un intento de privatizarlos. Nos informa nuestra compañera Daniela Nievas desde Radio Tierra Campesina.
18: Buenos días a toda la audiencia del informativo Farco. En Mendoza, trabajadores y trabajadoras del Instituto Provincial de Juegos y Casinos denuncian un nuevo avance sobre el organismo estatal y la pérdida de puestos de trabajo. A principios de julio, la legislatura provincial aprobó una ley presentada como una forma de optimizar recursos. Para los trabajadores, la medida implica avanzar en la privatización del juego y reducir la planta estatal. Escuchamos a Pablo Cucci, trabajador del Instituto Provincial de Juegos y Casino de la provincia.
19: 82 compañeros y compañeras, descontando algunas tutelas sindicales, 70 y algo. Desde el 5 de agosto hemos quedado en periodo de disponibilidad. Esto quiere decir que o aceptamos el despido hasta el 1 de octubre o a principios del próximo año vamos a quedar ya completamente desvinculados. Se nos ha dejado sin tareas, a la espera de instrucciones. No hay instrucciones, no hay ningún tipo de comunicación. Simplemente se nos prohibió el ingreso a nuestro lugar de trabajo mediante un mensajito por WhatsApp. Pasen a retirar sus pertenencias entre tal hora y tal hora, cosa de sentirte bien basureado, y nada, lo mismo que están haciendo en tantos sectores públicos y privados, bueno, en este caso, con un organismo que la verdad tiene 100 y pico años de historia en la provincia y que mágicamente bajo esta gestión pasó a ser deficitario.
18: El achicamiento del organismo viene acompañado por una creciente tercerización de servicios y por un aumento de la participación de empresas privadas en el negocio de las tragamonedas.
19: Cuando se instalan en los casinos estatales, en su momento el porcentaje que se llevaba al privado era alrededor del 20%. Eso fue escalando y actualmente se llevan entre el 54 y el 62%. Mágicamente, hace un par de años atrás empezaron a habilitar que cada celular de cada mendocino y de cada mendocina se convirtiera en un casino. Tenga la edad que tenga, con que tenga acceso a una billetera virtual, esto es a partir de los 12 o 13 años, no recuerdo cuándo establece la ley, ya tenga la posibilidad de apostar en un casino.
18: Los y las trabajadoras advierten que el problema no es solamente laboral, también señalan el crecimiento de las plataformas de apuestas online, cuestionando que el gobierno provincial presente estas políticas como una estrategia contra la ludotopía.
19: O sea, la excusa de la lucha contra la ludopatía les hace que está muy bien la lucha contra la ludopatía, la han utilizado para aumentar la cantidad de ludópatas a una escala animal. Y eso, en época de crisis económica, además de ser una estrategia de recaudación horrorosa, una estrategia de recaudación donde la mayor parte de las ganancias se la lleva el privado y no el Estado, además de eso es, si se me permite la palabra, un hijaputés.
18: Mientras tanto, los trabajadores del Instituto Provincial de Juegos y Casinos continuarán en alerta frente a la posibilidad de nuevos despidos y denuncian que el achicamiento del Estado avanza mientras crece la participación de empresas privadas en el negocio de juego en la provincia. Desde La Valle, Mendoza, reportó para el informativo Farco Daniela Nievas de Radio Tierra Campesina en colaboración con Radio Cuyum de Godoy Cruz.
11: Información deportiva en el noticiero de Farco, porque Estudiantes de La Plata avanzó en la Copa Libertadores, Independiente Rivadavia quedó eliminado y Boca clasificó a cuartos de la Sudamericana. El informe de nuestro compañero Iván Alday.
20: Estudiantes de La Plata en Libertadores y Boca en Sudamericana, los argentinos que siguen en carrera rumbo a los cuartos de final de las Copas Internacionales tras la disputa de este martes, no pudo ser para la lepra mendocina. Gran victoria en Chile para los dirigidos por el cacique Medina gracias a los goles de Correa y Carrillo. En dos ocasiones se llevaron el global por 4-1. Ahora su continuidad estará en la llave entre Central y Corinthians. Fluminense e Independiente Rivadavia de Mendoza definieron por penales en el Malvinas Argentinas, donde la suerte de los 12 pasos le dio el resultado a favor a Fluminense por 5-4. Su próximo rival saldrá de la serie que se define hoy a las 19 entre Coquimbo Unido y Platense, que van igualados 1-1. Con un

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2: Y hasta aquí llegamos con la primera edición de Informativo Farco de hoy miércoles 19 de agosto de 2026. Cristian Torres estuvo en controles, Pepe Frutos en la conducción y las radios que integran Farco en la producción. Volvemos en la segunda del día. Chau.
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1: Bienvenidos, bienvenidas. Acá arranca otro recorrido de En Colectivo por Radio Comunitaria La Mosquitera. El programa que te va a acompañar a lo largo de toda la mañana. Tenemos muy buena información, entrevistas, cultura y por sobre todas las cosas, muy buena música para acompañarte hasta las 12 del mediodía y hacerte una mañana más entretenida, estés en el trabajo, estés en tu casa, vayas en el auto, vayas en el camión, en la ruta. Bueno, en todos esos lugares y en muchísimos más te podemos acompañar y hacerte una mañana muchísimo más agradable. Así que te voy a contar quiénes te van a acompañar en la mañana. En los controles tenemos a la señorita Abby Camargo. Hola, Abby, ¿cómo estás?
2: Hola, buen día, ¿todo bien?
1: ¿Cómo va la guerra contra la vida?
2: Uf.
1: ¿La va ganando?
2: Qué frase, por Dios. Y yo le voy metiendo.
1: Le va metiendo, exacto. Le va metiendo. Exacto, exacto. Y si hay alguna derrotita por ahí, hay que levantarse, sacudirse el polvo.
2: Se llora un ratito y ya después
1: ajá,
2: se sigue.
1: Claro, exacto, exacto. Muy bien, Abby. Esa es la idea, esa es la idea. Bien, quien ha pensado este programa y ha hecho toda la producción es la señorita Ángel Fredes, a quien le mandamos un fortísimo abrazo. Ella hace todo lo que está bien. Nosotros siempre tratamos de arruinárselo un poquito, pero está bien pensada la cosa. Bien, en las calles de Mendoza y viendo si realmente lo vamos a tener, porque está medio baleado, el señor Ángel Gato Basile. Y acá en la mesa de la radio lo tenemos a él, el maestro de la conducción, el señor Luquitas Mendoza.
3: Buen día, Dani, gracias por tus palabras. Un saludo también acá a la Abby, que rindió ayer otro examen.
1: No, bien,
3: así que lo mejor con eso, y bueno, mandarles también un saludo al gato, que sí, también leí que está un poquito mal, espero que se mejore, y a la Angelita. ¿Cómo va, Dani? Un poquito triste por lo de anoche.
1: Bien, bien, sí, fue un partido entre la Lepra y Fluminense que se podría haber ganado.
3: Eso, para mí no fue.
1: Esa es la sensación.
3: Muy superior, pero era ganable.
1: Era ganable.
3: Entonces duele.
1: Era ganable.
3: Yo creo que duelen más cuando eran ganables, ¿viste?
1: Lo que pasa es que Fluminense tiene individualidades que cuando pudieron conectar, conectaron.
3: Con muy poquito hicieron, mirá, estragos.
1: La jugada del gol de Fluminense es maravillosa.
3: Dos, tres toques.
1: Tres toques así de primera y ya quedó un jugador de cara con Volcato. La verdad que bueno. Fue Fluminense en ese sentido mejor.
3: Porque vos fijate, Dani, tuvieron dos cada uno, creo. Los dos goles.
1: Sí, sí.
3: Una la que se pierde Arce, que sí, es increíble. Sí. Y otra que se pierde el brasilero, que también fuiste y la mandó arriba.
1: Ah, la última.
3: Sí, o sea, después esa jugada terminó. Peligrosa.
1: Después de esa jugada terminó el partido.
3: Tuvieron dos clarísimas cada uno.
1: Los cambios en la defensa que hizo Berti no le rindieron mucho.
3: No, no, no. Y suele ganar mucho por los cambios.
1: Es más, las dos situaciones de peligro que tuvo sobre el final del partido Independiente fueron por pérdidas de la pelota por parte de los jugadores de Independiente. Arce no estuvo en su noche con la pelota en movimiento, los dos penales que pateó.
3: Y qué presión, porque el último para empatar y el quinto.
1: No. ¿Viste cuando vos decís, nadie le ataja un penal a Arce? Sí, sí. Capaz que alguna vez sí, pero anoche estaba impecable.
3: Y qué pena, porque viste 9 goles en 7 partidos, hizo una copa increíble.
1: No, Independiente está feliz por eso. Sí. No, tiene que estar feliz. Así que yo creo que bueno, tiene que seguir adelante, sigue puntero en la tabla anual de la Liga Profesional.
3: Queda
1: la
3: Supercopa.
1: Hay cosas que todavía hay que seguir disfrutando. Bueno. Luquita, ¿qué le parece si vamos con el tema de la garrafa, que es un tema que siempre damos bien tempranito para quienes quieran acercarse a comprarla?
3: Así es, Dani, como todos los días te traemos la información del recorrido de la garrafa en tu barrio. Todo lo que te voy a contar ahora lo podés encontrar en Prensa Gobierno de Mendoza. Bien, lo que necesitas presentar, las personas que estén interesadas en acceder al beneficio tienen que concurrir con el envase y la fotocopia de DNI y la certificación negativa del ANSES, Los jubilados y pensionados con acreditación de haberes tienen que presentar además fotocopia del carnet de PAMI y las personas con discapacidad tienen que llevar el certificado único de discapacidad y el DNI. En el caso de no poder asistir en persona, la persona que retire en su nombre tiene que presentar su propio DNI junto con el del beneficiario. Bien, el recorrido de
4: el
3: este...
4: precio.
3: ¿Del precio?
4: Los precios primero.
3: Ah, los precios, creo que te diga. Bien, te lo recuerdo. Los precios en Alta Montaña, todo lo que es Uspallata, Polvaredas, Puente del Inca, Puente, Punta de Vacas y Las Cuevas a 15.500 pesos. A 15.000 pesos está en Capital, Guaymallén, Godoy Cruz, Maipú y Luján de Cuyo. Un poquito más barato, 14.000 pesos en Rivadavia, Junín, San Martín, Santa Rosa y La Paz. 14.500 en Tunuyán, Tupungato y San Carlos, 16.000 pesos en Malargüe y 15.000 pesos en San Rafael, General Alvear, Lavalle y Las Heras, que nos escuchan mucho. Le mandamos un saludo. Bueno,
4: Luquita, hoy 19, van a estar en Junín, en la parte de ciudad.
3: Así es.
4: Van a estar en Lavalle, van a estar en el Plumerillo, en el barrio Plumerillo a partir de las 10. En La Bajada, en el barrio La Bajada, eso va a ser en la plaza del barrio a partir de las 10 y media. En La Bajada van a estar también en el barrio Norte Argentino a partir de las 11 y en el Carmen, en el barrio El Carmen a partir de las 12.
3: Bien, Guaymallén en Buena Nueva, barrio kilómetro 14 en Callao y Palestina a las 11 horas. En Capital del Rosario, barrio Patrón Santiago, Zoom Virgen del Milagro 792 a las 13 horas. Vamos a Las Heras en Panquegua, Cederis 10, Chiclana y Esquina Pública. En este momento a las 9 y media llegó hace un ratito. Seguimos en Las Heras, en el Resguardo, cancha del barrio Eva Perón, Abel Zapata y Provincias Unidas a las 10:30 horas. Y se despide de Las Heras por el Resguardo Cederis 18, San Martín y Emilio Coni a las 11:30 horas.
4: Bueno, Luquitas, lo que hay que recordar y decimos siempre, cuidado con el monóxido de carbono, los artefactos que funcionan a gas tienen que tener la llama azul, con los conitos de la llama bien definidas. Si vos tenés llama amarilla, cuidado con eso, está quemando mal. Y entonces puede estar emitiendo monóxido de carbono. El monóxido de carbono mata. Así que no solo tenés que tener esa precaución, sino también tenés que tener la precaución de tener los espacios bien ventilados. Y permítame, Luquita, voy a hacer una serie de quejas.
3: A ver.
4: La primera, muchachos del gobierno, lleven más garrafas.
3: Sí.
4: Lleven más garrafas. Segundo, muchachos del gobierno, no pueden cobrar solamente el efectivo.
3: Totalmente.
4: Tienen que poner otros sistemas de...
3: Con lo difícil que es conseguir billete hoy,
4: claro,
3: Dani.
4: Claro, mirá, si yo vivo en el Resguardo, voy a tener que ir al cajero a sacar la plata y después venir a comprar la garrafa.
3: No.
4: Bien, otra cosa que les pido y les cuento, si a vos te falta información, bueno, tenés que entrar a la página prensa.mendoza.gov.ar y ahí está toda la información. Y si no, Luquita, que nos mande un mensaje a nosotros.
3: Así es, al 261-746-5759, mandanos un mensaje, escribinos, mandanos un audio y acá lo pasamos, lo leemos al aire, te escuchamos.
4: Bien, y si vos querés saber más de La Mosquitera como radio comunitaria, estamos en Instagram como La Mosquitera y después, si querés también, después querés reescuchar o releer, porque están transcriptas las notas que hacemos en el programa, las podés encontrar en www.lamosquitera.org.
3: Así es. Perfecto, Dani. Me gustó.
4: Bueno, ¿cómo estamos, Javi, para escuchar un poquito de música? Ya volvemos con más en colectivo.
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0: Seguimos en Colectivo por Radio Comunitaria La Mosquitera y ahora en esta parte de la mañana te vamos a contar un poco de lo que son las efemérides, o sea, estas cosas que han pasado en un día como hoy, pero hace tiempo atrás. Y la verdad que hay efemérides muy lindas, muchos nacimientos de famosos y de gente conocida.
1: Así es, Dani. Hay bastantes deportivas y musicales que nos gustan mucho. Bueno, empecemos por lo que pasó un día como hoy en el mundo. Un día como hoy de 1944 nace Hugo Orlando Gatti en Carlos Tejedor, provincia de Buenos Aires. Pasó por Atlanta, River, quizás muchos se olvidan de ese dato, Gimnasia y Unión antes de jugar en Boca entre el 76 y el 88. Ganó todo con el cuadro Xeneize. Sus 26 años como profesional lo ubican como el jugador con más presencias en el fútbol argentino con 765 partidos. Con Ubaldo Fitol comparte el récord de penales atajados con 26. Falleció el 20 de abril de 2025. Fue uno de los precursores, Dani, en esto de salir jugando con los pies.
0: Sí.
1: Y Guita decía que era el ídolo, era Gatti.
0: Sí. Estaba viviendo en España ya.
1: Estaba en ese famoso programa El Chiringuito.
0: El Chiringuito, sí. La verdad que Gatti, usted sabe, Luquita, yo lo vi jugar a Gatti.
1: Y atajó hasta...
0: No, pero lo vi jugar en Gimnasia.
1: Ah, mirá.
0: En un nacional vino Gimnasia de Lima La Plata a jugar contra Independiente Rivadavia, en la cancha Independiente Rivadavia. Y en Independiente Rivadavia jugaba de refuerzo Víctor Negro Tagli.
1: Ah, mirá,
0: y
1: Víctor.
0: En el arco de Gimnasia de Lima La Plata estaba el Loco Gatti. Y me impresionó la voz gruesa que tenía cuando gritaba.
1: Ah, se escuchaba.
0: No sabe cómo se escuchaba la voz de Gatti cuando gritaba. No, la verdad que
1: qué crack.
0: No, lo vi jugar. Bueno, mira, y en el año 45 es el nacimiento de Ian Gillan, en Londres nace Ian Gillan, la voz de Deep Purple. Se lo considera uno de los más grandes cantantes de la historia del rock. Las disputas internas en el grupo lo llevaron a su salida en pleno éxito. Dio inicio a su carrera solista y luego se reencontró con sus antiguos compañeros. Y sí, hay que perdonar.
1: Hay que perdonar, el billetón todo lo puede con todos los reencuentros.
0: Claro.
1: Dani, no sé si te acordarás, Deep Purple, que es una banda histórica, vino a Mendoza hace unos 10, 15 años. Que
0: mirá.
1: Yo no los pude ir a ver, pero vinieron. Es
0: mirá,
1: increíble. Bueno, seguimos con las efemérides culturales artísticas. Un día como hoy de 1945... nace Sandro, llega al mundo como Roberto Sánchez, fue uno de los precursores del rock en la Argentina, con Sandro y Los de Fuego. Su carrera tomó nuevos bríos en el género melódico a partir de finales de los 60, combinó la música con la actuación y en sus últimos años tuvo récords de asistencias con sus shows en el Teatro Gran Rex. No pudo superar el postoperatorio de un doble trasplante de pulmones y corazón en Mendoza, me acuerdo cuando murió.
0: Sí.
1: Murió el 4 de enero del 2010, sí, ajá. La intervención había tenido lugar el 20 de noviembre de 2009 en el Hospital Italiano, es cierto, en la ciudad cuyana. El artista fue velado en el Congreso Nacional. Qué poco duró activo, por más que estuvo como 30 años, pero digo, muy joven se fue apagando, porque con 64 se murió, y yo me acuerdo siempre, cuando era chiquito, siempre estaba enfermo él.
0: Sí, con oxígeno,
1: sí.
0: Viste, en cada presentación tenía oxígeno. Es que era un gran fumador.
1: Bueno, una vez lo escuché en una entrevista decir que empezó a los 7, 8 años a fumar, 7, 8 años,
0: claro,
1: Dani.
0: Claro,
1: uno tiene que estar
0: muchísimo.
1: Jugando a la escondida a esa edad. Así que la verdad fue lamentable. Y bueno, y desde chiquito vi un documental de él relatado por él mismo en varias entrevistas, que empezó a laburar de muy chico, de muy pibito.
0: Sí. Bueno, también en el año 1946, el nacimiento de Bill Clinton. Bill Clinton nace en Arkansas, gobernó su estado natal hasta 1992, cuando fue electo presidente y terminó con 12 años de gobierno republicano. Heredó el mayor déficit de la historia de los Estados Unidos y dejó el poder en el 2001 con un superávit récord. ¿Dónde está nuestro Bill Clinton, Luquita? No se inmiscuyó en la guerra de los Balcanes ni en la crisis haitiana de 1994, pero en 1999 aprobó la intervención de la OTAN sobre Yugoslavia por la crisis de Kosovo, en las primeras acciones militares de la Alianza Atlántica en medio de un siglo de su existencia. Antes, en 1996, fue el primer demócrata en ser reelecto desde Franklin Roosevelt. En 1998 surgió el Sex Gate, con su affair con Mónica Lewinsky, una becaria de la Casa Blanca. Y bueno, superó sin mucho problema.
1: Dani, vos sabrás, sos un tipo leído, ¿sabés por qué se habla del bombardeo de la OTAN a Yugoslavia? Por lo del 98, el caso de Mónica Lewinsky. Entonces, no, olvidémonos
0: claro,
1: de esto.
0: Claro, no,
1: hay
0: no.
1: que bombardear un país, la sí, ligó sí, Yugoslavia,
0: sí.
1: que los destrozaron. Es un asesino en masa, que no solo es un asesino en masa que está libre, sino que apareció en la lista de Epstein. De
0: ah,
1: los...
0: sí, también le gustaba ir a la isla.
1: Sí, hay fotos, un tipo turbio, sí, si los hay, pero lo quieren los demócratas.
0: Sí, lo quieren y lo ponen ahí adelante, uh-huh. Incluso su esposa ha tenido mucha participación.
1: Sí, fue candidata.
0: Bueno.
1: Bien, 1951, nace, che, qué buenas efemérides, nace... Gustavo Santaolalla en el Palomar, compositor, músico y productor, formó los grupos Arcoiris y Soluna antes de exiliarse en Los Ángeles en 1978. En 1973 produjo el primer disco de León Gieco, que llevó el nombre del cantautor, y de esa asociación surgió luego, entre otros trabajos, de Ushuaia a la Quiaca, un clásico de nuestra música. Su trabajo se ha extendido de manera exitosa hasta el presente. Obtuvo 2 Óscar, me acuerdo de chiquito cuando ganó 2 Óscar consecutivos por las bandas sonoras de Secreto en la Montaña y Babel. Y formó el grupo Bajo Fondo. Bajo Fondo, que medio que fue una pequeña revolución del tango, Dani. ¿Te acordás?
0: Sí, el extra tango.
1: Sí. Un crack que ahora últimamente está haciendo música de videojuegos grosos, ¿viste? En la última década.
0: Bien,
1: un crack, Santaolalla.
0: Mirá, un golpe, en 1991, un golpe fallido en la Unión Cívica Radical. Ah, perdón, en la Unión de Repúblicas Socialistas Soviéticas. Me traicionó.
1: Los radicales también, loco.
0: Que no, paren un poco. Mikhail Gorbachev es depuesto de su cargo al frente de la Unión Soviética en un golpe de Estado que organizan miembros de su gobierno. Gorbachev, acordate que había hecho la perestroika, o sea, casi la apertura de la Unión de Repúblicas Socialistas Soviéticas al mundo.
1: Este año se cumplen 35 años de que perdió un imperio en plena Navidad. El loco, si lo amarán los yanquis.
0: Claro, claro. Mirá, es una reacción tardía a las reformas del líder soviético 2 años después de la caída del muro de Berlín. Gorbachev estaba de vacaciones en Crimea cuando se anuncia su destitución. Y allí permanece los tres días que dura la crisis. El presidente de la Federación Rusa, Boris Yeltsin, se opone al golpe y se realizan manifestaciones en Moscú y Leningrado contra los golpistas. La intentona fracasa, Gorbachev llega a la capital y renuncia como secretario general del Partido Comunista. Yeltsin se convierte en el nuevo hombre fuerte de un país que marcha hacia su disolución. En la Navidad de 1991, la Unión de Repúblicas Socialistas deja de existir.
1: ¡Qué día increíble, Dani!
0: No,
1: ¡Qué locura! 2 datos curiosos. Gorbachev es honoris causa de la UNCUTO. No sé si sabías.
0: Sí, sí.
1: Bueno, Dani, fue como en la época de... No sé si vos eras estudiante o ahí, pero fue en 90 y pico, creo.
0: Sí.
1: Y Yeltsin fue el presidente previo a Putin. De hecho, Putin era como el pichi en esa época, que todos creían que iba a ser el esclavo de los oligarcas, y cuando tomó el poder dijo, no se meten en política, quieren hacer negocios, pero no se van a meter en política. Incluso metió a la cárcel a un par de tipos tipo Magneto, que se creyeron que le iban a manejar el país, dijo no.
0: La cosa realmente
1: totalmente
0: cambió. ¿Qué pasa? En el 2016 fallece Rogelio García Lupo. Rogelio García Lupo, uno de los más grandes periodistas argentinos, muere a los 84 años. Acompañó a Rodolfo Walsh en Prensa Latina y en el diario de la CGT de los argentinos. Su labor como periodista de investigación redundó en libros como La rebelión de los generales, Contra la ocupación extranjera, Mercenarios y monopolios en la Argentina. Diplomacia Secreta y Rendición Incondicional, Paraguay de Stroessner, Las Últimas Noticias de Perón y su Tiempo y Las Últimas Noticias de Fidel Castro y el Che. Un capo.
1: Excelente, un fenómeno. Y para ir cerrando, no sé si vos tenés más, pero...
0: No, dale.
1: Hoy es el Día Internacional de la Fotografía. Le mandamos un abrazo al Gato, que ya le mandamos un saludo recién, y a la Kenty, que son nuestros fotógrafos.
0: Nuestros fotógrafos.
1: Y también es el Día Mundial de la Asistencia Humanitaria.
0: Bien, los dos que se han convertido en captadores de momentos en las tribunas de los partidos de Mendoza.
1: Así es.
0: Que muy bien eso. Bueno, estamos sobre la hora de la... De la tanda, así que vamos a esa tanda, señorita Abby.
1: Antes de ir a la tanda, mando, leo el saludo de Jorge Muñoz, que manda saludos mosquiteros y pide un tema, Mi Corazón de Bajo Fondo Tango Club, manda un saludo y bueno, recuerda el tango nuestro de cada día de 19 a 21, así que un saludo, Jorge, te mandamos.

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0: Hay hombres que luchan un día y son buenos. Hay otros que luchan un año y son mejores. Hay quienes luchan muchos años y son muy buenos. Pero hay los que luchan toda la vida. Esos son los imprescindibles. Bertolt Brecht.
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1: Seguimos en Colectivo por Radio Comunitaria La Mosquitera. Son las 10:14. Luquita, ¿no hemos hablado un poquito del estado del tiempo? A ver, para saber si hace frío nomás hoy.
2: A ver cómo está hoy. La máxima para hoy es de 18 grados. Hacen en este momento
1: 10 grados, puede
2: 10
1: ser.
2: 10 grados.
1: Hay anuncio de viento sonda. Mirá, veo que para mañana una máxima de 25, así que ahí
2: mañana,
1: va a correr
2: sí,
1: un poquito
2: de
1: viento
2: sí.
1: Sonda. Bien, en esta parte del programa entramos en el espacio de derechos de la gente y estamos en comunicación con el doctor Luciano González Edkins, a quien saludamos a continuación. Hola, Luciano, ¿cómo te va?
3: Hola, ¿cómo andan ahí en el estudio? Bueno, buen día a toda la audiencia. Acá también con frío acá en Buenos Aires.
1: Bien, arrancó la chachoneta.
3: Arrancó, por suerte, arrancó. Viste que el miércoles anterior habíamos dicho qué problema, ¿no? Pero bueno, ahora vamos a ver.
1: Bueno, ahí estamos. Luciano, ¿cómo están las cosas con los jubilados?
3: Bueno, hoy les traía una novedad que en realidad el gobierno lo está haciendo como algo novedoso, como quiere aplaudirse a sí mismo, pero no es más que lo que teníamos de ley vigente. La reforma del 2017, cuando se reforma la ley jubilatoria, establece el mecanismo para actualizar los salarios y calcular el primer haber jubilatorio. Acordémonos que en el régimen general las jubilaciones se calculan tomando tus últimos 10 años con aportes, se tienen que actualizar esas remuneraciones y de ahí se calcula el porcentaje por el cual te van a pagar tu primer haber jubilatorio. Esos últimos 10 años se actualizan con un índice que se llama RIPTE, que también trae un tope de recursos, y eso se actualiza, repito nuevamente, cada 3 meses, ese índice. Eso está vigente desde el 2017, ahora salió en todos los medios que el gobierno va a actualizar el índice para calcular las jubilaciones, pero lo único que va a pasar es que se está aplicando una ley vigente. Entonces, a todos los trabajadores que se vayan a jubilar, siempre les conviene, eso está bueno para que lo sepan y que lo sepa la audiencia, siempre les conviene jubilarse en estos 4 meses del año, por cómo quedó legislada nuestra ley previsional. Porque en marzo, en junio, en septiembre y en diciembre cambian estos índices para actualizar los salarios que van a ser los que van a incidir en tu primer haber jubilatorio, por eso te conviene jubilarte en estas épocas. Por ejemplo, te digo algún caso que parece hasta absurdo, mismo trabajador, mismo salario, misma cantidad de servicios, que se jubila ahora en agosto va a cobrar un 5% menos del que se jubila en septiembre.
1: Ah, mira vos.
3: Por este cambio de índice. Por eso es muy importante saber y prever cuando, si puedo, ¿no? Siempre depende siempre de las condiciones que se dan en el mercado laboral, pero si puedo prever cuándo voy a iniciar ese trámite jubilatorio, está bueno tener en cuenta esto. Marzo, junio, septiembre y diciembre cambian los índices para actualizar tus últimos 10 años trabajados, que son los que van a generar tu primer haber jubilatorio, van a incidir en ese primer haber base, en ese primer haber jubilatorio.
1: Mirá,
3: entonces es importante que digamos.
1: Luciano, para confirmar lo que vos decís, el diario de La Trompetita anunció, atención futuros jubilados, el gobierno oficializó el nuevo índice de actualización salarial que define los haberes iniciales de septiembre.
3: Claro, perfecto, es eso. Eso está regido por la ley 27.609, estaba regido, sigue vigente, fue una reforma del 2017, que ordenó este tipo de actualización de ese índice. Ese índice es lo que yo te decía, se llama RIPTE, que es un índice que mide la evolución de los salarios registrados. Tiene un tope de recursos de ANSES, que eso lamentablemente aplica como tope, como detrimento para ese primer haber jubilatorio. Pero más que nada queríamos traer esta, para que sepan que está bueno los que ya están previendo su futura jubilación, que estos 4 meses en el año cambia ese índice y conviene iniciar ese trámite. Otro de los aspectos que queríamos traer a raíz de esto, uno ya está llegando a una edad de 55, 60 años, 55 los varones, 55 las mujeres, 60 los varones, empezar a prever estas cosas de cuántos años de servicio tengo, mi empleador me hizo los aportes, los empleados, los trabajadores, los trabajos históricos que tuve hecho los aportes, o sea, empezar a prever mi futura jubilación, porque hay cosas dentro de lo magro de nuestro sistema, hay cosas que podemos prever, que podemos ver y mejorar ese primer haber jubilatorio, como la cantidad de servicios, si tengo ya los tengo en los 30, si puedo buscar para superar esos 30 años de servicio y mejorar ese promedio. Entonces ir previendo estas situaciones está bueno adelantarme en el tiempo, porque los últimos 10 años son los fundamentales para mi primer haber jubilatorio. Y esto de los índices, que es poco conocido, y además que si no lo dicen, si no te lo cuentan, no, uno no lo sabe, pero puede incidir mucho por esto, por ejemplo, este cálculo que hicimos el otro día, que casi un 5% de ese primer haber solo por presentarlo en septiembre y no presentarlo el 30 de agosto. O sea, puede cambiar mucho porque además, como lo venimos planteando en todos los miércoles que estamos, el primer haber, o sea, la tasa de sustitución que voy a cobrar como primer haber jubilatorio, tasa de sustitución se le dice a lo que voy a pasar a cobrar cuando salgo de mi trabajo y paso a ser jubilado. Es casi un 50% de mi salario. O sea, en cuanto, aunque sea poco, poquito, poco lo que puedo mejorar, siempre conviene preverlo y estar atento a estos cambios.
1: Bien, Luciano, sí, y por ahí uno dice el 5%, pero el 5% es muchísimo porque por ahí capaz que es el, no sé si estoy errado, pero en una de esas, suponete en la actualización que se hace cada 3 meses al docente, más o menos por ahí puede rondar el 5%, 6%, así que es bastante.
3: No, seguro. Además, pensá que cuanto mejor tu primer haber jubilatorio, después todas las movilidades, más o menos, que vayan dando, se calcula y son acumulativas. Entonces, siempre es fundamental tratar de salir del mejor haber jubilatorio posible. En el caso del régimen general, el aumento es mensual por el índice de inflación retrasado 2 meses. Y en el caso de los docentes, como bien lo dijiste vos, es trimestral. Depende qué actividad docente tuve, si fui docente de primaria, secundaria, terciaria, tengo un tipo de índice, y si fui docente universitario, tengo otro. Pero se le paga trimestral a los docentes, y al régimen general se le paga mensual. Esa es la movilidad, se llama la movilidad jubilatoria, que viene después de ese primer haber, ¿no?
1: Sí,
3: Primero se
1: sí.
3: calcula el primer haber jubilatorio y después la movilidad se le da en el tiempo para que teóricamente no pierdas poder adquisitivo, pero que es lo que lamentablemente está pasando cuando vos tenés todos los salarios pisados,
1: Seguro.
3: el índice de inflación pisado, bueno,
1: El
3: lo
1: bono
3: que
1: de los
3: estamos
1: 70.000 pesos
3: viviendo,
1: congelado.
3: el bono de los 70 mil pesos congelado hace más de 3 años. Bueno, si no estuviera pasando todo eso,
1: Claro,
3: la
1: claro.
3: lógica del sistema previsional tendría que ir acompañando los salarios. Para eso fue creado nuestro sistema y está planteado de esa forma. Lo que pasa es que los distintos gobiernos, más de este estilo, lo que vienen a hacer es pisar los indicadores para que tengamos hoy una jubilación mínima de 450 mil pesos.

0: La timba financiera.
1: La timba financiera. Bueno, ¿se acuerdan que algún miércoles, cuando siempre hicimos mucho hincapié en lo del FAL, veníamos previendo esto, que decíamos que Caputo lo va a timbiar, o se lo va a quedar, se lo va a canjear por bonos del Estado y va a pagar deuda externa? Va a terminar en eso. Y vos fíjate que la mayor, pueden usar todo el FAL en bonos del Estado, o sea, van a canjear la guita, te van a dar papelito de colores. En el medio, las financieras haciendo un negocio enorme porque se quedan con las comisiones, eso no pierden nunca, y van a pagar la deuda externa, con guita de los trabajadores y guita de los jubilados, porque además el fondo, acordémonos, el FAL, es guita del ANSES. Le están haciendo un agujero al ANSES de una magnitud que tenemos que ir previo a la CFJP de los 90, o sea, la transferencia de plata del trabajo al capital, nos tenemos que remontar a la privatización del sistema. Esto es una mini privatización, lo hemos dicho en muchos de los programas, estamos viendo unas mini CFJP, y vamos a decir a ese camino si no logramos frenar la situación antes.
0: ¿Y qué se puede hacer para frenar? ¿Se puede apelar? ¿Puede hacer algo el PAMI, Luciano? ¿Cuál sería, digamos, el...
1: Yo creo, alguna vez lo contamos con ATE como cabeza y un montón de organizaciones de trabajadores jubilados, hicimos un recurso, impugnamos el FAL por inconstitucional y por un desguace al ANSES y un vacío de fondos en esta magnitud que les estoy diciendo, son casi 2.400 millones de dólares anuales que pierde el ANSES solo por la creación del FAL. Entonces es casi la muerte al sistema. Y hicimos una demanda judicial, está tramitando en la justicia federal. Estamos ahora litigando a ver si logramos que la justicia federal de la Seguridad Social se haga cargo de la demanda, pues estamos discutiendo todavía qué fuero va a ser el que se hace cargo. Pero bueno, hicimos denuncias judiciales, hicimos denuncias legislativas. Desde las organizaciones se están moviendo un montón de cosas y después veremos. Bueno, ¿se acuerdan que hicimos hace 2, 3 miércoles? Les comenté lo de la audiencia en la Comisión Interamericana, se trató lo del FAL también. Estamos usando los recursos nacionales e internacionales en función de cuidar nuestro sistema previsional, de cuidar nuestro salario y ver cómo frenamos todo este desguace que nos están haciendo, de descomposición de la vida, ¿no?
0: Mientras tanto, uno podría estar diciendo, junto con el mensaje del gobierno, con el discurso del gobierno, esto es la macro. Y sin embargo, en la farmacia y en el supermercado, los jubilados se debaten en qué compro, la comida o los remedios.
1: O los remedios, pero Milei festeja que la inflación macro está en 0, y pico, cuando la micro sigue subiendo y subiendo, que es la que te cambia la vida para un lado o para el otro. ¿Cuándo nos preocupamos por la inflación macro, no? No, yo no la había escuchado hace años,
0: ¿No
1: pero
0: será
1: bueno,
0: que es,
1: estamos en un
0: claro,
1: momento.
0: tal vez sea un invento para zafar que tienen el oficialismo? Tal vez sea eso. Igual yo soy
1: Claro.
0: optimista, va, optimista, dentro de lo que se puede. Han habido un par de reveses a nivel legislativo para el gobierno que, bueno, dan una esperanza.
1: Sí, totalmente. Haber frenado lo de la extranjerización de la tierra creo que fue fundamental. Creo que ahí fue un golpe fuerte. Creo que hay movimientos. Que van hacia otro lado y que quieren empezar a vislumbrar otro camino. Bueno, veremos, vamos a seguir trabajando para eso.
0: Vos sabés, Luciano, que acá en Mendoza no se transfiere para nada esas situaciones que se dan a nivel nacional. Es más, de hecho, acá en Mendoza se está hablando de que el futuro gobernador o va a ser un intendente de radical o Petri. Es como si estas cuestiones que pasan a nivel nacional no pasaran en Mendoza. Muy por el contrario, se sigue en un camino de afirmación de lo que es La Libertad Avanza.
1: Claro, sí, sí, lamentablemente, pero bueno, eso también, las provincias mantienen a veces otra idiosincrasia, otra situación más de statu quo en del lugar, que también hay que ver cómo en los lugares en cada provincia se va vislumbrando, se va haciendo que se.

0: se vota otra cosa o se pretende otra cosa. Eso es, ahí hay una, toda una discusión a darnos, ¿no? Desde los trabajadores, a ver cómo resolvemos esa situación, por qué para la provincia una cosa y para la nación otra. Pero bueno, filosofías, discusiones y
1: Sí,
0: temas de café.
1: mirá que pasan cosas, ¿eh? Cerró la
0: Sí.
1: Nord Suiza la semana pasada, 50 y pico trabajadores afuera, ahora cerró, va a cerrar en el estado la parte del casino de Mendoza, que está en manos del gobierno, 70 trabajadores afuera.
2: El Libertad y Godoy Cruz también.
1: El Libertad de Godoy Cruz cerró la atención al público y el 31 cierra definitivamente. No, pasan cosas, che, pero no se mueve
0: No,
1: como en
0: seguro.
1: Nación.
0: Sí. No, seguro. Y acá, o sea, estamos viviendo el cierre de la cantidad de pymes y medianas en una magnitud nunca visto en el país. O sea, no me acuerdo, el otro día escuchábamos los números y es una cantidad de empresas que están cerrando y con eso, con la cantidad de laburantes y familias que se quedan sin el sustento diario. No, estamos viviendo un desguace a nivel nacional de un montón de infraestructura. Lo hemos charlado alguna vez, va a costar mucho el desandar todo esto con el gobierno que venga, a nivel
1: Sí, sí,
0: nacional y
1: sí,
0: a nivel
1: sí,
0: provincial.
1: sí, sí.
0: ¿Cómo volvemos a darle impulso a nuestro país? Pero
1: Mirá, la
0: bueno, va a
1: empresa
0: ser
1: del Tati
0: el
1: Felan,
0: debate.
1: acá me dice Luquitas, 50 años, ¿cómo hace para volver a poner eso en movimiento?
0: No, seguro, el otro día, empresa familiar, las pymes familiares de toda una familia dando atrás, están cerrando y quedando sin posibilidad de competencia. Y bueno, o sea, las textiles con el tema de la importación y de todo traído de afuera están en un proceso de desaparición. O sea, estamos en un momento muy complicado.
1: Me mató las palabras del Tati Felan cuando habló con sus empleados en esto de que entre ustedes hay 50 que votaron a Milei. Piensen la próxima vez.
0: Claro, sí, totalmente. Pero estamos, no sé, hay situaciones, está muy complicado, pero creo que se está viendo otro cantar, me parece, o se escuchan ya otras voces, ya esto ya no es lo que parecía que hace un año que nadie decía nada, que todos tenían esperanza, que esto iba a cambiar. Nosotros éramos los únicos locos que decían esto, no es así, no es así.
1: Claro,
0: Yo creo
1: eso
0: que
1: no va
0: ya
1: a pasar.
0: se están viendo otras, eso no va a pasar, no
1: Claro.
0: vamos para ese lado,
1: Sí.
0: se
1: Cuando
0: están viendo otras
1: venga,
0: voces, por
1: cuando la
0: suerte.
1: copa esté por derramar, viene Galperín y le hace y se
0: Claro.
1: toma
0: Bueno, ese es el otro.
1: el tío Rico.
0: Claro,
1: Se toma lo que
0: el tío
1: estaba por
0: Rico.
1: derramar.
0: Bueno, ese es otro quilombo. Igual se los dejo más a los economistas, pero el quilombo de los préstamos de las tech, de las empresas, de las plataformas, es infernal.
1: Ah, infernal.
0: Millón, es infernal. La tasa de interés a tasas de más de 1000%, o sea, no, es una locura lo que está pasando.
1: Sí. Sí,
0: Y
1: sobre todo que es una
0: familias
1: empresa
0: endeudadas.
1: subsidiada por nosotros.
0: Además, sí. No. Bueno.
1: Bueno,
0: Eso
1: Luciano,
0: más para otro miércoles de economistas. Hoy
1: para otra
0: lo
1: sesión.
0: fundamental, para otra sesión, lo fundamental es que creo que está bueno que sepan todos los trabajadores que estén por jubilarse esto. Si puedo prever, marzo, junio, septiembre, diciembre, me cambian los índices de actualización y en general modifica para arriba un poco ese primer haber jubilatorio. Así que creo que eso es importante que los que están por prever, los que están previendo su futura jubilación.
1: Bueno, a mover los trámites y a esperar que pase esto que nos dice Luciano para tener una mejor jubilación o al menos arrancar con ese primer haber jubilatorio un 5% arriba. Bueno, ¿algo más que
0: Así
1: nos quieras
0: es.
1: contar, Luciano?
0: Por ahora no, que siga la chochoneta arrancando. Así que, y buena
1: Esta
0: semana
1: noche
0: para todos.
1: 21:30, Independiente Santa Fe versus River
0: Claro.
1: Plate.
0: Así es,
1: Yo
0: así es. Ahí
1: siempre digo
0: estaremos.
1: esto, suponete, pones el televisor, le bajás el volumen, pones ahí en el equipo de música las cuatro estaciones de Vivaldi y bueno, y disfrutás.
0: Está muy bien, muy lindo. Vamos a hacer
1: Poesía en
0: eso.
1: movimiento.
0: Listo, dale. Almada y Correa toqueteando. Listo, ya
1: Bueno,
0: está.
1: Luciano, muchísimas
0: Bueno,
1: gracias.
0: un
1: Hasta la
0: abrazo y
1: próxima, hasta
0: saludos
1: el
0: a toda la audiencia,
1: próximo
0: como siempre. Hasta
1: miércoles.
0: la próxima. Gracias, que anden muy bien ahí.
1: Bueno, querida audiencia, allá hablamos con el doctor Luciano González Etkins.

este cambio en el índice de calcular el primer haber jubilatorio de tu pase a la clase jubilada, y este consejo de que esto va a pasar en septiembre, así que a vos te conviene presentar los papeles, iniciar los papeles de jubilatorio en septiembre, octubre y noviembre, que el índice va a ser casi un 5% más de lo que es ahora en agosto. Así que si podés aguantar hasta el mes que viene, presentar los papeles el mes que viene. Así que esto fue la columna Los Derechos de la Gente. Vamos a un poco de música y ya seguimos con más en Colectivo por Radio Comunitaria La Mosquitera.

0: 10:40 de la mañana y seguimos en colectivo por Radio Comunitaria La Mosquitera. Ya sabés, si nos querés mandar un mensaje, lo podés hacer al 261-74-65-759. En esta parte del programa vamos a tocar un tema interesantísimo que tiene que ver con una carta abierta al Senado que se ha dirigido por el tema de las cuevas y cavernas y la protección del medio ambiente. Y para eso estamos en comunicación con Carlos Benedetto, espeleólogo militante por los derechos ambientales. Hola Carlos, ¿cómo te va?
1: Hola, ¿qué tal? ¿Cómo andás vos? Gracias por todos los elogios.
0: Y no, son ciertos.
1: No es para tanto. No, vos sabés que esa carta al Senado no es por el patrimonio espeleológico, sino es contra el RIGI, contra el super RIGI, el mega RIGI. Nosotros planteamos como institución, como asociación, como ONG, que tiene personería jurídica aquí en Mendoza, aunque es nacional, nosotros planteamos que está en peligro también el patrimonio espeleológico que está en la cuenca neuquina, o sea, el norte de Neuquén y el sur de Mendoza, todo Neuquén y el sur de Mendoza.
0: Bueno, entonces iniciamos una defensa de ese patrimonio que lo pone en peligro el RIGI.
1: Y claro, porque imagínate que si van a contaminar el agua que forma las cavernas, corre peligro de desaparecer la fauna endémica del subsuelo que la hay hasta en las galerías inundadas de las minas de Paramillos en Uspallata. Que en esas galerías se han encontrado fauna que es endémica de la oscuridad, no tiene ojos, no tiene pigmentación. Son crustáceos. Bueno, así como eso, todas las cavernas potencialmente tienen fauna adaptada a la oscuridad y que ya no existe más en la superficie. Nosotros hemos hecho una serie de pedidos de informes que nos han respondido cualquier cosa. No tienen idea. No tiene ni idea de que el gobierno de la provincia no tiene idea de que Mendoza es la primera provincia, y después seguida por Neuquén y ninguna más, que tiene una ley específica de protección de las cavidades naturales. En los informes sectoriales eso no aparece. Porque simplemente no lo tienen. Imagínate que hemos pedido, por ejemplo, mira una cosa, a ver. Ya que ustedes son autoridad de aplicación de la ley de cavidades, necesitamos un mapa con la georreferenciación de las cuevas, superponerlo con un mapa de georreferenciación de los proyectos mineros y superponerlo con un mapa de glaciares. Y no saben qué contestarte. Es de locos, porque ahí queremos saber. Nosotros hemos trabajado en cuevas que están en periglaciar y no sabemos si estas cuevas van a ser dañadas por la minería. Y si son dañadas por la minería, cuevas en permafrost, por ejemplo. Permafrost es suelo permanentemente congelado, con un río subterráneo ahí frente a las leñas, con un río subterráneo de 400 metros de desarrollo, que en febrero el agua sale a 3 grados de temperatura, no podés entrar si no es con trajes térmicos. Bueno, todo eso parece que no importara. Entonces nosotros dijimos, bueno, acá vemos el mapa ese que mostraban el otro hace un par de semanas, creo, el Gato Silvestre en su programa, donde se veían unas manchas rojas, y lo primero que me llamó la atención, que no llamó la atención, fue la silueta de Malargüe. Malargüe era la mancha roja más grande del mapa. Digo, eso es Malargüe. Ahí estamos ahora. Y entonces se acerca el Gato Silvestre, toca esa parte roja, y esto es San Juan, ¿no? Y la chica, no me acuerdo el nombre, Le dice, no, no, eso es Malargüe, ese es todo el departamento de Malargüe. Tenemos proyectos mineros que invaden territorio chileno.
0: Claro, no,
1: Es de
0: una
1: locos.
0: falta de conocimientos total.
1: No, no, no, pero se nota, vos leés todas las declaraciones de impacto ambiental, no hay trabajo de campo. Si nosotros estamos haciendo pedidos de informe por varios proyectos, uno que está cerca de Caverna de las Brujas, otro que está cerca del arroyo Potimalal, donde hay cavernas con lagos adentro, que los hemos descubierto en el año 97, donde hay agua, sabes que puede haber vida. Nos hemos sumado al reclamo por el litio Don Luis, por la posibilidad de que hubiera cavernas de basalto en la zona, cosa que nos han respondido como que no, pero que responden cosas que, por ejemplo, se hicieron estudios sobre la verdadera extensión de la galería de Caverna de las Brujas. ¿Sabes lo que te contestan? No, porque ningún investigador lo pidió. ¿Cómo que no lo pidió? Y yo acá tengo en la mano el pedido que hemos hecho para estudiar, por ejemplo, el gas radón, que es un gas cancerígeno, dentro del circuito turístico de Caverna de las Brujas, y esa autorización al investigador nunca se la dieron. Y tengo el original en mi mano. Entonces, todo eso lo estamos llevando, estamos haciendo pedidos de informes, nos contestan cualquier cosa. Hacemos revocatorias, nos contestan cualquier cosa. Ahora vamos a hacer recursos jerárquicos. Seguramente no nos van a contestar o no nos va, o nos van a contestar cualquier cosa. Y ya hemos hecho el reclamo a la Defensoría del Pueblo de la Nación. Paralelamente aparece esto del súper rígida, claro, cierra perfecto.
0: Carlos, mira,
1: Cierra
0: antes que
1: perfecto.
0: avancemos en el RIGI y en el Super RIGI, ya sé que uno no puede estar en el pensamiento de quienes gobiernan, pero ¿vos crees que es falta de interés o realmente no lo toman en cuenta para poder favorecer la actividad minera?
1: La falta de interés en el cuidado del patrimonio.
0: Sí, o sí son conscientes
1: Sí,
0: de
1: no,
0: eso,
1: no,
0: pero prefieren favorecer la actividad minera en la provincia.
1: no. No, no, no. No, no son conscientes. Sí, yo creo que ambas cosas. Son conscientes porque ellos tienen asesores espeleólogos, a los que yo llamo espeleotruchos. Que seguramente deben estar escuchando porque algunos están en Mendoza, que
0: Un
1: están vinculados a
0: saludo.
1: empresas
0: Un
1: mineras.
0: saludo a todos.
1: ¿Eh?
0: Le mandamos un saludo a
1: Un saludo.
0: todos.
1: Sí, le mandamos un saludo. ¿Querés que diga nombre y apellido?
0: Sí.
1: Bueno, Gabriel Redontes de Buenos Aires operó dentro de la FADE, después fue expulsado. Siendo él empleado de Río Tinto, acá en el campamento en el sur. Sus discípulos viven en Mendoza, Sergio Larrosa, docente, y Nicolás Servos, que creo que trabaja en la radio de la universidad, una cosa así. Bueno, esos tipos visitan muy asiduamente, tan asiduamente visitaron para presionar a las autoridades, que consiguieron que me echen de mí. Yo trabajaba en áreas protegidas. Consiguieron que me echen el año 2011.
0: Bueno, son amigos, son las personas de las cuales no seríamos amigos nunca.
1: No, no, no, no, no. No, es gente muy dañina, muy tóxica. Bueno, yo lo digo porque esa gente es la que le da información. Por ejemplo, te doy un dato. Han estudiado el catastro de cavernas y han descubierto que, eso lo dije yo en la primera audiencia del Malargüe Distrito Minero Occidental, hemos descubierto que la provincia espeleológica más importante del país es Santa Cruz. y que Mendoza no es tan importante. Perdón, ¿quién les dio ese dato? Lo sacamos de, bueno, de esta gente. Hay una web. Claro, Santa Cruz tiene un montón de aleros. Aleros son cavernitas de 10 metros. Y ellos cada agujero lo catastran. Entonces te da una cantidad de cuevas. Pero estamos hablando de cuevas en los que hay espacios subterráneos afóticos, sin luz, con temperatura permanente y humedad alta permanente. Y posiblemente con fauna. Eso, el 90% del patrimonio espeleológico del país está en la cuenca neuquina, Neuquén y sur de Mendoza. Sí es importante, sí es importante. Entonces están mal asesorados y claro, no se esperaba. Yo en el Malargüe Distrito Minero Occidental 1, la audiencia, dije, ¿por qué van a buscar a Buenos Aires? Porque estos tienen sede en Buenos Aires.
0: Ah,
1: Operan acá, pero tienen
0: claro.
1: Buenos Aires. Ahora se entiende más, ¿no? Yo
0: Sí,
1: digo, ¿por qué
0: claro.
1: van a buscar un catastro de cuevas si nosotros tenemos la sede social y sede legal en Malargüe? Acá está el catastro, se lo di. Bueno, corrigieron el error y resulta que es algo así como usted tiene razón, pero marche preso, ¿te acordás que se decía en
0: Claro,
1: una época?
0: sí.
1: Nosotros hemos conseguido por esta vía del apriete legal, para llamarlo de alguna manera, que nos dieran el plan de manejo de Caverna de las Brujas. Es un mamarracho absolutamente abominable. Yo te lo puedo mandar. Claro, son 324 páginas. Oh, vos decís. Seguramente te lo mandan así para decir, este no lo va a leer. No, sí, lo leí. Lo leí. Lo leí y es una chastrinada total. Nada de espeleología. Y es la primera área natural protegida específicamente espeleológica del país. Y está afectada, porque está en la cercanía de proyectos mineros como Hechicera. Mirá qué originales le pusieron al proyecto
0: Sí.
1: Hechicera, porque pegadito a las brujas. Que además
0: Oh,
1: está cerca de
0: claro.
1: Huemul. Que además está cerca de Huemul. Bueno. No te permiten hacer trabajos de investigación científica. ¿Cómo es que en un área protegida lo científico queda relegado a un segundo plano? Cuando tendría que estar en el primer plano.
0: Seguro,
1: Y ahora
0: seguro.
1: se pregunta por qué han hecho las barbaridades que han hecho con la Laguna de Ancaneló, que es un sitio Ramsar, donde vos te subís al Cerro Trapal, que está en el medio de la reserva, y no ves más flamencos, son todas torres de petróleo. Es tristísimo lo que están haciendo ahí. Es criminal lo que están haciendo ahí. Ahí en las brujas. Yo me refiero a las áreas protegidas y a la espeleología. Pero si en esta trinchera, la espeleología, nosotros detectamos estos problemas, hacemos preguntas que no nos pueden responder. No quiero ni pensar lo que debe ser. Bueno, lo que debe ser, no quiero ni pensar, sí, lo tengo que pensar, porque por ejemplo en el proyecto Don Luis también pedimos pista y empezamos a pedir informes, y te informan cualquier cosa. Por ejemplo, cuando decimos, ¿por qué no hay informe del IADISA? Y te contestan, porque el IADISA no tiene presupuesto para hacer el trabajo. ¿Cómo? Esa es una excusa. El IADISA tiene obligación de hacer informe sectorial. Y el trabajo del IADISA, el trabajo del informe sectorial, lo tiene que pagar la empresa interesada en el proyecto. No pueden arguir, no tenemos plata. No, no, no, sí, la empresa sí tiene plata. Pero ¿cómo puede ser que el proyecto de litio, primero, no incluyen Alvear como posible afectado, como si la cuenca del río Diamante se terminara en San Rafael? No tienen la concepción de cuenca, ellos van al río, el río pasa por San Rafael, bueno, pero la cuenca del río, la cuenca del Atuel, la cuenca del Atuel llega hasta La Pampa, como los pampeanos no existen, no se les pidió un informe sectorial. Se aceptó la excusa del IADISA, no hacemos el informe porque no tenemos plata. Bueno, ese es el litio que van a querer traer acá al sur de Mendoza,
0: Carlos,
1: entre San y
0: obviamente
1: Palermo.
0: lo que se busca acá, más sin importar nada, este generar recursos que se van a ir del país, obviamente, porque el RIGI no va a dejar nada, ni mano de obra, tal vez, sin importar absolutamente nada del medio ambiente o cómo quede la naturaleza en el país. A raíz de esto, ¿qué expectativas tienen ustedes con la carta que han mandado al Senado de la Nación?
1: Mira, sí, bueno, esto venía a raíz de lo que vos me preguntabas, si lo hacen por ignorancia. No, no, no, lo hacen por Mendoexit. Eso es una cosa que está perfectamente planificada. Cornejo no es nada original cuando habla de Mendoexit. Ya no habla más, hace directamente, ¿no? Respecto de la carta esta, me parece que tiene sus pros y sus contras. El pro es que parece que se está produciendo una movilización nacional para llamar la atención de los legisladores, como para decirle al Congreso Nacional, ponete las pilas, córtenla con las internas, córtenla con meter la mano en la lata y pónganse las pilas porque lo que está en peligro es la soberanía del país. Está en peligro el acuífero guaraní, está en peligro la cordillera y sus cavernas, pero la cordillera que contiene las cavernas. Me parece que esto tiene, es algo así como el segundo capítulo de una movida nacional que se ha dado, que se viene dando. La primera fue por los glaciares, en donde hubo, no sé, más de 100.000 inscriptos y solamente pudieron hablar, no me acuerdo, muy pocos, por Zoom. Pero la movida está, los grupos siguen operando. Se está dando, por ejemplo, en nuestro caso, que hemos establecido contacto con ambientalistas chilenos, en los que ya hemos armado grupos de intercambio, vamos a ver si colaboramos unos con otros, porque lo que hagan en la cordillera del lado argentino va a afectar a Chile y viceversa. O sea, creo que todavía somos débiles. Yo no tengo mucha expectativa respecto de lo que el Congreso vaya a hacer, pero me parece que, si se me permite una grosería, a los diputados y senadores les vamos a llenar el culo de preguntas. Van a tener que ponerse las pilas y el peronismo va a tener que dejarse de hinchar con las internas. Esto, la patria está en peligro, eso es lo que voy.
0: Sí,
1: Me parece
0: mirá,
1: bueno que
0: Carlos.
1: haya una movilización nacional, pero me parece que tendría que ser más contundente. A mí me molesta que de las 1.000 firmas que haya, no he contado 20 de Mendoza.
0: Claro. Sí, sí,
1: Mil
0: sí.
1: firmas. 1.000 firmas. Entonces, ¿qué grado de conciencia tenemos en Mendoza?
0: Sí, sí.
1: Y eso me preocupa. Eso me preocupa.
0: Lo que pasa que da muy buen resultado en vez de contradecirte con argumentos, este tipo de planteos es mejor descalificarte públicamente en las redes, perseguirte
1: Claro.
0: judicialmente y así parece ser que nosotros los ciudadanos comunes nos convencemos más del tema que con los argumentos.
1: Claro. Sí, el tema es ese. Ellos responden con apriete. Con apriete, con bardearte, etcétera, etcétera. Es lo de siempre. Es algo ningunearte, salir a festejar. Jaque festejando su cumpleaños. Jaque, supuestamente peronista, festejando su cumpleaños con el gobernador supuestamente radical y con el intendente de General Alvear radical. Y encima lo exhiben, porque si vos decís, bueno, es una fiesta privada, está bien, pueden ser amigos, pero encima lo exhiben. lo
0: Claro,
1: exhiben.
0: son socios.
1: Claro, pero no te quepa duda de que son socios. Es algo preocupante. Ellos hacen una ostentación del poder de facto que no existía, o sea, ni siquiera se toma la molestia de disimular.
0: Claro,
1: Ese es el...
0: sí. Sí.
1: Toma la molestia de disimular.
0: Sí, estamos.
1: Y frente a eso, yo creo que se están empezando a producir reacciones. Yo creo que va a haber otro 2001, otro diciembre del 2001 en cualquier momento. No podemos confiar solamente en los políticos.
0: Sí, la
1: Por más
0: situación
1: bueno.
0: nos da la sensación de que no da para más. Carlos, mira, entiendo que esta ha sido una charla técnica en donde vos nos has explicado perfectamente la situación, pero yo te pido que cerremos esta charla contándonos cómo influye todo esto que vos nos estás contando en la vida cotidiana de la gente, porque, viste, siempre... el mensaje ha sido, esto es la macro, como si el día a día no existiera.
1: Y te puedo poner un ejemplo, yo como jubilado.
0: Dale, somos colegas entonces.
1: Somos colegas, vos sabés que los jubilados tenemos achaques. Y yo la última vez que fui a la farmacia a comprar mi batería de remedios, 150 mil pesos. Después, vos tenés que, por ejemplo, me tengo que hacer una ecografía, siempre hablando de la salud, que es la obsesión que tenemos los jubilados, ¿no? Bueno, pero tenés que venir a pedir turno del 1 al 4 porque están los turnos acotados, hay cupos. Lo veo a mi cardiólogo, me lo encuentro en la peluquería, y le digo, che, te tengo que ir a ver porque me quiero hacer un electro. Por control, ¿viste? Soy
0: Sí,
1: medio
0: sí, sí.
1: obsesivo con la...
0: No, no, está bien, está bien.
1: Dice, sí, pero mirá que yo ya no trabajo con PAMI. Y ya no trabaja con PAMI. Y ya no trabaja con PAMI. ¿Y por qué PAMI está cortando los remedios? Los remedios ya no tienen descuentos, hay remedios que no tienen nada de descuento. Hay profesionales que a mí me contaba el cardiólogo que por ejemplo, hay médicos que están cobrando. Los médicos que se quedaron en el PAMI están cobrando 2.500 pesos por cada paciente, por cada consulta. 2.500 pesos. Cuando la consulta con un abogado, te la cobran 40.000.
0: Claro.
1: Pero vos no podés al personal de salud maltratarlo de esta manera. Los docentes, fíjate los docentes, yo soy jubilado docente, es indignante lo que están haciendo con la educación, es indignante. El uso libre de los celulares, cómo se mete la inteligencia artificial a manejar cerebros, ya desde la infancia. Yo lo veo en la vida cotidiana, acá en Malargüe, que Malargüe tiene una densidad poblacional de un habitante por kilómetro cuadrado, porque la mitad de la gente vive en el campo. En las escuelas del campo, los chicos ya están acostumbrados a los juegos, las apuestas por internet, en el campo. En el campo. En la ciudad, no quiero ni enterarme de lo que puede ser en la escuela donde trabajé, pero me cuentan historias que son de terror.
0: No,
1: Historias que
0: sí.
1: son
0: Los
1: de terror.
0: recreos son un casino por ahí.
1: Pero sí, esas, o sea, están degradando, o sea, no están solamente fundiendo la economía, están degradando la mente, los corazones, están rompiendo las relaciones personales, se rompen las relaciones de pareja, las relaciones padre-hijo, las relaciones entre hermanos, se está atomizando la sociedad. Esto es lo que ellos necesitan para tenernos divididos y dominarnos. Es terrible. El panorama es, ¿sabes qué? A veces pienso Pienso en la 7722 en relación con esto, ¿no? Porque uso la misma imagen. En la 7722, a la que todos queremos y hemos luchado por ella, es un arma muy, muy, muy, muy débil para enfrentar. Somos como los jubilados, los defensores del ambiente, la 77, somos como David sin onda frente a un Goliat que está protegido por las fuerzas del cielo. David, sí. Y las fuerzas del cielo están con David,
0: Con David,
1: con
0: claro.
1: Goliat.
0: Bueno,
1: Claro,
0: Carlos,
1: bueno,
0: muchísimas gracias por la
1: esperemos
0: entrevista.
1: que suene.
0: Les deseamos el mejor de los
1: Gracias
0: éxitos.
1: por la lata.
0: No, no,
1: Gracias,
0: no,
1: gracias.
0: así, no, no, la verdad es que hemos aprendido muchísimo, Carlos, con tus comentarios, con tu entrevista. Espero que tengan fuerzas y los acompañe el éxito en esto, en esta defensa que hacen. Y en este combate que hacemos todos contra el Rigi, el Super Rigi y todas las cosas que se le han ocurrido para solamente hacer pelota al medio ambiente.
1: Bueno, mantengamos la confianza, seamos optimistas. En algún momento el subsuelo de la patria va a volver a sublevarse y tenemos que estar atentos para sumarnos a la sublevación.
0: Bueno, ojalá así
1: Ya
0: sea.
1: pasó el 17 de octubre del 45 y ya pasó en diciembre del
0: 2001.
1: 2001. ¿Eh?
0: Carlos, muchísimas gracias.
1: Gracias a vos, che, gracias por tu interés.
0: Un abrazo.
1: Un abrazo a todos, Daniel
0: Dale.
1: Basile,
0: Dale.
1: Ángeles.
0: Bien, sí, son nuestros compañeros de acá de la radio y un abrazo a toda la zona de Balargüe.
1: Son de fierro, che, son de fierro, che. Un abrazo.
0: Dale. Bueno, querida audiencia, ayer hablábamos con Carlos Benedetto, que es espeleólogo, militante de los derechos ambientales, y esta carta que se envió al Senado de la Nación con respecto a la defensa del medio ambiente y el avance del RIGI y el Super RIGI que propicia e impulsa el gobierno nacional. Bueno, querida Avi, hacemos un poquito de música, ya seguimos con más en colectivo.
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1: Mari Mari compu bueno y Mari Mari compu che inche mancai quintriqueo piñen inche loncolén tañelof quintriqueo caquiñel mapu consejo sonar las gente de la Confederación Mapuche de Neuquén. Hola a todos, a todas, a todes. Soy Amancay Quintriqueo, soy Lonco de la comunidad Quintriqueo, comunidad que está ubicada entre San Carlos de Bariloche y Villa La Angostura. Hoy estamos acá en un territorio que estamos resguardando desde el año 2011 junto con el LOF Melo. Desde el año 2016 tenemos una orden de desalojo de nuestro propio territorio, territorio que ancestralmente habitaron nuestros abuelos, nuestros bisabuelos, que en la década del 70 una familia de descendencia belga obtuvieron un título de propiedad nefasto que ni siquiera está inscripto en el dominio del lote que hoy está en disputa. En el año 2016 ejecutan la primera sentencia de desalojo de nuestro territorio. Desde la fecha, desde el 2016 a la fecha, intentaron desalojarnos 8 veces. Hoy están acá. Hoy se animaron a venir a desalojarnos. Hoy está la policía, la GEOP, está Gendarmería, bomberos, está en el hospital. No llegamos a ver porque nosotros estamos de la tranquera hacia adentro. No estamos pudiendo ver todo lo que está sucediendo en la ruta. Nos están inhibiendo la señal. No nos dejaron defendernos en nuestra propia causa. Nos han negado las vistas de nuestro expediente. Nuestro abogado hace un mes que no puede ver las vistas. Por lo tanto, nunca pudimos ver cómo iban a ejecutar este desalojo. Hoy están acá afuera. Hoy vinieron a ejecutar su desalojo. Un desalojo que también fue avalado por la provincia, que fue avalado también por los diputados, por los senadores de este país nefasto que gobierna hoy, que hace una semana están tratando un proyecto de ley justamente para legalizar la extranjerización de nuestros territorios, que lo vienen haciendo desde el año 1870 en el pueblo mapuche, y que hoy vinieron y están acá. Y no quieren ejecutar. Muchos huincas, esos que se quedaron con nuestro territorio, están acá afuera. Están mirándonos desde la ruta. Gozando cómo nos quieren venir a sacar. Porque eso quisieron siempre. Siempre quisieron eso, lo quisieron fuera de nuestro territorio, lo intentaron con nuestros abuelos, con nuestros bisabuelos, y hoy vienen por nosotros. Pero lo que no tienen ellos, y nunca van a tener, es la resistencia, la organización y el amor que nosotros tenemos por estos territorios. No nos van a sacar de acá, no nos van a sacar, acá estamos. Están esperando incluso que nosotros ejerzamos violencia para ellos venir y reprimirnos, porque eso buscan. Y nosotros no somos violentos. Jamás fuimos violentos. Este territorio se defendió con mucho amor, con alegría, y eso le transmitimos a nuestros hijos. Jamás vamos a tener un territorio para hacerle el mal a nadie. Jamás, ni lo tuvieron nuestros abuelos, ni lo tenemos nosotros. Y acá estamos, seguimos defendiéndolo, porque no vamos a dejar de resistir. Vamos a cuidar lo que es nuestro. Porque ese fue nuestro único legado, lo único que nos enseñaron era cuidar lo que tenemos, el agua, el bosque, las montañas. Por eso les pedimos que sean conscientes todos los ciudadanos argentinos que salieron el otro día a la marcha, que sean conscientes que vienen por nosotros ahora, porque sacaron los artículos que iban por todo. Pero quedaron los artículos que vienen por nosotros, por las comunidades. Vienen por los más vulnerados, por los que siempre este Estado argentino ha dejado como lo último. Un Estado que se basó en el racismo. Y hoy lo muestran porque están todos ahí afuera y quieren venir a sacarnos y quieren generarnos violencia. Lo único que les pido es que sean conscientes, porque hoy vienen por nosotros, pero van a venir por todo lo otro, porque sacaron dos artículos, pero lo pueden volver a poner, y van a venir por todo, porque ahí afuera están los que se ríen de nosotros. Allá afuera se ríen, y se ríen de todos los ciudadanos argentinos, porque esos son los que no te dejan ingresar a ningún lado. Son los que no te dejan andar por las montañas, los que no te dejan ingresar a los lagos. Esos son los que andan acá afuera riéndose de nosotros. Les pedimos que vengan y que lo vean con sus ojos, cómo esta gente se ríe de nosotros.
2: Bien amigos, bien amigas, este es un mensaje, un audio que nos mandan desde la comunidad mapuche de San Carlos de Bariloche y La Angostura. Es el testimonio vivo de lo que está pasando en este país, de la extranjerización de las tierras, de cómo el capital externo está avanzando sobre nuestros territorios, y cómo desde la Cámara de Diputados, desde la Cámara de Senadores de la Nación, todo esto se le facilita. Este testimonio es de Lof Kinsikev Camelo, y esto está pasando en este momento. Las camionetas del GEOP, de la provincia y de Gendarmería, están tratando de desalojar a estas comunidades originarias de sus territorios, de dejarlos sin nada, y este es el desgarrador testimonio de esa comunidad que está ubicada en la ruta 40, en los kilómetros 2082, 2083 de Villa La Angostura, y allí es como nos convocan, como nos piden de que apoyemos, difundamos esta situación. Yo me acuerdo en una época donde todos éramos Vicentín, ¿se acuerdan? Bueno, sí. Y resulta ser que Vicentín era una manga de estafadores que lo único que hicieron fue pedir un préstamo al Banco Nación y fugárselo al Paraguay, los capitales, y de esto no se habló nada. Bueno, tratemos por alguna vez de ponernos del lado de causas más justas, más cercanas a nuestra sociedad, que es la comunidad mapuche y su intento de desalojo de parte del poder de turno y de tratar de apropiarse de sus territorios. Ojalá esto salga bien, ojalá entre todos podamos de alguna manera defender esta noble causa que son los territorios de la comunidad mapuche en la zona de Bariloche y La Angostura.
3: También escuchaba, Dani, creo que te decía la semana pasada, cómo escuchaba algunos testimonios de chicos de escuela primaria que le habían pedido a sus familiares que tenían que vender su terreno, se negaron y aparecieron quemadas días después. O sea, vienen a desalojarte o sin querer aparece tu casa quemada. Bueno, es muy triste.
2: Es que
3: como...
2: por eso querían modificar la ley de
3: claro,
2: fuego.
3: Por eso.
2: La ley de fuego dice que si un campo se prende fuego, tiene que pasar 30 años para destinarlo a otra cosa. Sí. ¿Ellos qué querían? Prenderle fuego hoy y mañana hacer un barrio. Uh-huh. Hacer un hotel, o vender la tierra, y en este caso, bueno, es como nos decía el testimonio, van por los más vulnerables, y uno piensa, bueno, pero yo no soy vulnerable. Bueno, date tiempo.
3: Espera un poco.
2: Claro, espérate un tiempo. Bien, Avi, lamentable esta situación, nos da muchísima pena, bueno, pero siempre hay medios comunitarios y solidarios como La Mosquitera que difunden este tipo de información. Bueno, vamos a un poco de música y ya regresamos con más en colectivo por Radio Comunitaria La Mosquitera.

0: Seguimos en colectivo por Radio Comunitaria La Mosquitera y en esta parte del programa te cuento, Luquita, te cuento, Avi, le cuento a la audiencia que se va a realizar un encuentro de Universidad Pública, Territorios y Saberes este jueves 20 de agosto, o sea mañana, entre las 15:30 y las 20, y para conocer más de esta muy buena propuesta, estamos en comunicación con María Rosa Goldar, que es directora de la Diplomatura de Educación Popular Latinoamericana y del Centro de Estudios, Investigación y Vinculaciones con Experiencias de Educación Popular. Hola María Rosa, ¿cómo te va?
1: Hola, ¿qué tal? Buen día, ¿cómo están? Muchas gracias por comunicarse.
0: Bueno, nos interesa muchísimo esta experiencia y este encuentro que han organizado. Y te pregunto con quién nos vamos a encontrar en este encuentro de Universidad Pública, Territorios y Saberes.
1: Bueno, este encuentro es un encuentro que venimos planificando hace mucho tiempo con compañeros y compañeras docentes, egresados, que formamos parte de esta iniciativa que iniciamos hace unos años, que es la Diplomatura en Educación Popular Latinoamericana, y que desde este año tenemos la posibilidad de trabajar también desde un centro de estudios, investigación, vinculación y extensión, que nos interesa trabajar, vincular universidad y experiencias de educación popular. Por eso creamos este pequeño centro de estudio que mañana hacemos el lanzamiento. Y como invitada tenemos a María Mercedes Palumbo, que es doctora del CONICET, es investigadora, y que se ha dedicado fundamentalmente a todo lo que tiene que ver con investigación crítica y vinculación, universidad y movimientos sociales, y en esta ocasión, en el encuentro de mañana, vamos a iniciar con un encuentro para presentar el libro que ella y otros colegas de aquí de Mendoza han escrito sobre cómo se estudian las propuestas de economía popular en la Argentina, y que intentamos que sea un diálogo y un aporte no solo en la presentación de un libro, sino un diálogo con Mercedes, con Oscar Soto y con otras compañeras que han escrito ese libro y que nos interesa poder hacerlo. También como parte del encuentro vamos a hacer el lanzamiento del Centro de Estudios. Para ello vamos a conjugar dos intereses, que es presentar la figura de Carlos Rodríguez Brandão, que es un gran educador que nos dejó hace poco tiempo, brasileño, discípulo de Paulo Freire, y que nuestro centro de estudio lleva su nombre, y a su vez celebrar que ya tenemos la segunda corte de egresados de la Diplomatura de Educación Popular, haremos entrega de eso, de los certificados correspondientes, y luego tenemos una charla específica de Mercedes sobre la educación popular y la vinculación con la investigación crítica en América Latina. Bueno, eso es un poco el panorama del día de ayer, del día de mañana, perdón, y que luego, como se enmarca esa actividad en un seminario de posgrado avalado por la Facultad de Ciencias Políticas y Sociales, continúa viernes y sábado

0: El día viernes vamos a participar de un encuentro con organizaciones en la OST y CEFIC de Jocolí Lavalle, y ahí haremos un trabajo junto a los integrantes de organizaciones de la zona y otras invitadas sobre cómo trabajar, cómo la universidad se vincula con los territorios, cuáles son los aprendizajes que tenemos para poder poner en circulación y qué metodologías y qué nuevas formas de trabajo tiene que tener la universidad para estar al servicio y vinculados en forma sistemática con los movimientos populares.
1: María
0: Y bueno, y el
1: Rosa,
0: día sábado, perdón,
1: sí,
0: ¿sí?
1: terminá y después te quiero hacer una pregunta. Contanos lo del sábado.
0: Y el sábado, para quienes hacen el ciclo completo de los 3 días, tenemos un trabajo en la universidad. Como cierre y perspectiva evaluativa, etcétera, de vinculación, porque al ser un seminario de posgrado, quienes participan, que pueden hacer cualquiera persona, ya sea de la facultad o de otras facultades, o docentes, a personas de las ciencias sociales o vinculados a la economía popular, etcétera, bueno, para poder terminar el curso de posgrado, el sábado tenemos una actividad en la universidad de 9 a 12. Todo esto va a ser el jueves y el sábado en la Facultad de Ciencias Políticas y Sociales. El jueves abierto a todo el público que quiera participar del encuentro y quienes hagan el seminario después se suman a los otros 2 días.
1: Buenísimo. María Rosa, vos sabés que estoy, me encanta que sea así, pero por ahí me pregunto en qué momento de la evolución de la universidad se incluyó esto de tener en cuenta la educación popular y las tradiciones populares, porque bueno, cuando yo hice el profesorado en historia, no vi nunca eso. Al contrario, era un profesor preparado para enseñar en el instituto donde todo el mundo traía el mapa, por ejemplo.
0: Claro. Mira, bueno, como seguramente conocerás vos y la audiencia, la educación popular en la tradición latinoamericana es una tradición educativa que busca vincular los saberes populares y la democratización de lo que se llama el saber socialmente acumulado. Y las universidades es un lugar donde transita y donde se produce el conocimiento. Y por lo tanto, una universidad que se pretenda abierta a los intereses de las mayorías de nuestra sociedad tiene que estar abierta a dialogar con la sociedad. Esto nunca ha sido fácil, pero sí hay experiencias y hay experiencias desde universidades populares asociadas a movimientos sociales, por ejemplo. En Perú, en Brasil, hay experiencias de universidades populares. Acá también en la Argentina, el movimiento campesino tiene una iniciativa en Santiago del Estero vinculada a eso. Y después hay iniciativas como esta que son a partir de los, ¿cómo decir?, de los dispositivos que ya existen, como por ejemplo un centro de estudios de que sea, en vez de ser un centro de estudios que se aboca a estudiar puertas adentro, que busca articularse a los saberes y a la producción de conocimientos desde las necesidades, los saberes que están en los procesos de organización popular, en los procesos organizativos y las iniciativas en los territorios. Entonces, bueno, es como ir sembrando y se van tomando. Hay, por ejemplo, también en la universidad no solo los proyectos de extensión y que siempre se han tratado o desde una vertiente se trata que no sean mera transferencia, sino que sean extensión crítica, haciendo un diálogo de saberes desde las distintas disciplinas con los actores en los territorios, sino también las prácticas sociales educativas, que son un proceso relativamente nuevo en la UNCuyo y en otras universidades, pero en la UNCuyo particularmente, y que buscaba vincular los procesos de aprendizaje de estudiantes de la universidad, que en sus currículas tengan las prácticas sociales como parte de su formación y que tengan esta perspectiva de saber que el conocimiento se co-construye con la sociedad que los alberga, digamos. Que no, que los procesos de aprendizaje no pueden ser aislados y no estar insertos en la sociedad de la cual forma parte la universidad.
1: Bien, que la
0: Son
1: universidad
0: perspectivas que
1: tenga,
0: van.
1: tenga una salida al contexto y sea inclusiva de todo ese contexto.
0: Claro, que sea inclusiva y que sea la que revalorice, tienen dos tareas, por decir esquemáticamente. Por un lado, democratizar el conocimiento socialmente acumulado y generar prácticas pedagógicas al interior de la universidad que sean cada vez más inclusivas. Y al mismo tiempo, reconocer los saberes y los conocimientos que circulan en otros ámbitos no universitarios y desde la educación popular, particularmente valorizando los procesos organizativos y de movimientos sociales y todos los saberes que allí se producen como parte de una nueva concepción de la educación y del conocimiento científico que tiene que ver, con el conocimiento científico, el conocimiento socialmente acumulado, que tiene que ver que lo producimos también en las prácticas sociales, en las prácticas en los territorios, en las experiencias de todos los sujetos, que muchas veces ha sido el conocimiento y el saber totalmente desvalorizado por el conocimiento hegemónico, tradicional y encapsulado que hace del saber un poder hegemónico y que busca el dominio más que la emancipación.
2: María, ¿cómo va? Lucas acá, un placer.
0: Hola, Lucas.
2: ¿Cómo va? Pienso
0: Mucho gusto.
2: que, igualmente, pienso que llega en un gran momento la conferencia por el tiempo que está viviendo la región, por lo que se está viviendo en Latinoamérica con el avance de la derecha. ¿Coincidís con eso? Que viene bien una conferencia para adentrarse en la educación popular, en la investigación crítica en América Latina.
0: Sí, porque bueno, justamente las derechas, una característica que tienen es que descalifican tanto el conocimiento científico como el conocimiento popular que intenta construir alternativas para una mejor, para una vida, un buen vivir en América Latina. Tiene esa, justamente ese. Hay nosotros a algunos le decimos el terraplanismo ampliado, porque son derechas no solo crueles, indolentes, sino de muy poco y que buscan sacralizar nada más que los bienes, buscan sacralizar la acción del mercado y la apropiación de los bienes comunes y todo lo que ya vamos viendo como experiencia, no solo en Argentina, sino en otros lugares de nuestra América, y que tienen en la descalificación justamente de los saberes, tanto de los saberes populares, de las organizaciones y movimientos populares y sus luchas, como el desconocimiento del saber, el saber que circula en las universidades, el saber científico, y que busca destruir la universidad pública justamente por eso.
1: María Rosa, te consulto de un fenómeno que se da mucho en Latinoamérica. ¿Cuál es la posición o cuál es la visión que tiene la educación popular con respecto a las personas inmigrantes que van pasando de un país a otro? Y sobre todo en este momento que está con esta cuestión, cobrémosle la salud, cobrémosle los estudios, como si fueran nuestros adversarios.
0: Y otra de las características de estos regímenes políticos es la profunda deshumanización. Y en eso considerar que las personas somos una mercancía también. Y el proceso de criminalización de las migraciones, porque en realidad es eso, y para quienes venimos de esta tradición decimos que migrar es un derecho, porque las personas tenemos derecho a elegir dónde vivir. Se ha creado valga la expresión, un sentido común de crueldad, de creer que las malas condiciones que podemos tener las personas que vivimos en un determinado país se debe a que vienen personas de otras naciones hermanas y que el uso que puedan hacer de eso es lo que nos quitan a nosotros. Y esto es una, además de una falacia que no se sostiene, y por eso también no quieren ver los estudios, por ejemplo, de la baja incidencia de los estudiantes migrantes en las universidades públicas que pretenden cobrarles, o de la baja o de las o de cuánto aportan. Otro dato muy importante es cuánto aportan las personas migrantes a la construcción, a la consolidación del producto bruto en cualquier país, porque trabajan, consumen, y por lo tanto tributan al fisco. Entonces hay un montón de falacias y esta intencionada criminalización a las migraciones lo que deja al desnudo es que estos regímenes buscan deshumanizar las relaciones humanas, porque en definitiva buscan enfrentar a unos contra otros, en este caso con migrantes, con personas migrantes. Por ejemplo, en la experiencia acá en la Argentina, podemos decir que las personas migrantes en cuántos de las tareas socialmente necesarias se desempeñan. Bueno, en Europa lo mismo, muchas de las tareas las realizan personas que vienen de otros continentes y no en el. Y esto es lo que las derechas a nivel mundial tratan de instalar, de que los problemas sociales son a causa de los desplazamientos que justamente el propio capitalismo salvaje produce en los países de origen.
1: María Rosa, interesantísima tu charla. Te agradecemos mucho por tu tiempo, pero queremos dejar la última parte de la nota para que vos hagas la invitación a todas y a todas las personas que nos están escuchando para que participen de este encuentro.
0: Bueno, mañana entonces el encuentro a partir de las 15:30 es Universidad Pública, Territorios y Saberes, los desafíos en la coproducción de conocimientos. Vamos a comenzar con un diálogo con organizaciones de la economía popular y a propósito de la presentación del libro sobre los abordajes en el campo de estudios y prácticas de la economía popular. Allí estarán Mercedes Palumbo, como dije, del CONICET y de la Universidad de Luján de Buenos Aires, la UBA también es docente allí, con Oscar Soto, un docente de la Facultad de Ciencias Políticas y Sociales, Eliana Ortubia, Carolina Ramírez y Florencia Bertolotti. Luego a las 17:30 tendremos el lanzamiento del Centro de Estudios, Investigación y Vinculación en Experiencias y Prácticas de Educación Popular Carlos Rodríguez Brandao y haremos entrega de certificados de la Diplomatura de Educación Popular Latinoamericana y la conferencia a las 18:30, la educación popular en la tradición de la investigación crítica en América Latina, cuáles son las derivas epistémico-metodológicas. De esto habrá entrega de certificados de asistencia y quienes se inscriban para el curso de posgrado sobre estrategias y metodologías de la educación popular participarán también de una salida a territorio que le llamamos, que vamos a ir el viernes a Jocolí Lavalle y el sábado concluye en la Facultad de Ciencias Políticas. Así que para quienes quieran hacer el curso de posgrado, cuentan con los 3 días. Quienes concurran al encuentro en la facultad del jueves también tendrán certificado de asistencia. Quienes asistan el viernes a la escuela de la OST en Lavalle, la escuela campesina allí en Jocolí, también tendrán certificado de asistencia si va, las organizaciones de allá que van a ir ese día. Y quienes acrediten el seminario completo con el sábado, tendrán certificación como curso de posgrado.
1: Bien, María Rosa, toda esta información también la podemos encontrar en algún sitio, en internet, las inscripciones, cómo van a ser.
0: Sí, en Instagram, Diplo Educación Popular, y si no, pueden escribir a un correo electrónico que es, a ver, ya nomás digo para no equivocarme, es. Hay un formulario que lo encontrarán en ese sitio de Instagram y si no, escriban a diploedupop@gmail.com.
1: Bien, bien. para toda información y para la inscripción. María Rosa, muchísimas
0: Sí.
1: gracias.
0: Cómo no, muchas gracias a ustedes por la comunicación.
1: Bueno, querida audiencia, allá hablamos con María Rosa Goldar, con este encuentro que proponen desde la Facultad de Ciencias Políticas, el encuentro de Universidad Pública, Territorios y Saberes, que en principio empieza mañana jueves a partir de las 15:30, con muchas actividades, continúa el día viernes con otras actividades y el sábado es el ciclo completo. Así que no te lo pierdas, ahí. La profesora María Rosa Goldar nos dijo cómo inscribirse y dónde encontrar más información, ya sea en Instagram como así en un correo. Bien, muy linda entrevista. Vamos a un poquito de música y ya seguimos con más en colectivo.
3: ¿Cuánto tiempo de tu tío, no? ¿Cuánto tiempo lo conocí yo, eh? Sí. Entramos en Jangadero, ¿no? Jangadero, Jangadero. Claro. Tiene que salir en la primera, ¿eh?

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0: Manténlo prendido fuego, canta Bomba Estéreo. Volvemos, Dani, Abby. Como saben, el gato no pudo estar en la plaza con los jubilados, en la plaza San Martín, como suele estar. Pero nuestra compañera Sofía Leda se tomó el trabajo de acercarse y hablar con los jubilados en la ronda número 130. Y la vamos a escuchar ahora entrevistando a nuestros jubilados. Vamos a escuchar un audio.
1: Nos encontramos marchando por calle Gutiérrez, bajando hacia Avenida San Martín en la ronda 130 de jubilados. Y estoy acá con...
2: Lorenzo.
1: Lorenzo, ¿qué reflexión te trae esta ronda 130?
2: Bueno, el momento 130 es tan grande, porque pensar que se empezó hace más de 2 años y medio, que eran unos poquitos y ahora somos muchos, que eso es lo importante. Y lo trascendental de esta ronda, como yo le digo a varios, no es que mañana vayamos a cambiar algo, sino simplemente que somos una muestra de la resistencia y que somos un faro, un ejemplo que se puede salir a pedir en paz, sonriendo, que se puede marchar con alegría, más allá de todas las tristezas, porque lo que se hace en estas rondas, como decía Marilina Ross, es honrar la vida, porque no es lo mismo vivir. Vivir solamente no es lo mismo ser un zombie que compra, come y duerme, sino que es honrar la vida, salir a luchar por aquellos que no pueden y hasta por aquellos que no quieren luchar. Entonces, supongo que nuestra presencia, como la de todos los jubilados en distintos puntos del país, muestra que se pueden movilizar pacíficamente y generar espacios de reflexión y de petición a las autoridades. La marcha que se hizo hace pocos días por la ley de privatización fue una petición a las autoridades. O sea, porque el único método que nos dejan para peticionar, que tenemos derecho por constitución a pedirle a las autoridades como ciudadanos, el único derecho que tenemos y que nos permiten apenas es por este medio, el de estar en rondas, en la calle, con carteles, con sonrisas, cantando y batiendo algunos redoblantes. Tal que aquellos que ven que nosotros estamos en forma constante aquí peleando por las cosas de los argentinos, se inspiran y se suman a marchas como las del 6. Si no estuvieran en todo el país, en la zona del Congreso donde los apalean brutalmente, si no estuvieran cada miércoles esa marcha, la marcha del 6... por la cuestión de las tierras no hubiera sido tan exitosa. Y sobre todo que Mendoza sorprendió siendo una marcha multitudinaria, un río de gente, porque estando transitando por la calle Necochea y Patricia Mendocina, todavía se veía gente en Necochea y San Martín marchando. Algo hermoso.
1: Bueno, y justamente al respecto, hace 130 semanas empezaron con las rondas. ¿Qué diferencia ves en la misma calle a hoy, si notas más acompañamiento como del peatón común, del ciudadano común que va quizás atravesando la ciudad?
2: Mirá, el tema de Mendoza es una ciudad muy difícil, muy cerrada, muy conservadora, y nosotros en general nos vemos atacados por el avance de propaganda que nos pide que estemos siempre en los lugares más cool, como se dice, en los más elevados, donde hay, ¿cómo se llama esto? Situaciones donde la moda impera, ¿no? Donde lo fastuoso es lo importante. Porque vemos a veces que Canal 7 nos acompaña, pero Canal 7 tiene tierras secuestradas, como lo vemos aquí propiamente en el Parque General San Martín, donde hay casetas de vigilancia para que la gente no entre. Entonces, y después te dicen, tenés que estar allá porque hay una fiesta fastosa, porque hay una finca donde van a comer todos los ricos y se come caviar. Claro, ¿cómo compensás la marcha de jubilados donde tenemos hambre con el que come caviar? Todos quieren ir a donde hay caviar, pero mucha gente siente que tocar bocina, que aplaudir, que respetar el espacio de los jubilados en las calles, también les sirve.
1: Bien, muchas gracias.
2: No, por favor.
0: Ahí volvemos con la corresponsalía que hizo la Sofi Leda en la ronda de los jubilados número 130. Me gustó cómo el amigo jubilado le cantó las 40 a Canal 7, ¿viste? Sí, vienen, sí. Pero bien que se chorearon un montón de terrenos. Claro. La Uncuyo ha sido víctima también del manotazo de Vila.
3: Lo que pasa es que los medios de comunicación, estos hegemónicos, van a ciertos acontecimientos cuando ya no los pueden tapar.
0: Totalmente.
3: O sea, a ver.
0: Cuando ya es alevoso.
3: Claro, claro. Pero después, no se hagan problema, después, cuando los papas quemen, van a volver a su posición junto a la derecha, al poder, al beneficio económico. Son así como chispazos que tienen.
0: Ráfagas, sí.
3: Pero su continuidad está ahí, al lado del poder, de la pauta y del beneficio económico.
0: Totalmente. Bueno, ya estamos cerca del final del programa. Un programa con muchas entrevistas. La verdad que estuvo muy interesante. Esta tarde te recuerdo que vienen dos programas a partir de las 17 horas. ¿Qué pasa Mendoza? Un programa que te trae lo más importante de la cultura mendocina, de lo que se está viviendo en la provincia, de 17 a 19 sale por streaming. Y a partir de las 17 horas, el tango de cada día, de 17 a 21 horas, como todos los miércoles. Así que ya sabes, Dani, si te querés enganchar.
3: Una re linda propuesta, una que tiene que ver con la cultura mendocina. Y después viene el Jorge Muñoz y nos hace bailar a todos unos tangos, unas milongas, ya sobre el final de la noche.
0: Así es, me olvidé, a las 15 horas un programa que te gusta mucho a vos, Gambeteando el Algoritmo,
3: sí,
0: el
3: sí.
0: Amigo que trae música de todo,
3: exacto,
0: el mundo.
3: Exacto, exacto, pero ese AVI sale por solamente por internet, ¿no? Sí, sí, bueno, sí, sí. Hable, díganos.
0: No quiere, es tímida ahora.
3: Claro, claro. Sí, ese sale por internet, por el streaming, y después ya por el 88.1 vuelve ¿Qué pasa Mendoza? Y el tango nuestro.
0: Así es.
3: Bien, y mañana, bueno, mañana a partir de las 9 vuelve el informativo Farco. Un informativo que hacen todas las radios comunitarias del país y nos trae la información de lo que ocurre en nuestra Argentina desde otra perspectiva, por supuesto. Y a partir de las 9:30 en colectivo arranca nuevamente la mañana de la mosquitera.
0: Quizás te acompañe alguien al aire.
3: Sí, mañana puede haber sorpresa. Avi, usted va a estar, ¿no?
4: Por supuesto. Y déjame mandarle un saludo a la Kenti y también que tenga mucha suerte en su examen hoy.
3: Kenti, vamos. Este es un mensaje para la profesora de la Kenti. Profe, sea buena.
4: Con la Kenti.
3: Con la Kenti. No, con todas.
4: Solo con la Kenti.
3: Solo con la Kenti. Bueno, esto fue todo por hoy. Luquitas, ¿cómo la pasó?
0: Excelente, como todos los miércoles.
3: Bien, gracias, Javi.
4: Un placer acompañar.
3: Bueno.
0: Que se mejore el gatito.
3: El gatito.
0: Gato. Mucho rock.
3: Claro, gato. Aflojémosle a la...
0: a
3: andar en la noche por los tejados. Uh-huh. Bueno, esto fue todo por hoy, querida audiencia. Repasamos muchas cosas. Fue un programa que se nos pasó rápido. Ya sabés, quedate acá con la mosquitera. Viene buena música, viene el programa de la cultura mendocina, después el tango y mañana otra vez estamos con toda la información a través del informativo Farco y de En Colectivo. Ha sido un gusto. Hasta la próxima.

0: porque luchamos por ella. Porque la conseguimos.
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2: La calandria toma 2 de la versión 1.
3: Grabando, bus. 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

gracias a Calamaro, a Andrés Calamaro. Realmente es un tema muy lindo ese. También quiero nombrar a unos amigos, muy pocos por cierto, porque enumerar sería mucho, pero voy a hablar de este Quebracho, que es nuestro amigo, que no está en el papel, y es un tipo que trabaja mucho, es uno de los neuronas de esta operación. Este, también se lo quiero dedicar a Papo. Despacito, despacito, no vayan tan lejos, muchachos.

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11: Hola Argentina, saludos otra vez, les damos la bienvenida a esta producción informativa nacional de Farco, el Foro Argentino de Radios Comunitarias. Compartimos con ustedes que nos reciben a esta hora en todo el país, nuestra segunda edición de este miércoles 19 de agosto de 2026. Y comenzamos en el sur de Neuquén, porque allí se concretaba hoy el desalojo de las comunidades mapuches Melo y Quintriqueo. El operativo estaba previsto para mañana jueves, pero se adelantó sorpresivamente para esta mañana, por orden del juez de Villa La Angostura, Francisco Bonorino. Participaron fuerzas provinciales del Grupo Especial de Operaciones Policiales, con apoyo de efectivos federales de Gendarmería y Policía Federal. Antes del desalojo, la Lonco Amancay Quintriqueo expresaba que se trata de un territorio ancestral mapuche del que pretenden ser desalojados. Escuchemos el relato que hacía antes del desalojo.
12: Hoy estamos acá en un territorio que estamos resguardando desde el año 2011 junto con el Lof Melo. Desde el año 2016 tenemos una orden de desalojo de nuestro propio territorio, territorio que ancestralmente habitaron nuestros abuelos, nuestros bisabuelos, que en la década del 70 una familia de descendencia belga obtuvieron un título de propiedad nefasto que ni siquiera está inscripto en el dominio del lote que hoy está en disputa. En el año 2016 ejecutan la primera sentencia de desalojo de nuestro territorio. Desde el 2016 a la fecha, intentaron desalojarnos 8 veces. Hoy están acá, hoy se animaron a venir a desalojarnos. Siempre quisieron eso, lo quisieron fuera de nuestro territorio, lo intentaron con nuestros abuelos, con nuestros bisabuelos, y hoy vienen por nosotros. Vamos a cuidar lo que es nuestro. Porque ese fue nuestro único legado, lo único que nos enseñaron es a cuidar lo que tenemos, el agua, el bosque, las montañas. Por eso les pedimos que sean conscientes todos los ciudadanos argentinos que salieron el otro día a la marcha, que sean conscientes que vienen por nosotros ahora, porque sacaron los artículos que iban por todo. Pero quedaron los artículos que vienen por nosotros, por las comunidades, vienen por los más vulnerados, por los que siempre este Estado argentino ha dejado como lo último, un Estado que se basó en el racismo. Y hoy lo muestran porque están todos ahí afuera y quieren venir a sacarnos, y quieren generarnos violencia.
11: Lo que decía Lalón, Coamancay, Quintriqueo, en la previa de lo que fue finalmente el desalojo, las fuerzas policiales cortaron las cadenas de la tranquera de la comunidad Quintriqueo y entraron a ejecutar el desalojo. Escuchemos lo que pasaba.
13: ¡Quiero la presencia del juez!
14: Vino el oficial de justicia, no vino ni siquiera alguien del juzgado.
13: No vino nadie del juzgado. Mandaron oficiales de justicia. Firmen todo esto.
15: ¿Dónde está el juez?
13: Si no está, no está el juez.
16: No está el juez.
13: Estoy hablando con el ministro Tobares.
15: ¿Dónde está el juez?
13: No está el juez, oficial.
16: No está el juez.
13: Ilegal
16: lo que está haciendo, es totalmente.
13: Jorge, están cortando la cadena. Jorge, están cortando. Cortaron la cadena, Jorge.
16: Escuchame, no hay orden del juez, no está el juez acá, ¿por qué hacen esto? Pero si no está el juez, ¿dónde está la orden?
17: Ahí la tiene, yo el probate, se la mostramos. Retírese, por favor, vámonos tranquilos, dale. Dale, por favor. Vamos. Invitemos que se vayan con el
18: que vamos a buscar nuestras cosas. Tenemos que buscar nuestras cosas.
13: Voy a buscar mis cosas.
19: Negro, femenino. Femenino. Femenino.
20: ¿A qué lado, señor, por favor?
16: Estoy esperando a la loco, para. Estoy esperando a mi autoridad.
21: Ustedes destruyen el territorio. Ellos lo defienden.
11: Esto pasaba en el desalojo de la comunidad mapuche de Quintriqueo. Luego de esto, las fuerzas policiales, con apoyo de fuerzas federales, iban hacia la otra comunidad, la comunidad mapuche Melo. Vamos a ampliar mañana en el noticiero de Farco. En Tierra del Fuego se ratificó el paro docente por tiempo indeterminado tras la nueva reunión con el gobierno de Gustavo Melella. El secretario general del Sindicato Unificado de Trabajadoras y Trabajadores de la Educación Fueguina, Horacio Catena, aseguró que la oferta salarial que recibieron ayer es insuficiente, aunque mejora la anterior e incluye un cronograma de devolución de días descontados. Esto decía el dirigente tras la reunión.
22: Si un gobierno de la provincia piensa, si los legisladores que se negaron a tratar la ley de financiamiento piensan que lo que merece la maestra de sus hijos, el profesor, el preceptor, el psicopedagogo, el secretario, es 59 mil pesos en 4 meses, que nos expliquen qué se paga, qué familia puede recomponer sus ingresos con 59 mil pesos. Seguramente que los funcionarios del gobierno van a salir a decir que mejoraron la oferta. Sí, claro, del 1 al 1,2 es una mejora, es innegable. Del 1,2 al 1,5 sí es una mejora, no podés decir que es peor. Lo que no mueve es la aguja. Esta es la realidad de la negociación. Difundan el acta. Es verdad que para los días que no han descontado hay un cronograma de devolución. Eso también se conquistó por la lucha. Hay un cronograma de devolución de lo que ya se nos descontó a partir del mes de agosto. Y obviamente que eso implica el no descuento. Pero no alcanza. Nosotros no peleamos para que nos devuelvan lo que nos han descontado, que queremos que nos devuelvan, que no negamos porque lo dijimos de frente. Nunca escondimos que este plan de lucha era por recomposición de salario y para que se nos devuelva lo descontado.
11: Esta es la tercera semana de paro docente en Tierra del Fuego. Para hoy se realizan asambleas en las escuelas de la provincia para definir la continuidad del plan de lucha. Mientras tanto, sigue el paro por tiempo indeterminado y los acampes en las ciudades de Ushuaia, Río Grande y Toluín. Vamos ahora a Entre Ríos, porque allí la docencia universitaria se suma a la semana de paro nacional que sostiene la Federación CONADU Histórica. El informe de nuestro compañero Pablo Russo desde la radio comunitaria Barriletes de Paraná.
23: Los docentes universitarios volvieron al paro. En Entre Ríos, al igual que en el resto del país, en las facultades que dependen de universidades nacionales, las clases y demás actividades académicas están siendo suspendidas o reprogramadas por las medidas de fuerza. La huelga es por salarios y financiamiento. Arrancó el martes y se extiende toda la semana. La CUNADU histórica empezó la medida de fuerza hasta el sábado 22. Uno de los principales puntos del conflicto es la aplicación de la Ley de Financiamiento Universitario, que el gremio dice que el Gobierno Nacional no implementó integralmente. Al debate presupuestario se suma también el reclamo salarial. Los docentes hablan de pérdida del poder adquisitivo y piden recomposición de ingresos. Desde Radio Barriletes conversamos con Sofía Cáceres Forza, secretaria general del Sindicato de Trabajadores de la Docencia Universitaria, CITRADU, en la CUNADU histórica.
0: Las universidades argentinas seguimos en plan de lucha. Esta semana CUNADU histórica ha votado por Congreso un paro en el marco de la exigencia del cumplimiento de la Ley de Financiamiento Universitario, una ley que hemos conquistado las calles, que hemos refrendado en el Congreso, que a la cual la justicia le ha dado respaldo con fallos y cautelares y que, sin embargo, el gobierno de Javier Milei insiste en incumplir. Ese incumplimiento de la ley hoy hace que a los estudiantes les deban un 320% de aumento en becas, que a las universidades le deban más del 20% de aumento en financiamiento y a los docentes y no docentes, es decir, a los trabajadores de la Universidad Pública Argentina, un aumento del más del 30% de salario, porque hoy los trabajadores de la universidad tenemos salarios de pobreza, estamos precarizados, los que no renuncian están arrojados al pluriempleo y, por supuesto, eso va totalmente en contra de la calidad educativa, de la investigación y la extensión, que son pilares fundamentales que han hecho grande a la Universidad Pública Argentina. Por eso, como decía, esta semana seguimos en plan de lucha hasta el cumplimiento y la implementación inmediata y real de la Ley de Financiamiento Universitario.
23: FEDUN y FATUM, organizaciones que representan a docentes y trabajadores no docentes, anunciaron un nuevo paro de 48 horas para el jueves 27 y viernes 28 de agosto. Por su parte, la CUNADU también confirmó una huelga durante esas dos jornadas y anticipó que el plan de lucha continuará acompañado por actividades de protesta y visibilización. Reportamos para Farco desde Radio Barriletes.
11: Información deportiva en el Noticiero Nacional de Farco, porque Deportivo Riestra y Banfield avanzaron a los cuartos de final de la Copa Argentina. El informe de nuestro compañero Iván Alday.
1: Deportivo Riestra y Banfield, esa es su continuidad en los cuartos de final de la Copa Argentina desde el tiro penal. En la tarde-noche de este martes, ambos conjuntos de la primera división cesaron su continuidad en el torneo más federal del país. Deportivo Riestra igualó con Gimnasia 1-1 en tiempo regular gracias a los goles de Venegas y Seoane. El malevo del Bajo Flores sigue en competencia tras imponerse 4-2 desde el tiro de punto penal. Banfield igualó 2-2 con Midland, siendo este último el único representante del ascenso que había en competencia gracias a los goles de Machado, Dorian para el Taladro, Marín y Recalde para el Funebrero, y desde el punto penal Banfield continúa en carrera con el 4-3. Ambos jugarán entre sí la primera instancia confirmada de cuartos de final. Este miércoles continúa la acción con un golpeado Racing Club de Avellaneda dirigido por Juan Pablo Boivoda frente al campeón del fútbol argentino Belgrano en La Pedrera. Villa Mercedes San Luis desde la hora 19:15 y con transmisión de TES Sports. Deportes, Noticiero Nacional de Farco, Iván Alday.
11: Y hasta aquí llegamos con Informativo Farco por hoy miércoles 19 de agosto de 2026. Cristian Torres estuvo en controles, Pepe Frutos en la conducción y las radios que integran Farco en la producción. Volvemos mañana, que tengan buen resto del día. Chau.
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con el tiempo las semillas de mis horas de desvelo germinaron en un suelo de amarillos pensamientos, y sobre esos brotes nuevos mis aves alzaron vuelo.

Una mueca de ironía mi miseria le arrancó. 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

0: porque luchamos por ella. Porque la conseguimos.
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15: El miedo. 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Una mañana nos regalaron un conejo de indias. Llegó a casa enjaulado. Al mediodía le abrí la puerta de la jaula. Volví a casa al anochecer y lo encontré tal como lo había dejado, jaula adentro, pegado a los barrotes, temblando del susto de la libertad.
16: Caras conchetas, miradas, berretas y hombres encajados en fiorucci. Oigo, dame, quiero y no te metas. ¿Te gustó el nuevo Bertolucci? La rubia.

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2: Sean bienvenidos, sean bienvenidas a un nuevo episodio de Gambeteando el Algoritmo, episodio número 83 de este programa de músicos y culturas del planeta que te lleva de viaje sin necesidad de pasaportes ni aduanas, solamente utilizar la potencia de la imaginación a partir del éter para poder disfrutar de distintas músicas que propician los pueblos. Mi nombre es Nicolás Falcoff, transmitiendo desde el Valle de Tras la Sierra hacia las distintas radios que se hacen eco de este programa, que también se sube a Spotify y ya hace un par de semanas también se está subiendo a YouTube gracias al canal de Revuelto Radio, que va subiendo los episodios. Ya pueden encontrar el episodio 81 y el 82 y en breve este episodio 83, buscando Gambeteando el Algoritmo en YouTube. Así que distintas maneras de escuchar y de viajar juntos. Vamos a comenzar la travesía de hoy. Las turbinas encendidas nos llevan hacia Oriente Próximo, más precisamente a la República Islámica de Irán, conocida también como Persia antiguamente. Este país está sufriendo un conflicto muy grave, bélico, con Estados Unidos, como es de común conocimiento. Y justamente más allá de este conflicto bélico, vamos a tratar de que la música pueda hermanar o tender algún puente, ya que vamos a hablar de la artista Bahar Mohammed Bashiri, frecuentemente nombrada como Bahar Mohammed, que es una reconocida vocalista de música clásica persa, nacida en Irán, pero radicada en California, Estados Unidos. Además de cantante, ella es caricaturista, dibujante y odontóloga. Domina distintas disciplinas, diversas y complejas. Se la conoce como una mujer renacentista del siglo XXI debido a esta característica multifacética. Esta solista, vocalista de música clásica persa iraní, que rescata el folclore kurdo. Así que también vamos a tender puentes con Kurdistán, con este pueblo que se disemina en distintas naciones. Y esta cantante, Bahar Mohammed, maneja instrumentos antiguos como el tambur, el tar, el setar. El tar es un instrumento de cuerda pulsada de mástil largo, al igual que el setar, que también es un instrumento de cuerda pulsada de cuatro cuerdas, y son parte de las dones o de los dones que maneja Bahar Mohammed, que emigró a los Estados Unidos debido a las severas restricciones en Irán, donde las mujeres tenían prohibido cantar profesionalmente como solistas. Y esta artista lanzó un aclamado disco llamado Goblet of Eternal Light, el cáliz de la luz eterna, en colaboración con el maestro Ali Akbar Moradi, y es un disco que recibió muy, muy buenas críticas en Estados Unidos. Y bueno, continúa en este caso expandiendo su discografía, colaborando con distintos compositores en el disco Together Yet Alone, el título de su último álbum, un proyecto muy interesante, cautivador, donde la cantante nacida en Irán, ahora decíamos establecida en California, lanza la continuación después de varios años de haber editado Goblet of Eternal Light. Algunas circunstancias permitieron que justamente este disco incluya algunas colaboraciones de artistas que están en Teherán, como Navid Degan, uno de los músicos y compositores más respetados de Irán. Durante el confinamiento por el COVID-19, Mohammed elaboró cuidadosamente una nueva música ensayando a través de WhatsApp con este músico, de tendiendo puentes entre California y Teherán. Le fue dando forma a este disco que ya estamos compartiéndote, que salió hace muy poquito, que se llama Together Yet Alone. Bahar Mohabed abre musicalmente el programa de hoy en Gambeteando el Algoritmo.

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Y de Irán vamos a desembarcar en Turquía, más precisamente vamos a hablar del pueblo kurdo, que ya lo mencionamos recién, hablando de Bahar Mohammed. Y es un pueblo que se estableció en parte en Irán, en parte en Irak, también en Persia, y que también está asentado sobre todo en territorio turco. De hecho, Turquía alberga la comunidad kurda más grande, tiene aproximadamente el 20% de la población total del país concentrada en el sureste y autopercibida como kurda. Ahí es que vamos a presentarte a una cantante, compositora, activista kurda nacida en Bartu, en Turquía, que se llama Sakina Teina, muy conocida por defender la identidad cultural y musical kurda frente a la asimilación política. Ella nació en la provincia de Muğla, en Turquía, dentro de una familia kurda aleví, y debido a las políticas de asimilación cultural y a la prohibición de la lengua kurda en Turquía, empezó su carrera musical en la clandestinidad también durante los años 90 y ahí en Estambul. Y después de sufrir persecución y tener que pausar su arte debido a su activismo político, en 2006 emigra a Viena, a Austria, como refugiada política, y ahí relanzó su carrera. La propuesta de esta artista se basa en el Dengbeji, que es la tradición de transmisión oral de historias cantadas del pueblo kurdo para mantener vivo también el idioma kurdo. Su obra está profundamente ligada a la defensa de los derechos humanos y de manera muy especial a los derechos de las mujeres en el Kurdistán y en el mundo. El último disco de Sakina Teina se titula Suret, Faces and Images, lanzado oficialmente el 5 de junio del 2026. La palabra suret significa rostro o imagen en idioma kurdo, y justamente son canciones que retratan historias, retratos de la resistencia, el dolor y la identidad.

y la composición, ¿eh? Una especie de gran mapa sobre el cual se basan las obras, como sucede también con los ragas en la música de la India. Lo cierto es que este disco, Suret, Rostros e Imágenes de Sakina, este último disco de esta artista, habla de memoria, de pérdida, de cuidado, musical profundo. La guitarra, el bajo, la voz se mueven ahí en un diálogo muy, muy, muy intenso, muy profundo, y van trayendo historias, recuerdos, alegría y tristeza en este disco que se construyó alrededor de fotografías y rostros y que trata sobre personas que permanecen jóvenes para siempre en las imágenes que dejan atrás. Sakina convierte esos rostros en canciones. Le da espacio también a las voces, a los recuerdos, a las historias inconclusas. Canta en kurdo y también se interpreta ahí la cuerda, el bajo, la percusión, dándole marco a este sonido con un alto nivel de virtuosismo musical. Un disco con mucha armonía, voces superpuestas, ritmos intensos y complejos, momentos de mucha belleza. Y lo que vamos a escuchar es el tema Karkara. En idioma kurdo, Karkara se traduce como de vez en cuando o a veces, y es una canción que explora la melancolía, el recuerdo intermitente de las raíces y los rostros del pasado que regresan a la memoria de forma cíclica. A diferencia de otros discos, de otros temas, perdón, de este disco, temas orientados más al jazz o a la orquesta de cámara, Karkara incorpora como invitado al músico Mizaj Joleh, que toca el kamanché, que es un laúd persa de arco o una especie de violín. Este instrumento aporta un sonido crudo, nostálgico, oriental, dialogando en forma directa con la voz de Sakina Teina, que llega gambeteando el algoritmo con el tema Karkara.

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2: Seguimos viaje en Gambeteando el Algoritmo en este episodio número 83 que hoy nos congrega. Empezamos por Irán, seguimos por Turquía, pero siempre de la mano del pueblo kurdo. Y ahora vamos a desembarcar en un particular país de Europa Central, sin salida al mar, famoso por su historia, su arquitectura imperial, su cultura de termas y por albergar el lago Balatón, el lago natural más grande de Europa Central. Me refiero nada más y nada menos que a Hungría. Allí desembarcamos, la capital de Hungría es Budapest, una de las ciudades más fascinantes de Europa, dividida en dos partes por el río Danubio: Buda, la zona residencial histórica sobre colinas, y Pest, el centro comercial y cultural de la ciudad. A su vez, a nivel musical en Hungría encontramos influencias gitanas en su folclore, tanto urbano como rural está esta influencia. Y también Hungría ha dado a luz grandes compositores de la música erudita o clásica como Franz Liszt, y también de allí es el pionero en etnomusicología Béla Bartók, que supo recopilar diversas canciones campesinas. Y vamos a presentarte ahora un grupo actual, un grupo contemporáneo, un dúo acústico de voz y acordeón que se llama Budapesme. Su acordeón, voz, dándole un nuevo aire a las músicas rurales, folclóricas y urbanas de los Balcanes, especialmente de la zona de la antigua Yugoslavia, de ahí también, y con esa influencia de la gitanía, rescata el dúo Budapesme su repertorio. También, por supuesto, está presente Grecia. Este dúo está formado por la vocalista Verónica Varga y el acordeonista Benedek Reti, compartiendo su pasión por las diversas tradiciones musicales de los Balcanes. Interpretan canciones en macedonio, en serbio, en bosnio, en griego, pero no se limitan a recrear canciones antiguas, sino que se proponen transformar melodías centenarias en historias vividas y emotivas a través del diálogo entre la voz y el acordeón. Así que el repertorio, fuertemente inspirado en las antiguas canciones de las tabernas de los Balcanes, las kafana, caracterizadas por su atmósfera melancólica, nostálgica, pasional. El nombre de este dúo hace referencia a la ciudad natal del dúo, a Budapest, combinada con la palabra serbia pesme, que significa canciones, poniendo de relieve los orígenes de su repertorio musical. Budapesme acaba de editar su álbum debut temático titulado Makedonija, publicado el 15 de julio del 2026, y ya lo tenemos acá en Gambeteando el Algoritmo para compartírtelo, para que lo conozcas, para que lo disfrutes. Así que, a diferencia de otras recopilaciones de los Balcanes, este disco tiene ahí mucha tradición, sobre todo de Macedonia, explorando en los cantos folclóricos de amor y añoranza. Una excelente recepción ha tenido este trabajo en los distintos circuitos de música del mundo, y es una pieza de preservación artística del folclore macedonio, interpretado sin embargo desde el corazón de Hungría. Vamos a escuchar el tercer tema del disco. El tema se llama Arde Vino Pijam, que se traduce del macedonio como Vamos a beber vino. Y fiel al formato del dúo húngaro, la canción prescinde de grandes orquestaciones para enfocarse en la complicidad de la voz melancólica de Verónica Varga y el acompañamiento del acordeón de Benedek Reti. Una canción de Budapesme, pero que en realidad es una versión de una pieza tradicional del folclore de Macedonia del Norte. La instrumentación y la interpretación buscan recrear la atmósfera nostálgica de las tabernas, decíamos, tradicionales balcánicas, transmitiendo la esencia de las canciones que versan sobre el desamor, la evasión y la melancólica alegría del vino. Arde, vino, pijam, Budapesme, desde Hungría, en el aire.

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0: Gambeteando el Algoritmo, emisión número 83 de este programa de músicas y culturas del planeta. Mi nombre es Nicolás Falcoff, saludamos a todas las radios que retransmiten y se suman a este programa, radios comunitarias de distintas partes del país. Saludamos también a quienes nos escuchan por Spotify o por YouTube, ahí desde el canal de Revuelto Radio ya se puede escuchar Gambeteando el Algoritmo por YouTube. Así que bueno, si quieren dejar su mensaje, su sugerencia, sepan que pueden escribirnos al 11 60 58 2200. Y también tenemos un alias del programa para quienes quieran y puedan colaborar. Se agradece un montón en los tiempos que corren su colaboración voluntaria. Tenemos ahí el alias del programa, que es gambeteando.radio. 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Si les gusta viajar con nosotros y si lo disfrutan, nos ayudan a poder seguir adelante. 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Gambeteando el Algoritmo, emisión número 83. Sigue viajando.
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Y en esta segunda parte del programa vamos a hablarte de Occitania, región de Francia. Durante la Edad Media, lo que hoy conocemos como Francia, estaba profundamente dividido en dos grandes áreas culturales y lingüísticas basadas en su forma también de decir. Al norte encontrábamos a la Langue d'Oil, dialectos que dieron origen al francés moderno, al francés conocido, ¿no?, estandarizado. Y en el sur encontrábamos a Langue d'Oc, u occitano, esta lengua romance que se acerca al catalán y al latín. El occitano fue célebre lengua de los trovadores medievales, extendiéndose ampliamente hasta el siglo XVI. Aterrizamos en Occitania, en esta región de Europa del suroeste, unificada por su cultura y su idioma, que abarca casi todo el sur de Francia, además de pequeñas zonas de España, el Valle de Arán, e Italia, ahí los valles occitanos. La relación entre Francia y Occitania tiene que ver con una profunda asimilación histórica, lingüística, política, donde Occitania constituye el tercio sur del actual territorio francés. Y todo esto para presentarte a un reconocido grupo vocal originario de Francia que se especializa en la polifonía y la interpretación contemporánea de cantos occitanos. Me refiero al grupo Agut, que extiende su repertorio tradicional desde la región de Occitania hasta Galicia, fusionando voces femeninas con percusiones y también algunos efectos electroacústicos, sampleos, sonidos amplificados y electrónicos a la vez. La música de Agut va desde el minimalismo hasta el canto ancestral, ritmos energéticos e hipnóticos que invitan también a bailar y al trance. Los integrantes intercambian los roles de la voz principal, y justamente de bajos agudos, de agudos a graves, van rotando, rompiendo los esquemas tradicionales. El último disco del grupo vocal Agut se titula Trama, te lo estamos presentando, se lanzó hace muy poquito, el 17 de junio del 2026. Vamos entonces a compartir y a disfrutar de este trabajo tan interesante del grupo Agut. Desde siempre este grupo ofrece una energía muy potente en vivo, alternan ahí sus voces, sus tímbricas potentes, frágiles y delicadas a la vez, siempre en armonía, y los arreglos destacados, arreglos musicales de Caroline Sassal, una de las integrantes de este grupo. Paisajes sonoros sutiles, creados también por Sylviane Malbrandt, añaden una dimensión muy interesante, infiltrándose en el paisaje sonoro en evolución constante de este grupo, donde las voces, la percusión, también teñida o tamizada por los pedales y los efectos electrónicos, se le dan una personalidad que no pierde lo acústico y que es una experiencia musical realmente muy singular. A diferencia de algunos de los temas puramente occitanos del disco, del último trabajo, el tema que vamos a escuchar se llama Salgueiro y hace referencia al salgueiro o sauce en gallego. Profundiza el folclore de Galicia, conecta los lazos culturales e históricos en que unen este territorio del sur de Francia con Galicia. Una pieza, un tema estructurado en torno a la interpretación de las cuatro integrantes principales de este grupo. Y bueno, ellas son justamente Caroline Sassal, que la nombramos hace un rato, Angélique Saini, Miriam Le Guin y Alain Blum. El tema que vamos a escuchar entonces destaca estas polifonías, estos arreglos de percusión acústica y polifonía vocal que avanzan de manera cíclica y progresiva, una técnica distintiva del grupo para generar una atmósfera hipnótica y ritual, evocando los cantos ancestrales de baile y de trabajo. Salgueiro, sauce, el grupo Agut en el aire.

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0: Vamos a desembarcar en un particular país africano, pequeño país africano, estrecho y fascinante a la vez. Me refiero a la República Togolesa, Togo, ahí en África Occidental. Tiene un reducido tamaño, pero es un territorio con una enorme diversidad cultural y geográfica. Togo es uno de los países más estrechos del planeta. Mide apenas 115 kilómetros de ancho, pero se extiende casi 580 kilómetros hacia el norte. La capital es Lomé, una activa ciudad portuaria sobre la costa del Atlántico. Y te vamos a contar cómo Togo se va a unir con Finlandia, con Escandinavia, en este particular disco en colaboración que te vamos a presentar en Gambeteando el Algoritmo, que tiene que ver con un pionero musical de Finlandia llamado Heikki Heppaholm y la cantante de Togo, Queen Jenny Jella, que son las figuras de este proyecto llamado Music is My Truth. La música es mi verdad. El séptimo disco del grupo finlandés de jazz experimental Halme Prospect, ampliando ahí su enfoque improvisado, experimental y también meditativo, con un giro muy, muy interesante. Mientras que Queen Jelly Jella tiene sus raíces en la tradición vocal y la polirritmia de África Occidental, también en el gospel y en las composiciones de Halme, el finlandés, surgen del silencio y la melancolía del norte. Así se unifica Escandinavia con África en este trabajo. Una historia que data a noviembre del 2023 en Benín, cuando hubo una inauguración de artistas de África Occidental en un centro cultural finlandés africano, y uno de los artistas, de las artistas que estaba, era Jenny Jella, y así fue que se conocieron Halme y Jenny Jella, y de alguna manera pudieron empezar a interactuar, porque realmente Halme quedó cautivado por el carisma y la poderosa presencia de Jenny. Y así fue que de alguna forma Halme se acercó y le propuso trabajar juntos, empezar a darle forma a algunas composiciones del finlandés y darle también voz y alma y espíritu. Desde entonces, desde que Heppaholm conoció entonces a Jenny Jella, quedó cautivado por esa voz y empezaron a trabajar juntos en distintos proyectos, en distintas canciones. En este caso, este disco llamado Music is My Truth es justamente un disco que Heppaholm lo describe como un álbum particular, en el sentido de que tiene que ver con todas estas décadas de experiencia, el instinto rítmico, la canción, el discurso y la presencia de una obra poderosa de colaboración. Halme Prospect presenta Queen Jelly Jella, Music is My Truth, se llama este disco tan particular que une Finlandia con Togo. Un disco que marca, hay un hito importante en la exploración musical de Halme y que se unifica a la exquisita y potente voz de Queen Jenny Jella, protagonista de Music is My Truth, moviéndose a través de la canción, la improvisación, el rock, la repetición del blues, el pulso rítmico de África Occidental. Todo eso coquetea y convive en este trabajo que no se apoya en un solo término de género ni intenta explicarse de manera ordenada. Vamos a escuchar ahí el tema Mama África, una canción de gratitud al continente, fuente y madre de la música. Queen Jenny Jella, Mama África, engambeteando el algoritmo.
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2: Vamos a desembarcar en Ghana, vamos a desembarcar en este particular país de África Occidental para presentarte a Nasa Osei Tumbarima, virtuoso músico, cantante, percusionista y bailarín, radicado en Gante, en Bélgica, reconocido por ser uno de los pocos maestros contemporáneos del Seperewa, este arpa laúd tradicional de Ghana, un instrumento que transforma en una voz íntima justamente este músico para narrar a modo de un trovador o de un griot las historias. El Seperewa, que es este tipo de arpa, también llamado sanku, es un fascinante instrumento, un arpa laúd tradicional ligada al Imperio Ashanti, me refiero al siglo XVII. Considerado este instrumento el alma del highlife, el highlife es uno de los típicos géneros de Ghana, debido a que sus patrones melódicos se sentaron. Y todo esto debido a que sus patrones melódicos sentaron las bases para la guitarra del highlife. Nacido en el seno de una familia de músicos, entonces este artista, Nasa Osei Tumbarima, heredó el legado rítmico de sus ancestros y lo perfeccionó estudiando en la Universidad de Winneba. Su estilo fusiona músicas tradicionales del pueblo Akan y con algunos ritmos hipnóticos modernos. Composiciones que retratan la incertidumbre de la vida del emigrante, el amor a las raíces ghanesas, la conexión con la tierra. Además del Seperewa, este multiinstrumentista domina distintos instrumentos de percusión. Toca también la mbira, piano de pulgar típico del pueblo Shona de Zimbabue, el prepensiwa, una caja de percusión gigante de Ghana, el adweke, percusión de bambú, y el adenkum y denswom, que son calabazas de agua y muslo. Todo esto lo supo vivenciar este gran artista. Su bisabuelo, Kwabena Agrico, ha sido uno de los que recuperó este arpa, la Seperewa, después de su desaparición, cuando Ghana fue colonizada por Inglaterra. Su tío, Osei Koranye, es músico profesor de Seperewa en la universidad y él dice, este artista, que tuvo una vez un sueño que dice: soñé que estaba en un bosque y buscaba un árbol para fabricar un instrumento. Entonces vi a mi bisabuelo y él me entregó el trozo de madera perfecto, recuerda. Cuando me desperté, supe que tenía que seguir tocando. Animado por su abuela también, Abena Koranyewa, formidable música por derecho propio, Nana se entregó por completo a este camino. Y cuando le dije yo que quería, dice el artista, ¿no? Cuando le dije que quería tocar el Seperewa, me dijo: ahora puedo morir en paz. Me bendijo y empezó a grabarme cosas porque quería transmitirme toda la información antes de morir. Así cuenta Nasa, dice que el Seperewa es un instrumento que se puede tocar sentado o de pie, apoyando el instrumento en un regazo o contra la ingle. Y los intérpretes utilizan técnicas de punteo y rasgueo al mismo tiempo, principalmente con los pulgares y los índices. Pueden bailar incluso o moverse mientras tocan. Y vamos a escuchar algo del disco debut de este gran artista llamado Nasa Osei Tumbarima. Este disco debut que está marcado por la pérdida repentina, la migración, la resiliencia, desde una infancia impregnada de música hasta su llegada solo a Bruselas con nada más que sus instrumentos. Ese espíritu del descubrimiento, pero que es decidido a pesar de la fragilidad, impregna todo el disco. Hay distintas experiencias plasmadas, dolorosas algunas, hermosas otras, que lo convirtieron al artista en la persona que es hoy, que le han enseñado, dice, a ser resiliente y a tener que afrontar el mundo de frente. Así es que se expresa este artista. Cada tema de este disco sale del fondo del corazón, de este músico. Cada canción representa un paso más en el viaje y plasma las distintas emociones, dificultades, lecciones y esperanzas del viaje. Journey to the Unknown, viaje a lo desconocido, es este disco que el artista define como su supervivencia, su crecimiento, su verdad. Vamos a escuchar un temazo titulado Mensaje a mis antepasados. Esta canción reflexiona sobre cómo se ve la vida cuando uno es niño. Al crecer, piensa que la edad adulta va a ser la etapa más fácil, independencia total, libertad y control, pero a través de las experiencias y dificultades uno se da cuenta de que la edad adulta no es lo que uno imaginaba. Parece una estafa, dice el artista NASA, y esta canción es su conversación con sus antepasados acerca de la realidad. En este tema se produce un diálogo entre distintos instrumentos de cuerda de distintas partes del mundo. Tenemos a NASA Osei Tumbarima en voz principal y Seperewa, este arpa laúd de Ghana, el Prepensúa, caja de percusión, y también el Doenkún, el Seraca y otras percusiones africanas. En este caso también con la particularidad de que NASA Osei Tuum invita en el sitar de la India al músico belga Nicolas Mortelmans. Así que se da un principal puente a partir de los instrumentos de cuerda entre Oriente y Occidente. El tema Message to My Ancestors, mensaje a mis ancestros, en el aire de Gambeteando el Algoritmo.

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1: Muy, pero muy buenas tardes en esta hermosa y maravillosa tarde soleada de este miércoles.
2: ¿Qué? ¿Estás feliz?
1: Estoy contenta.
2: Muy feliz.
1: Estoy contenta, estoy, mira, con ganas de salir a farmear el aura.
2: Justo estábamos charlando de eso. ¿Cómo están? Buenas tardes a todos. Estamos aquí en ¿Qué pasa, Mendoza? ¿Qué pasa, Mendoza?
1: Qué lindo programa. 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
2: Y en YouTube, transmisión La Mosquitera y por FM 88.1.
1: Siempre estamos... no haciendo una petición, pero sí sabemos de que La Mosquitera es una radio comunitaria, así que les vamos a dejar el alias para quienes quieran colaborar con esta hermosa comunidad, lamosquitera.bna, para quienes quieran dejar su granito de arena.
2: Bueno, bienvenidos. Tenemos unas hermosas sorpresas hoy aquí. Dos personas, amigos de toda la vida, compañeros de trabajo. El señor Bernardo Espinosa. Gracias, Bernardo.
3: Hola,
2: ¿cómo estás?
3: Buenas.
1: ¿Y la señora?
2: María Inés Góngora.
1: Kelly.
2: Hola, Mari. ¿Cómo estás?
4: Bienvenida. Muchísimas gracias por el espacio. Como te comentaba desde el privado, estos espacios que alimentan las narrativas son los espacios que crean comunidad. Así que, bueno, auguro porque sigan floreciendo y se sigan expandiendo.
1: Qué lindo, qué lindo.
2: Qué lindo. Bueno, aquí estamos. Nosotros, el programa se llama ¿Qué pasa, Mendoza? Y más o menos queremos mostrar un poco de la vida de las personas, que de los actores de esta sociedad que hacen cultura, hacen docencia, con su granito de arena van poniendo, digamos, en el día a día todo lo que lleva a esto. En este mundo musical, en este mundo artístico, esos submundos, por ejemplo, nosotros decimos el submundo de la docencia, como decimos el submundo de la vendimia, el submundo de la música cuyana, el submundo de la facultad. Entonces, bueno, qué mejor momento para hablar de tu vida, tu experiencia, tu gran carrera artística y docente, que culminó, digamos, con no sé, el premio de ser supervisora. Más allá del premio, el esfuerzo, porque calculo que ha sido todo un logro llegar. Y bueno, más o menos es por ahí la idea de...
4: Es por ahí la idea. Cuando veníamos en el auto, yo largué este comentario que me decía, no, ¿qué decís tanto? Pero es así. He estado en escuelas 52 años de mi vida.
2: Wow.
4: Porque mi primer ingreso fue en el nivel inicial, allá por la década de los 70, donde todavía no era obligatorio, pero justo por donde yo vivía, en la zona de la quinta sección, el gimnasio municipal número uno desde la Municipalidad de Capital intermedia esa experiencia educativa, que no tengo idea si habrá sido municipal o con la DGE, porque bueno, esa parte, primero que fui profe del nivel primario, por eso tanto del nivel inicial conozco, pero acotadamente.
2: Bien.
4: Y desde ese año hasta el año pasado, que me jubilé, siempre he vivido en una escuela. Entonces es como fuerte la vivencia. Obviamente que uno ha ejercido esa trayectoria, esa biografía desde diferentes roles. Un nivel inicial como alumna, una primaria, que fue en la escuela Juan Agustín Maza los primeros 2 años, porque mi hermano iba a esa escuela, pero él ya entró al secundario y por cercanía a nuestro domicilio hice el resto de tercero a séptimo en la escuela Daniel Videla Correas.
2: Qué lindo. ¿Y ahí te acercó un poco al arte o fue solamente de la escuela?
4: El arte viene por muchos lados y que lo he descubierto también hace un tiempo atrás. Me gusta mucho la historia. Yo siempre he sido, debe ser que eso también me lo inculcó mi papá, la presencia de lo histórico dentro de la propia vida y dentro de la vida comunitaria. Y ese proceso de, te cuento por ejemplo una anécdota, mi viejo, yo he tenido padres como fuera del contexto de época. Uh-huh. Mi papá nació en 1912, mi mamá nació en 1921 y me tuvieron, mi papá tenía 57 y mi mamá 47 cuando yo llegué al mundo.
2: Wow.
4: Entonces es como que uno ve ese bache generacional en el caso de la familia de él, su mamá que es del año 39, por ejemplo. Uh-huh. Es como que en mi familia se saltó. Y es más, mi papá hacía la referencia de que más tener una hija había tenido una nieta. Mm. Es más, me acuerdo que a él le generaba mucho orgullo cuando íbamos, era una persona que tuvo mucha participación en la vida política de Mendoza, porque Ajá. fue uno de los fundadores de la incipiente Unión Cívica Radical.
2: Wow.
4: Estuvo en la época del Encinas, en todo el primer enfrentamiento con los conservadores, así que no se imaginan las anécdotas, las fotografías y las cosas que habían. Era una cosa muy interesante cuando él contaba esas historias. Y a mí me interesaba mucho eso de esas historias que, bueno, eran de él particular. Pero bueno, es como que ahí la historia prendió fuerte y siempre la he tenido muy asociada a todo lo que he hecho. Y dentro de la historia familiar, que una de mis hijas se fue a vivir al extranjero, entonces buscar todas las documentaciones para los accesos a las ciudadanías de otros países, bueno, empezó uno a indagar sobre esa vida. Y bueno, y descubrí, por ejemplo, que mi abuelo materno tocaba el violín.
2: ¡Wow!
3: Mira qué lindo.
4: Y antes de fallecer una de mis tías, me llega ese violín.
3: ¿Te llega a tus manos?
4: Me llega a mis manos. Está ahora para restaurar. Y bueno, y así que sería una de las...
3: Una reliquia.
4: Una reliquia también y una de las posibles alternativas de, bueno, se tocó instrumentos, pero cuerdas... Salvo rascar guitarras, no sé otra cosa, así que
2: wow.
4: sería bueno hacerlo sonar nuevamente. Y en función a eso también hay muchos relatos familiares, como uno, por ejemplo, que está en mi memoria, que mi mamá decía que el día que ella nació, fueron el día anterior, habían ido a escuchar Entre Ríos al Teatro 3 de Febrero una ópera que se llamaba Odile. Motivo por el cual ella nace al día siguiente y no le permitieron Odile, así que mi mamá se llamaba Odilia.
3: Mira qué lindo.
4: Entonces empiezan a aparecer. Y por el lado paterno...
2: O sea, había actividad cultural, digamos.
4: Exacto.
2: Se interesaban en la familia con ir a ver una ópera, no lo hace cualquiera, digamos.
4: Y
2: ¿no?
4: desde la perspectiva de mis abuelos y bisabuelos, que ellos vienen de Barcelona... Tanto mi abuelo como mi abuela por el lado paterno de mi mamá, da la impresión que estaba esto de esta cultura de estudiar algún instrumento o involucrarse. Porque bueno, que él tocara violín y accediera a esa música venía obviamente de su familia, seguramente.
2: Wow.
4: Y por el lado de mi padre, que eso tengo que, porque estoy ahora haciendo todo un estudio de pedir partidas de nacimiento, de rastrear la información para conocer parte de esa historia, ya se va a develar, pero mi papá era un cultor de la cuyanía mendocina.
2: Mira.
4: Por ejemplo, yo escucho la tupungatina y a mí las lágrimas me brotan naturalmente.
2: Wow.
4: Porque mi papá la cantaba. Y la cantaba con algo muy particular. Él perteneció al principio del siglo, donde los cuyanos tenían ese problema con... Ay, ¿cómo se llama
2: el
4: esto?
2: Bocio.
4: El bocio. Entonces, por sus cotos, el tipo de canto era ese canto medio melancólico, borrachín.
2: Uh-huh.
4: Y se convirtió en un canto cultural, ¿no es que...?
2: Sí.
4: ¿Cómo cantan los trovadores de Cuyo, por ejemplo?
3: Exacto.
4: Y mi papá cantaba de esa manera. Que a mí de niña, vos sabés, me daba mucha vergüenza, porque él estábamos en la iglesia y cantaba su gloria a Cristo Jesús, así, yo decía, ay papá, cállate, por favor, porque no era el canto litúrgico. Entonces la música viene y se va mixturizando y entrelazando desde las vivencias familiares. De niña yo recuerdo, por ejemplo, en casa mucha escucha de música. Más allá de lo tradicional de la época,
2: uh-huh.
4: ejemplo, grandes valores del tango los sábados era ritual.
3: Hijo.
4: Y los senderos de la patria,
3: sí.
4: era el programa por los senderos de la patria de mi viejo, en la radio, o si no, íbamos a escucharlo. Yo en esa época renegaba de la cuyanía porque no me gustaba. Y más tenía mi mamá, decía, ay, eso que cantan tan feo. Mi mamá viene de otro de otra trama, entrerriana. Así que de otras sonoridades y obviamente lo cuyano no le prendía.
2: Bien.
4: Y bueno, y también la música cuyana que estaba en la casa. El tango, por parte que a mi papá también le gustaba el tango. Y después mis tías, que también eran muy cultoras de lo que sería música más popular. Rafael, Luis Aguilé, ¿quién más era? Y que yo me acuerdo que yo chiquitita cantando con el tocadisco, el digan lo que digan los demás, y ponerme a cantar esa música. Así que era como una inyección de musicalidad por todos lados, la cual se, podríamos decir, se concreta desde la experiencia ya propia con la música a los 4 años. Mi mamá cuenta que nosotros teníamos un piano familiar que se lo compraron a mi hermano, pero bueno, mi hermano estudió unas clases, no le gustó y quedó ahí. Y mi mamá me ponía en el piano y dice que le llamaba la atención porque me sentaba yo chiquitita, 2, 3 años, y yo me pasaba horas. Viste que generalmente nosotros lo vemos en la escuela, la exploración tiene como un tiempo...
2: Sí, no.

0: Bien.
1: Música clásica.
0: ¿Te acordás que cuál era el conservatorio? ¿Dónde quedaba?
1: Sí, me acuerdo porque, es más, se me pianta un lagrimón, queda en la plena Aristides de Villanueva, Aristides de Villanueva. Rossini de Paula, la profesora Ormisda de Storero.
0: Wow.
1: Y en esa casa donde ella vivió, incluso si te vas por la parte de atrás, que es en la diagonal Hammerhock y Granaderos.
0: Sí.
1: Ahí, en esa casa, fue Frida Kahlo cuando vino con Diego Rivera acá a Mendoza.
0: A Mendoza.
1: Incluso hay todo un mural pintado recordando que se alojó en esa casa. No sé si habrá sido de mi profe en esa época.
0: Bien.
1: Pero está el registro que en esa casa se alojó Frida Kahlo.
0: ¡Wow! ¡Mirá cuánta cultura!
2: Rosa.
0: Wow.
1: Claro, que uno lo vino a descubrir después. ¡Mirá, Frida estaba donde yo toqué el piano alguna vez! O donde estudié en el conservatorio.
0: ¡Wow!
1: Y bueno, y esa etapa del conservatorio fue como muy interesante. Porque
0: ¿Pero era solo estudio de piano?
1: Era solamente piano.
0: ¿Solfeo y piano?
1: Solfeo, teoría musical, viste, que era el profesorado, que te primero vos rendías toda la parte de la teoría musical.
0: Ajá.
1: Y después sería el profesorado superior, donde vos rendías el piano.
0: Bien.
1: Ese creo que a los 12 fue el profesorado, no me acuerdo cómo se llamaba, y después a los 15, que ahí terminé en el...
0: ¿Y eso fue lo que te abre la puerta cuando terminaste el secundario de poder trabajar en la escuela?
1: Exactamente.
0: Mirá.
1: Porque no estaba en mis intereses ser música. Yo siempre digo que sí en el gusto, pero no como nunca estuvo perfilado como decir yo me voy a dedicar a la música.
0: Bien.
1: La música era como que la tenía puesta con ese mandato. Algo que bueno, es para mí, para compartir. Pero yo siempre digo que la profesión yo no la elegí. La profesión me eligió a mí.
0: Mirá.
1: Porque acá entra el señor en esta etapa de la vida.
2: Esta etapa.
1: Acá entra el caballero, acá entra el caballero. En esas épocas nos casábamos jóvenes todavía. Uh-huh. O la prioridad, podríamos decir, dentro de las jerarquías era primero la familia, después la profesión, todavía en mi generación.
0: Y también calculo que la mujer, si no era docente, era muy raro que trabajara en otra cosa.
1: Exacto. No obstante, ya para esa época, en los 80, 90, ya empezaba a haber como un más expansión del trabajo laboral femenino.
0: Uh-huh.
1: Y bueno, yo hacia la década de los 90, que es cuando lo conozco a él, y ahí, bueno, nosotros tuvimos un romance flash, 6 meses de novio y...
0: ¡Wow!
1: Y nos casamos.
0: ¿Cómo diríamos? Al matadero, digamos, una cosa así.
1: Sí, no se consideraba en esa... No lo sentíamos
0: así,
1: obviamente.
0: Era parte del mandato también, social, de casarse joven.
1: Además, bueno, obviamente llegó un bebé y tenía mis padres que... Sobre todo mi papá. Mi papá siempre fue el mejor amigo y el hombre, junto con mi pareja y mi compañero más importante en cuanto a las referencias masculinas en mi vida. Pero mi papá no podía considerar que yo me fuera de la casa si no estaba casada como corresponde.
0: Bien.
1: Y ese creo que fue uno de los choques que tuvimos, fuertes. Bien. Y él accedió, digo, no nos queríamos casar nosotros en esa época, queríamos irnos a vivir juntos, hacer la experiencia. Bueno, venía un bebé, venía Nahuel, nuestro primer hijo, así que... Pero bueno...
0: Era todo un hombre.
1: Que ya es todo un hombre.
0: ¿Qué?
1: Ya es todo un hombre, papá, bueno, hermosa persona, Nahuel. Y en esa época, bueno, él fue el que, podríamos decir, torció. Bueno, además lo quería mucho a mi papá.
3: Persona maravillosa tu padre.
1: Lo quería mucho y dice, bueno, es un papel, hagamos, firmemos y listo. Y evitamos eso que, bueno, para su contexto generacional era importante.
0: Bien.
1: Así que bueno, y a partir de ahí había que, nos casábamos, pero había que laburar. Y yo había terminado el secundario, empezaba la facu, había empezado primer año de ingeniería, estaba en tercer año de ingeniería ya, y había que, con ingeniería, los papás, ya salís del seno de la familia y que la provisión y la producción la genera cada uno. Así que a partir de ahí, bueno, tenía este título del conservatorio y educación

0: ofrecí una alternativa que era el examen y que es todavía.
1: Ah, sigue existiendo, sí, sí.
0: No sé ahora porque no está en el formato que era, que antes se tomaba anualmente, ahora está como una alternativa, sobre todo cuando hay carencia de docentes, de formación docente profesional. Si no hay, por ahí es una alternativa aquel que se forma en el sistema no formal.
1: Bien.
0: Y que puede acceder a los contenidos y saberes que después le permiten ejercer docencia. Así que bueno, rendimos ese examen y ahí ya cuando rendí ese examen, ya...
1: En esa época casi todos lo rendían, muy poca gente egresaba
0: sí,
1: con un título...
0: porque los títulos universitarios, que no eran universitarios, eran terciarios, la universidad... En una época, eso me lo contó Ana María Caroli, salías del secundario con el título docente y después hubo otra época donde ya tenías una formación terciaria de 3 años.
1: Bien.
0: Para ser profesor de música o de arte en este caso.
1: Wow, mira qué bien. Qué bien.
0: Así que, y el examen de competencia, que era aquel que estudiaba en conservatorios, se formaba en los contenidos de la currícula, en los contenidos del diseño curricular.
1: Aparte, habían muchos en la provincia de conservatorios.
0: Sí, hubo una época que la proporción era más o menos 80% de este tipo de profesores que ingresaban a través del examen de competencia y un 20% de profesores recibidos en la universidad.
1: Wow.
0: Bueno, ahora es al revés.
1: Bien.
0: Ahora tenemos de la última, me acuerdo, medición estadística, al menos de la sección 1 de supervisión, Capital Las Heras, donde me jubilé y bueno, donde ejercí gestión, era al revés. Era más o menos un 92%
1: de
0: profes egresados con título docente y aproximadamente un 8% eran los que quedaban de esta modalidad.
1: Porque existía también en los terciarios que daban título 1, digamos, de profesor, el Chopin, que sigue existiendo, el Musical Argentino y el Instituto Cuyano de Arte.
0: Claro, pero ellos eran títulos docentes.
1: Existían esos tres, pero tampoco acaparaban, digamos...
0: No, a la totalidad, porque da la impresión que en la época gran parte de la formación musical procedía de esto, del conservatorio, como etapa de formación inicial. Y después, obviamente, los sistemas fueron creciendo, también el rol del docente de música. Yo recuerdo que cuando...
1: ¿Vos fuiste testigo fiel, digamos, del cambio de paradigma en la educación musical?
0: Sí, eso... sí, me tocaron varios cambios de paradigma, varios cambios. Yo te cuento una anécdota. Cuando nos casamos, había un profe, el profesor Oscar Torres era...
1: Sí.
0: Profesor amigo... Ah, y nombro también a mi benemérita tía Mari, que también ha sido docente, fue también docente de escuela, de primaria, y también llegó al cargo de supervisora seccional. Así que siempre también estuve vinculada a ese tema, gracias a la tía... que en reuniones, comentarios, el tema docente siempre estaba en
2: las sobremesas
0: o en las charlas. Así que ella también un gran referente en ese aspecto de vincularnos a esto de la escuela. Y aparte que uno ya estaba metido en la escuela, porque primaria, secundaria, bueno, secundaria en el normal, que tocó hacerla ahí. Y la primera etapa también, antes de meterme en la música propiamente dicha, la tecnológica, que llegué hasta el cuarto año de ingeniería, y ahí pude romper el mandato. Decir, yo no quiero ser ingeniera. Cuando empecé a experimentar la docencia, ¿viste?
2: Claro.
0: Yo entro, nos casamos, empiezo con el examen de competencia y empiezo como profe de música en escuelas primarias.
1: Bueno, y aparte Bernardo también docente, o sea...
0: Y él estabas estudiando, te habías recibido.
3: Sí, ya me había recibido y ya estaba ejerciendo, había empezado a ejercer. Y después creo yo empecé en el 90 a ejercer y vos creo que en el 92, 93.
0: Y yo tuve una experiencia en el
3: empezaste
0: 92
3: en
0: titularicé y en el 91 hice algunas, no, en el 92 fue. Porque nació la Andrea en ese año, ahora me acuerdo. Mi hija, la que está lejos, ella nació en ese año. Y recuerdo una anécdota muy bonita porque ella acababa de nacer, ella nació un 11 de marzo, no recuerdo las fechas, pero ponele, el examen de competencia se rendía ponele, voy a inventar una fecha.
1: Sí, sí.
0: Se rendía el 1 de abril, ponele. Y esa época era bastante interesante porque los supervisores seccionales, de los que recuerdo, Nilda Garibotti, por ejemplo, quién estaba, la señora de Da Cortá, ¿quién más estaba en esa época de supervisora?
1: ¿Cacho Morales no?
0: No, no, Cacho todavía no, todavía era profe, Cacho.
1: Todavía era profe.
0: Estaba en... ¿Quién más estaba? Fares de Da Cortá, Nilda Garibotti, bueno, ya me van a venir los nombres. Que estuvieron en ese examen de competencia.
1: Bien.
0: Y habían organizado una etapa de formación que la daba el profesor Jiménez.
1: Ah, de danza.
0: De danza, por ejemplo. Danzas y regiones folclóricas de Argentina. Él daba todo un pantallazo que la verdad fue maravilloso y aparte nos enseñaba, bueno, a bailar las danzas más tradicionales y populares. Y recuerdo que eran desde las 8 de la mañana como hasta las 6 de la tarde. La cría, bueno, era bebé lactante, recién nacida. Y siempre recuerdo que en un momento yo ya, porque paraba, le daba la teta, seguíamos estudiando, que qué sé yo, qué sé yo, qué sé yo. Y parece que en un momento, viste, me bajó la...
1: Sí, sí, me imagino.
0: Claro, y me acuerdo Jiménez que me dice, ¿se siente bien usted? No, no, no, no, estoy bien, me hidrato un poquito y ya terminamos. Así que bueno, la cría fue parte de ese.
1: Bueno, y después terminó estudiando música también.
0: Y también terminó en el palo musical, también como licenciada en percusión, en la UNC. También. Así que bueno, ahí se van haciendo las tramas de la vida de uno con la de la familia y cómo, bueno, fuimos llegando a esto de lo educativo.
1: Bien.
0: Así que bueno, ese examen de competencia fue la puerta de entrada y fue la puerta que después determinó la vocación.
1: Bien.
0: La vocación docente.
1: Ahí decidiste no estudiar ingeniería, no ser ingeniera y decir, bueno, me dedico a la docencia.
0: Hice un año en donde iba porque la tecnológica tenía la ventaja del cursado nocturno.
1: Ajá.
0: Así que me acuerdo que con los críos, en esa época, la primera etapa inicial, colectivos, viste, cochecitos, no teníamos todavía auto, era bastante complejo el tema. Así que se los dejaba a mis viejos, nos íbamos a cursar a la facu. Él también tenía un trabajo interesante desde el punto de vista social, porque en esa época él ingresó en el programa en Chicos de la Calle.
1: ¡Ah, wow!
0: En la época de los 90, y te va a contar él. En la época de los 90 había un programa muy interesante porque con ese cambio estructural de política que impactó mucho, como ahora se ve mucha gente adulta en la calle, cuando uno anda por el centro en la noche, en esa época habían muchos niños en la calle. Y ellos, bueno, que te cuente él esa historia.
1: ¡Wow! Bueno, le damos la bienvenida a Bernardo aquí para que cuente. Bueno. ¡Qué interesante eso!
3: Lo de Chicos de la Calle. Fue toda una etapa muy dura acá en Mendoza, en el país, ya que la hiperinflación de Alfonsín nos dejó un resabio muy grande de chicos y discapacitados y ancianos en la calle, no solamente de chicos. Pero los más emergentes fueron los chicos, que indudablemente el centro les ofrecía más seguridad que el barrio. ¿Cómo habrá sido en ese momento el nivel de violencia que había en nuestro país, ¿no?, en nuestra provincia? Y bueno, y el programa Chicos de la Calle fue una gran alternativa, fue un programa no convencional dentro de la DINAF que nos abrió la puerta para poder atender a esos chicos y trabajar con ellos. Desde la contención, desde lo afectivo, recuperar espacios afectivos con chicos que llevaban mucho tiempo en la calle, era muy complejo, muy difícil. Aprendí un montón de lo
1: que era un programa, perdón que te corte, un programa de gobierno.
3: Sí, sí, un programa de la DINAF, de la dirección, que en ese tiempo era la dirección del menor, Colonia 20 de Junio, que después se convirtió en DINAF. Y eran chicos que tenían un circuito muy acotado, ¿no? Que era calle, policía del menor, COSE. El centro de detención de menores. Y de ahí se escapaban del COSE, otra vez calle, policía del menor, y romper ese círculo que nos habíamos propuesto, en romper ese círculo a través de la contención. la Dirección General, la Dirección, la DINAF, abrió ese espacio, y pudimos generar tres grandes centros de captación, que en un primer momento eran nada más que comederos, para que los chicos fueran a desayunar y volvían otra vez a la calle, hasta que llegó un momento en que se terminó convirtiendo en albergue.
4: Que es, perdón, donde está actualmente en la calle Montes de Oca, o en otra dirección, en Godoy Cruz.
3: No, esto fue en Ciudad. El primer centro de captación, ¿sabes dónde fue? En un lugar muy muy emblemático, enfrente del casino, en la calle Sarmiento, enfrente del casino, en la esquina, esa esquina tan loca, tan linda que es, porque es muy linda. Ahí fue el primer centro.
1: Mirá.
3: Y ahí, bueno, y después en la calle Federico Moreno, entre Lavalle y Catamarca.
2: Hay un superhotel ahora ahí en ese lugar.
3: Hay un superhotel en ese lugar. Y de ahí después se crearon casas donde habíamos hecho una especie de... los chicos que empezábamos a contener dentro de los espacios de albergue, después podían derivarse a casas, donde los chicos tenían un ambiente más familiar, ¿sí?
1: Bien.
3: Donde podían ir a la escuela, tener un espacio para ellos, que antes no lo tenían. Los espacios de contención fueron tremendos, porque en un primer momento las casas de captación, uno se encontraba, yo llegaba, me acuerdo, llegaba y encontrabas, no sabías con qué te ibas a encontrar, que había dormido en la noche, porque eran entraban sin receta, sin nada, entraban los chicos. Por ahí entraban chicos que drogados o por ahí en esa época los famosos punk.
1: Sí, sí, sí.
3: Me acuerdo haber estado con chicos que se quedaban en la casa en la noche, iban a dormir los punk.
1: Wow.
3: Era toda una cuestión. Y bueno, y junto con eso, lo más dañino que tuvo ese en ese momento el tema de la calle fue el poxirrán. Me acuerdo ir a la calle, a la Plaza San Martín, que antes tenía otro aspecto, ¿sí?
4: Uh-huh. Sí, sí.
3: A ir a sacarle las bolsitas de poxirrán a los chicos porque se les quedaba pegada en la cara y se podían asfixiar.
1: Wow.
3: Y bueno, y como eso... y después tuvimos también otro hogar en la calle Tiburcio Venegas, allá arriba. Pero ese duró poco. Ese ya fue uno de los últimos. Quedaron las casas de captación y después se fueron decantando porque ya, digamos, no sé lo que pasó, pero empezó a funcionar más la comunidad y empezó a contener más a los chicos para que no llegaran a la calle.
1: Bien.
3: Así que ese fue un trabajo de 10 años más o menos.
1: Wow. Que estás hablando de los años 90.
3: 80-90. Fines de 88, 87 a 97 más o menos.
1: Wow.
3: Duró ese programa. Tal vez un poco más, porque de ahí me fui. Yo ya trabajaba en educación, había empezado a trabajar en educación en los años 90, en el 90 empecé a trabajar en educación y ya también trabajaba en la DINAF, trabajaba en dos lugares. Y de ahí, bueno, empecé educación, renuncié al programa Chico de la Calle porque realmente ya llega un momento en que el nivel de problemáticas uno lo termina superando como persona. Y es necesario por una cuestión mental,
4: de salud
3: mental, exacto, dar un paso al costado. Pero en ese momento ya el programa había crecido mucho, había desarrollado otras herramientas de contención, o sea que la primera etapa fue muy dura, muy dura. ¿Te acordás, Inés? Yo por ahí me iba, recuerdo que recién nos casamos, me acuerdo que nos casamos, por ejemplo, hoy. Nos fuimos 3 días en carpa a pasar la luna de miel. Volvimos y le digo, bueno, me voy a trabajar. Estuve 45 días sin volver a la casa, ¿te acuerdas? Mamá. Justo llego de nuevo al lugar de captación en la calle, me acuerdo, esta anécdota tremenda. Llegó a, en las noches anteriores había habido unas lluvias tremendas, era pleno verano, pleno enero. Llego al hogar y me dice que teníamos que evacuar a los chicos porque la municipalidad había declarado la casa en estado de derrumbe, no sé cómo, la cuestión. La verdad que se llovía por todos lados, era una casa muy vieja, una casona muy antigua. ¿Y a dónde nos vamos? ¿Y a dónde nos vamos? Nos vamos, conseguimos unas carpas a través de la DINAF y nos vamos al camping de Rivadavia. Rivadavia no sé, un lugar, y nos vamos al camping de Rivadavia. Era supuestamente por unos días. Le aviso a ella, en ese momento no teníamos WhatsApp, no teníamos celular, nada, así que era teléfono de la ruedita nomás. Y le aviso que nos íbamos por unos días y que no se haga problema, que, bueno. Pasaron 5, pasaron 10, pasaron 15, 45 días estuve metido con los chicos allá. Bueno, no solamente yo, un grupo más de compañeros que también habíamos hecho de la tarea una especie de, no sé, de ámbito muy especial, porque entre el grupo de compañeros habíamos logrado esto, ¿no? Hacer de eso una especie de vida, ¿no? De vida con los chicos. Y la convivencia ahí fue tremenda porque, bueno, ahí descubrimos muchas cosas de los chicos que no conocíamos y a la vez ellos de nosotros, y aprendimos un montonazo de cosas para la vida nuestra, ¿no? Para mi vida me marcó en muchas cosas muy, muy lindas hacia adelante, ¿no? La capacidad de reflexión, la capacidad de ver las cosas desde otro lugar, que es desde el chico que está en la calle con un sufrimiento muy grande, porque es un desarraigo tremendo el que sufre un chico, que lo sacan de su hogar, que lo meten en su comunidad, que lo echan de su comunidad, y que la misma comunidad no lo termina aceptando nunca. Es tremendo.
1: Wow, maravilloso. Okay. Y a su vez, trabajando en la docencia y con la militancia que me comentabas más temprano, la del SUTE,
3: el sindicato, eso también fueron años de lucha docente muy interesantes, muy lindas. Yo creo que empecé a trabajar en la docencia por mi experiencia de haber trabajado antes en otros trabajos, de haber participado en algunas marchas. La primera marcha que se hace aquí en Mendoza después de los años 70, que es cuando matan a... que todavía estaban los militares en esa época, y matan matan a esta persona y se arma un revuelo tremendo, y al poco tiempo cae el gobierno. Bueno, antes de eso viene lo de las Malvinas y todo eso, pero ahí empezamos un poco a militar el tema de lo sindical. Y después, bueno, en educación, apenas ingreso en educación, al poco tiempo, a los pocos años, ya empiezo a militar el sindicato. En ese momento estaba Garcés. En ese era un periodo bastante complejo también. Después vino Maure, con él ya militamos mucho más, incluso la Carpa Blanca, fui ayunante en la Carpa Blanca.
0: Garcetti, me parece.
3: Garcetti.
1: Sí, a Maure lo recuerdo, mi madre docente, y siempre hablaban de Maure. Muchos años estuvo como...
3: Sí, tuvo varias reelecciones, porque logramos muchas cosas en ese tiempo, ¿no? La Carpa Blanca no fue solamente una cuestión de mostrar el nivel... en qué nivel estaban los docentes, sino fue un bastión de lucha muy fuerte, al menos que se dio en la República Argentina, porque fue todo, no fue solamente Mendoza la que participó en esto, sino que fue todo el país, y se lograron cosas muy interesantes, el blanqueo de sueldo, lo que te comentaba. En ese momento el sueldo docente era 420 pesos, de los cuales solamente 80 pesos eran el básico, es lo que te reconocía en blanco. Wow. ¿Sí? Todo lo demás era en negro, o sea que vos cobrabas la jubilación, te jubilabas con el 80% de 80 pesos y eran, no sé, 75 pesos, ¿cuánto eran? Sí, 70 sí, sí, pesos.
0: Sí, sí. Sí, wow. No, y fue también una gran resistencia que desde esa agrupación y de esa época se hizo a la Ley Federal de Educación, que si nos ponemos a ver, es bastante parecido a lo que nos está pasando ahora.
3: Bueno, y el rechazo a la Ley Federal también fue tremendo.
0: La precarización laboral que generó ese sistema, un sistema también, como ahora, una política económica muy similar a la que se está impulsando en estos momentos, y generó esto del congelamiento de sueldos, de la pérdida del poder adquisitivo, de precarización laboral, con la pérdida de derechos. Entonces, yo siempre recuerdo, porque por ahí uno hace analogías, nosotros nos llevamos 10 años de diferencia, y esos 10 años también marcan diferentes experiencias en relación a cómo uno ve y proyecta. Yo me acuerdo que con la Ley Federal yo estaba fascinada, porque lo que nos daban en la escuela y con lo que nos capacitábamos, y esto de una educación no tradicionalista, y bueno, y con todo el mensaje que tenía, y estos currículos específicamente, el área artística, sí, por ejemplo, para el área artística fue muy importante, porque la deja de... pasa a ser un régimen especial dentro del sistema educativo. Antes era algo bueno, como un, podríamos decir... una cuestión de accesoria, y acá es como que empieza a tomar cuerpo, es un régimen especial, tienen currículum, tienen contenidos. Cuando yo llegué a la educación hacia el año 90, los currículos los habían hecho los supervisores habían construido una currícula que en el diseño curricular, que le decíamos el de Duch, porque eran unos libritos finitos, estaban incorporados los contenidos y saberes de la música en ese contexto global. Y los supervisores de esa época habían como depurado qué enseñar en primero, segundo, tercero, cuarto, quinto. Gran trabajo, porque no estaba hecho. O sea que grandes pioneros esos supervisores iniciales en la gestión, que cuando yo estoy en el sur como supervisora, que ahí es donde me estreno en el cargo, hacia el año 89 es cuando aparecen las supervisiones en región, es decir, para el norte, para el centro, para el sur, para la este. Y bueno, y profesionales muy involucrados en y muy comprometidos en visibilizar el área y darle cuerpo central. De que en estas áreas se aprende también, que no son áreas solamente, y ahí está que vos me hablabas de los paradigmas, el paradigma de la expresión, donde el arte como solamente un medio para movilizar la emoción, al paradigma del conocimiento. La emoción no se la vamos a sacar porque es inherente al arte, pero tiene saberes que le son propios y que podemos incorporar y aprender. Y bueno, y con todos los pedagogos, porque la movida musical de la pedagogía musical tiene toda una data de formación durante el siglo XX prácticamente, y que es sumamente potente. Y bueno, y que estos profesionales acercaran todas esas metodologías, todas esas experiencias de cómo se enseña la música en las infancias, fue realmente interesantísimo.
4: Maravilloso. Me encanta lo que estamos vivenciando en este momento. La verdad que es mucha historia, mucha
1: una clase magistral.
4: Total. Pero los vamos a dejarlos un ratito, así descansamos. Vamos a ir a una tanda comercial y en 5 minutitos regresamos con más ¿Qué pasa Mendoza?
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0: ¿Cómo están? Estamos aquí de vuelta. ¿Qué pasa, Mendoza?
1: 6:10 de la tarde de esta maravillosa tarde.
0: Jornada.
1: Jornada, día, pero ¿qué te puedo decir? Soleado, primaveral, preprimaveral.
0: Agradecemos a Malena y a Sofi por las técnicas de
1: operación.
0: Y operación. Bueno, seguimos.
1: Continuamos.
0: Mari, contanos de tu arte. Está el piano ahí, lo podemos ver, queremos escucharte.
2: Sí, bueno, ahí les cuento. Este es un material inédito.
0: ¡Upa!
2: Un material inédito y que forma parte de esta nueva etapa de vida, ya como jubilada, y que se empezó a gestar más o menos en la época de la pandemia. Yo soy una persona que le gusta mucho la poesía y la música que se relaciona con la poesía. Por eso, ¿dónde están mis intérpretes favoritos? Silvio Rodríguez, Joan Manuel Serrat, Joaquín Sabina, y bueno, y otros que hacen de la poesía un hecho para contar con música y con ideas musicales basadas en esta idea literaria. Y me atravesó una experiencia familiar en esto, porque tengo una sobrina entrerriana, Mariana Bolsán, una talentosa escritora en la familia, que en el año 2020 vienen de vacaciones y me regala un libro de antologías de poemas que ella había hecho. Y bueno, y cuando las empiezo a leer digo, qué lindo sería hacer eso que hacíamos en la escuela, ¿te acordás? Una poesía, ponerle música para el acto escolar.
0: Ah, sí, sí.
2: Que es una actividad que un profesor de música hace muy a menudo. O reversiona, utiliza letras, utiliza músicas o inventa con el fin pedagógico o sobre todo de efeméride para una canción especial. Y eso en la escuela lo hemos hecho mucho. Y ahora, bueno, ha pasado a otro plano, no al plano de la canción infantil escolar, sino a este plano musical de musicalizar la poesía de Mariana Bolsán. Mariana Bolsán hace poquito, en el año pasado, o este año creo que fue,
0: este año
2: ganó en su provincia el premio Fray Mocho en el género novela, Sucesos de Horizontes. Bueno, y tiene una amplia labor vinculada al trabajo literario, al trabajo de talleres literarios, gestión cultural, también es editora. Así que bueno, está en todo este maravilloso mundo de las letras y bueno, me he tomado el atrevimiento de ponerle música.
0: Wow.
2: Mariana, para vos me autorizaste, espero que te guste. También la idea, puedo hacer la convocatoria porque les cuento una experiencia. Este formato está hecho para piano y voz. Y vieron que ahora la música es más que eso.
0: Sí.
2: Y tengo armado el trabajo, pero me gustaría hacerlo en otro formato. Así que convocatoria para músicos amigos que quieran acompañar.
0: Bueno, me encantó.
3: Bueno, ahí
0: bailarines,
3: está.
0: Mira.
2: Bailarines, sí. También.
0: Y bailarinas.
2: Obviamente, para darle otro cuerpo y otra idea. Y por ahí el leitmotiv fue el último viaje que tuve, que fui a ver a mi hija, y que tuvo diferentes lugares. Santiago de Chile, después fue Barcelona, Turquía, Madrid. Y de la cual me traje muchos sonidos que después se pueden mixturar con esta vivencia para generar el proyecto. Por ahí anda la idea. Así que bueno, si hay algún músico interesado, me avisa y... Porque esto se hace en conjunto, solita.
0: ¿Seguro?
2: No,
0: sí,
2: sale.
0: Sí, sí, sí, sí. Qué lindo. Bueno, Mari, me encantó.
3: ¿Dónde te pueden contactar, Mari?
2: Y ahí, en el Instagram, ¿sabes qué? No sé, fíjate a ver cómo se llama mi Instagram, Góngora, no, Cloté, sí. Marine, no sé cómo soy.
0: A ver.
2: El Instagram, por ahí hay los mensajitos. Vos lo debes tener, Emil.
0: A ver, a ver.
3: Vamos buscando para cualquiera de los amigos.
2: Después
3: músicos.
2: Elegimos a la mosquitera como sponsor.
3: Sí, por
2: del evento, obviamente.
0: Góngora Clotet.
2: Góngora Clotet, que son mis dos apellidos.
0: Ajá.
2: Ahí en el Instagram de los músicos amigos que hemos conocido en la docencia y en la vida. Si alguien se emprende con el proyecto, porque esto se hace de muchos.
3: De muchas manos.
2: De muchas manos. Solito ya para piano y voz. Caduco.
0: Bueno, y hay que hacerlo volar también con producciones de audiovisual también.
2: Y el audiovisual. El audiovisual también sería muy interesante para mixturarlo en toda esta experiencia. Así que bueno, anda esa idea volando. Este sería el material crudo.
0: Bien, vamos a estrenar entonces.
2: Un rayo en el mundo es la antología de los versos, de las poesías de Mariana, y acá he elegido cuatro porque son muchas.
0: Bien.
2: Esta se llama Boca que usa. Primero las voy a recitar como poesías porque son todas cortitas y después pasan al plano musical. Mientras escribo y avanzo en la pretendida elegancia de un texto, a mi garganta le duele que no diga lo que el sonido de la palabra le corresponde. Oigan, paredes y herrajes, oigan, grillos mensajeros. Es de noche, estallo hacia adentro, me acuchillo la parte más pájaro del corazón.
0: Wow.

0: Oh, qué bonito, qué belleza, realmente.
1: Maravilloso.
2: La otra se llama Millones. Una bruma es estar lejos, un silencio, un corazón ahuecado por gubias eficientes, una manera de no estar. Miles de años nos separan, no somos ya los que respiran el fuelle acompasado de la siesta. Millones de cosas entre tu corazón y el mío, millones de árboles, millones mirando en silencio al amor.

0: Qué maravilloso.
1: Hermoso.
2: Bueno, este es Un rayo en el mundo, que es el título del libro.
1: Uh-huh.
2: Y quedó así. Hay un rayo esta noche para ella en el mundo. Todo lo hermoso le corresponde, todo lo impune. La boca azul del silencio y la insistencia de los cultivos. El secreto de las piedras, escondido hasta de Dios. Un aullido que llega a través de los árboles, le da forma al paisaje, a su vida, ahora tirada en la gramilla. Está sola como solo está todo lo que nace. Hay un rayo esta noche para ella en el mundo, un disparo vegetal que la desgaja, un rayo esta noche para nacer mañana del lado despierto de las cosas.

0: Qué bonito,
1: Wow,
0: qué
1: hermoso.
0: bonito.
2: Y el último que elegimos, a ver dónde estaba el quién se da. ¿Contra quién refregar el miedo? ¿En qué lugar juntar el fuego? ¿A dónde romper la palabra si vengo de haber visto el futuro, de haber cruzado la fiesta de punta a punta? ¿Qué viene después? ¿Quién o a quién? Decime, porque seamos sinceros. Se me ven las costuras. Necesito tiempo, oscuridad, abrigo. Algunas noches lloro cuando me baño. Vos aquí abriste un tajo del que sangraron pájaros. Abriste un tajo que dice que has podido más con la idea de mí que conmigo. Sangraron pájaros y dicen, sé curarme allí donde mi lengua toca.

0: chismeaci.
1: Pa, qué hermoso, wow. Qué hermoso realmente, Marine.
0: Bueno, espero que te guste, Mariana, porque te pasé, debes estar escuchando el programa. Esto hay más, pero bueno, ya en algún momento va a tomar un formato nuevo, porque el del piano quedó corto, necesita wow. a otros.
2: Qué lindo. Bueno, ahí tenés India Salvaje Producciones para producir todo esto.
0: Uh-huh. Así que voy tirando data, a ver si conseguimos quórum.
2: Sí, sí, sí. Vamos a ponernos en campaña.
0: Dale.
2: Wow, qué bonito. Gracias, Mari, por este momento tan maravilloso. Tu arte, tu música y bueno, de esta niña, no sé si es tan niña, que compone esas poesías, esos poemas tan bonitos.
0: Sí, sí, grande Mariana y el trabajo literario que está haciendo. Bueno, realmente es muy bonita la experiencia de, bueno, hacer esto de jugar con tan bella letra y bueno, y a ver qué surge para desde la música para representarlo.
2: Wow, así qué bonito. Bueno, Bernardo, volvemos a ti.
3: Querido, gracias.
2: Contanos tu militancia, porque por lo que nos has estado contando, ha sido muy activa. Has estado en los momentos bonitos, digamos, de la lucha docente, como comentabas más temprano, de lograr eso, ese blanqueamiento salarial. Y bueno, contanos, la carpa blanca, que por ahí los jóvenes de hoy no tienen ni siquiera idea de que existió alguna vez.
3: Sí, la carpa blanca yo creo que fue el hito que marcó el gran cambio que se produjo, al menos en el reconocimiento salarial, y que dio origen a lo que hoy tenemos, a lo que hoy siguen disfrutando en forma natural todo el mundo, que es lo que corresponde, ¿no? Yo creo que las luchas de esos tiempos nos dio esa posibilidad. Hoy en día, lo que charlábamos y lo que reflexionábamos un poco, es cómo se tiene que plantear la nueva lucha para que esto que decíamos de la precarización laboral que nos condiciona, ¿no? Que es condicionante de las personas, no siga avanzando en este modelo, en este tipo de modelos económicos. Y es muy difícil, ¿no? Es muy difícil poderlo encontrar porque vemos una sociedad muy desgranada, muy dividida. Y en ese momento, bueno, volviendo un poco a esa época, todavía teníamos muchos resabios de las luchas sindicales anteriores, de los grandes reclamos que hacía la comunidad en forma conjunta, que no necesitaba militar durante meses o años enteros para hacer una movilización o una juntada, ¿no? Uh-huh. O un reclamo popular.
2: Recuerdo, antes, no sé en qué año fue, que a Bordón le hicieron un paro como de 3 meses o más.
3: Sí, el paro de Bordón fue de como de 3 meses, sí, fue de 3 meses. Fue tremendo ese momento porque, bueno, ahí pagamos consecuencias, ¿no? Que hasta el día de hoy siguen repercutiendo. Que fue que no nos descontaron en ese momento el sueldo. Uh-huh. A cambio de hacer media hora más de clases. Antes eran 4 horas. Parece que todavía estamos pagando. Porque bueno, nunca más. Exacto. El gobierno de Mendoza es el único gobierno en todo el territorio nacional que hace 4 horas 30 los docentes, ¿no?

0: Después, bueno, que después se pudo. Nosotros en ese momento también seguíamos incluso con, yo me acuerdo que con los bonos de sueldo, en la parte de atrás te decían qué es lo que cobrabas, y tenías un bono de vialidad, vos decías de vialidad,
1: Mira.
0: ¿viste? Docente, vialidad, y que era un ítem en negro, todos los ítems en negro, era impresionante. Bueno, eso trajo este movimiento que se generó desde el sindicato, ¿no? Porque fue el sindicato el que generó todo este movimiento para reclamar. Y junto con esto, todos los sindicatos, los sindicatos a nivel nacional, de lo que son educadores.
1: Sí, cuando se luchaba realmente por los intereses de los trabajadores y no
0: Y
1: intereses
0: no,
1: personales,
0: exacto.
1: como decíamos hace un ratito.
0: Exacto. Y ahí está el tema, ¿no? Que hoy en día, si uno lo ve, ¿no? No puede ser, ¿cómo es posible que en educación se estén precarizando cargos? Pues si no puede ser, ya está llegando también a ese punto. Y por
1: Sí,
0: ahí.
1: el recorte por educación y bueno, que yo también lo veo por cultura en la parte artística, es terrible, es terrible. Los municipios no, lo primero que recortan es cultura y todos los festivales o, no sé si festivales, sino eventos que se hacían a lo largo del año, se cortaron, literalmente se cortaron. Y vos decís, bueno, ¿y cómo hacemos los que trabajamos? No sé, bueno, gracias a Dios tengo la suerte de poder trabajar en la docencia y en el coro, digamos, pero el resto de mi parte artística, medio, si no se gestiona por la parte privada, dentro de los eventos que se hacían mensuales, qué sé yo, Camino de las Peñas, y algunas cuestiones de eventos como el 17 de agosto, por los actos de San Martín y bueno, estas cuestiones, nada. Pero bueno, trajeron las guerreras K-pop. Para el Día del Niño enfrente de
0: Ah,
1: la
0: bueno.
1: casa.
0: Bueno.
1: Pero bueno, es cultural también. No sé, es
0: Sí.
1: parte de.
0: Por ahí
1: Sí.
0: hubiera estado lindo, viste, algún taller de niños, más como más
1: No, sé que
0: una muestra cultural sería, hubiese
1: en
0: sido
1: el Teatro
0: lindo.
1: Mendoza hubo una muestra sanmartiniana, duró 3 días, muy bonita. Creo que participó Roberto Tripolón, un amigo de toda la vida, que es historiador, bueno, muy reconocido a nivel provincial. Y estuvo como a cargo de toda esta movida, que me parece maravilloso, pero bueno,
0: Sí.
1: y la parte se achicó, digamos,
0: Claro.
1: se achicó, se redujo a eso. Y con la lucha de ustedes de la carpa, se logró, ¿cómo se llamaba el ítem?
0: El ítem, el famoso, ¿cómo es?
1: Incentivo
0: Incentivo
1: docente.
0: docente, que se perdió
1: docente.
0: ahora
1: Un
0: hace poquito. Incentivo
1: impuesto
0: docente.
1: a los automotores para que, bueno, se colaborara la causa del sueldo docente. Del sueldo docente. Se perdió hace poquito, hace un año.
0: Sí,
1: Un poquito más.
0: lo
1: Lo
0: sacaron,
1: eliminaron, lo
0: lo
1: eliminaron, sí.
0: eliminaron. Ajá, lo eliminaron.
2: Y cómo van eliminando
0: Sí,
2: cosas
0: cómo te van
2: así.
0: cambiando, ¿no? Te van
2: Sí,
0: poniendo hoy en
2: van
0: día,
2: mutando.
0: vuelven otra vez a hacer lo mismo que hicieron en una época, que es justamente empezar a poner en negro el sueldo docente, ¿no? En su
1: Sí.
0: momento.
1: Sí, nos pasa, recuerdo cerca entre la década del 2000 y 2010, que se logró que el salario docente de ambos turnos, porque empezamos a trabajar los docentes doble turno, se cobrara igual, porque cobrábamos un sueldo y medio.
0: Claro, era menos
1: Claro.
0: la carga.
1: No cobramos, el incentivo docente no se cobraba en los dos cargos. O sea, trabajábamos doble y supusimos que como éramos la misma persona, se cobraba la mitad del segundo sueldo, digamos. Se logró, me acuerdo. Fue una lucha también, se pidió por paritarias en ese momento y se logró. Pero bueno, fue parte de otra lucha que no estaban en el medio de los intereses personales, sino o de ciertas personas, sino los intereses de la gente que trabaja, que somos los que le estamos poniendo el pecho todo el tiempo a la vida, digamos.
2: Exacto. La educación, pero ahora parece que los derechos son insumos de gasto, entonces se van
1: Totalmente.
2: como recortando esto que decía el gasto, la cultura es un gasto.
1: Totalmente.
2: Cuando no se lo ve como una inversión,
1: Totalmente.
2: porque es una inversión educativa, es una inversión a nivel de encuentro comunal, es una inversión a otro plazo. Y ahora, bueno, se lo ve como es un gasto, no es estamos mal, no hay dinero,

0: Entonces no se hace.
1: No
0: Y
1: hay
0: bueno,
1: plata.
0: no hay plata, pero no hay plata para
1: Para
0: determinadas cosas, porque hay
1: eso,
0: plata
1: sabemos
0: para
1: todo.
0: algunas, pero para otras no.
1: Sí.
0: Así que bueno, esperemos que esto, bueno, como los procesos históricos son cíclicos, que este ciclo termine pronto.
1: Sí, todo tiene un final, hasta cosas bonitas. Entonces, las cosas feas
0: Exacto.
1: también tienen un final. Y diría el
0: Tal
1: senador
0: cual.
1: que salía la otra vez en la tele que la única obra pública que deja el gobierno es ¿cómo se llama? La fuente de Adorni. Pero bueno, fue muy
0: Bueno,
1: gracioso el
0: sí,
1: relato del
0: no, no,
1: muchacho.
0: la producción de memes que hay, la verdad que es maravillosa.
1: Somos ingeniosos.
0: En algo, como argentinos tenemos, descollamos.
1: Bueno, Mari, no nos
0: Sí.
1: queda mucho tiempo y me interesa un montón tu carrera docente, porque recuerdo que habías hecho después el profesorado en la facultad, ¿no?
0: Sí, que yo el profesorado lo inicio posterior estudiando, es decir, ya
1: Ajá.
0: trabajando, ya cuando la ingeniería uno cortó el mandato, no es para mí,
1: Bien.
0: nos metemos de lleno a la tarea docente. Y acá quiero valorar el trabajo de las supervisiones de música, porque en esa época también, ya hablando de paradigmas, las supervisiones de música constituyeron un ente formador muy importante. Acá yo recuerdo a la profesora Norma Dilido
1: Sí.
0: y gran parte de las capacitaciones que ella hizo en esos días miércoles, que supuestamente el día libre, como que se llamaba el tensionante día libre de los docentes de materias especiales, que yo recuerdo que como no venía del palo docente, me interesaba mucho formarme y fueron realmente muy formativas. Aprendí un montonazo, con la experiencia de otros profesores, de otros profesionales y de bibliografías que, bueno, que te iban llegando desde esta perspectiva formativa en conjunto.
1: Recuerdo que me
0: Y
1: contaste un momento que esas capacitaciones las daba Cacho Morales, que un gran
0: Cacho, y
1: artista y
0: bueno, Cacho,
1: actor del...
0: Cacho, Dios lo tenga en la gloria, si yo puedo hacer un arreglo musical, se lo debo a él,
1: Wow.
0: porque uno venía de la construcción conservatorio, que si no es una partitura, si no tengo la partitura, no puedo tocar. Y él nos inició en ese vuelo de decir, sí puede tocar usted, porque si usted sabe una chacarera, puede tocar todas las chacareras. Si usted sabe una zamba, puede tocar todas las zambas. Y nos introdujo en el aspecto de esto de la armonía, de la estructuración rítmica, de el armado de un arreglo sencillo, incluso para las escuelas. Así que yo creo que Gran Cacho Morales fue el que me permitió, aparte de la partitura, tener este sector de vuelo.
1: El oficio de músico,
0: El
1: digamos.
0: oficio de músico. Y bueno, eso ronda más o menos, ya vamos por el año 2000, más o menos, en donde ahí yo como docente he tenido trayectos realmente, he estado con permanencia en los lugares donde inicié en la Escuela Roque Sáenz Peña de Godoy Cruz como titular, en el cargo de profe de música y después en la gloriosa
1: Escuela Gregorio.
0: Gregorio Las Heras, en esa estuve 7, en la Gregorio 15 años. Y en ese interín, hacia el año 2000, a ver cuándo fue, en el año 2000, si bien yo tenía muy buena formación, podríamos decir amateur o autodidacta, se me da las ganas de decir, yo quiero tener mi título universitario. Si bien con el que yo era titular ya no necesitaba acreditar títulos, y nos metemos a la escuela de música también. Otra hermosa experiencia formativa, muy potente, porque bueno, me dotó, yo creo que la escuela de música, yo siempre le agradezco haberme abierto la oreja y permitirme comprender eso que estaba en la partitura y que por ahí uno desde el conservatorio lo reproducía por imitación, pero no por comprensión. Y la escuela de música abrió, yo digo, siempre me destapó la oreja, digo, la escuela de música.
1: Es un ente alfabetizador de la música.
0: Exacto, recuerdo a Ana Escolaro que una vez yo le agradecí porque digo, uy, genial que puedo reconocer esta escala que antes eran denominaciones y escrituras y ahora auditivamente aparecían y aparecían en lo que uno producía musicalmente. Así que, y bueno, y con todas las profes formadoras, Adriana Pies y Claudia Espinosa, Marita Yerbolino, y bueno, no puedo nombrar a todas, pero son las que vienen a la memoria.
1: La mayoría están todavía.
0: Y la mayoría están. Sí, la gran están. Experiencia de la formación docente, que la hice rápido, porque yo en el 2000 empecé la carrera y me recibí en el 2004.
1: Ah, bien, muy al día.
0: Muy al día, pero en gran parte por toda esta experiencia que ya había dado la praxis. En territorio y por también toda la labor del sistema educativo, como dije, desde las supervisiones y todo lo que hacían. Wow. Así que, bueno, y ahí es la etapa donde nos conocemos, profe.
1: Ahí aparezco yo en la Escuela Gregorio.
0: Ahí aparecemos en la Escuela Gregorio y ahí aparece...
1: Te reemplacé, me acuerdo, el primer, sí, primer momento. Estaba de licencia por cuerdas vocales, fue poquito.
0: Por cuerdas vocales. Ahí se da la etapa también de mis otros dos hijos, de Pablo... Ajá. Que era chiquito, uh-huh, y yo ya estaba en la Gregorio, y bueno, y después cuando me recibo viene la etapa, no, ese fue 10 años después, el Encito.
1: Uh-huh. Ah, el Enzo, sí.
0: El Enzo, después que yo termino la carrera, se me da por seguir en la Escuela de Música la licenciatura en Música Popular en teclados. Wow. No la terminé, me quedaron 6 materias, pero no era la intención lograr el título, sino seguir aprendiendo. Uh-huh. Y seguir aprendiendo de esto que se venía en la escuela. Porque la escuela, la propuesta ya de la pedagogía educativa, del desarrollo del contenido para que el niño aprendiera los elementos de la música, llegó un momento que resultó obsoleto. Porque uno enseñaba esta canción para la altura, esta canción para la duración. Claro, los musis jugando, pero los críos se subían arriba del techo. Decía, no, va por acá.
1: Y, porque uno y como nos pasa ahora, claro, pospandemia, con la tecnología.
0: Claro, y ahora,
1: en otro mundo.
0: Ahora ustedes, a los profes actuales, les toca este desafío de la inteligencia artificial, de las nuevas, sí, tecnologías. En esa época, ese formato generó un quiebre. Y uno lo veía en las aulas. Pues yo decía, además yo presentaba las planificaciones y estaban bien, pero uno las llevaba al aula y en el aula no estaban bien. Y acá aparece esa nueva tendencia de ya los músicos que nos formamos en otros contextos, que no era solamente el conservatorio, y que empieza el maestro de música, músico. Y ahí es donde empieza esta labor de este ensamble musical del cual... el niño también es parte y aprende la música a partir de la construcción de ese ensamble, porque en una obra musical está todo conjunto. Sí. Si canto, está lo melódico. Si produzco ritmos, están las distintas variantes. Si anexo expresividad, están estos matices, estas intensidades, estas duraciones. Si contextualizo, está de dónde viene esta obra. Entonces, ahí fue... podríamos decir, el otro paradigma de la educación musical. Armar, y acá con el profe tenemos experiencias muy bonitas. Yo todavía en el Facebook guardo la de cuando fuimos a la Plaza Independencia.
1: ¡Qué bonito!
0: En la época de doña Ana María Martínez, ¿te acordás? Sí, que la supervisora, sí, sí, que nos convocaba.
1: Sí, sí. Y toqué el charango, me acuerdo. Andaba con el charanguito en esa época.
0: Exacto. Y que, y bueno, hicimos con los chicos varios numeritos musicales. Ahí hay un... que me lo pasó Martita Bettinardi.
1: Mi amor.
0: Que ella lo filmó porque era la profe de los chicos. Y está ahí subido en el Facebook. Y es un hermoso recuerdo de integración musical.
1: Wow.
0: Con los chicos.
1: Me acuerdo que
0: tocando
1: en una época salíamos de paseo y íbamos a ver la orquesta. Entonces... han pasado muchos directivos en la Escuela Gregorio y había llegado una de línea muy dura, me acuerdo. Y claro, ella llevaba su curso y yo llevaba el mío, entonces íbamos los dos. No, no pueden dejar a toda la escuela sin música. Y pero es que vamos de paseo, así que terminó yendo Ana María, terminaron hablándole para explicarle que...
0: Claro, que no era que dejábamos la escuela sin músicos, sí, si era una actividad escolar, nada más que no era en la escuela... Claro. Y que en este caso beneficiaba a un determinado grupo de niños, pero era una experiencia directa.
1: Y aparte llevábamos a toda la escuela, o sea, exacto, porque no iban ese día, pero bueno, era terrible, me acuerdo que...
0: Sí, tuvimos bastante, creo que fue una etapa en donde hubo que batallar y hacerle entender, porque ella venía, tenía otro criterio y consideraba cosas que nosotros las hacíamos de una manera que no eran...
1: Que siguen existiendo, ojo, en las escuelas se ponen firmes con eso de la hora libre del aseño, porque no es una hora especial para los chicos, sino la hora libre del aseño para que puedas descansar. Ese paradigma no
0: sí,
1: se ha roto.
0: Ese no se ha roto y, no se rompe y sería muy bueno que se rompa, porque el trabajo educativo no es de horas libres o es de horas que las hacemos todos en conjunto. Y así como a veces uno, por ejemplo, lleva a estudiantes y no tienen carga curricular en matemática y lengua, bueno, puede pasar lo mismo si se da en una experiencia artística en donde, bueno, vamos a precisar todo el día con arte y no va a haber otro campo de conocimiento. Hay que empezar a romper esas decisiones, que eso parece que por cultura se sigue transmitiendo y sería una buena... a cambiar, por favor.
1: Así como cambian los derechos, cambiemos la...
0: Claro, cambiemos esta construcción, no son las horas libres.
1: Pero bueno, es parte de...
0: Sí, parte de la cultura escolar.
1: Los que ya tenemos muchos años en esto, sabemos que es así. Y bueno, tratamos de navegar entre tiburones y pilotearla de la mejor manera. Hay escuelas que por ahí ya los docentes se quedan en el aula por una cuestión de seguridad, también de a los profes, sobre todo los varones... para tener
0: protocolos. Sí, por los protocolos y una manera de contener y colaborar en el trabajo conjunto de lo que es la clase. Ajá, y de todo lo que implica, porque estamos en una época también compleja respecto a las percepciones, respecto a los cuidados, respecto a estas percepciones en función a las vivencias de las personas y bueno, y que validan fundamentalmente proteger el derecho de los niños. Pero en estas percepciones hay como un abanico muy amplio. Y por ahí, bueno, hay que estar atentos para tener otras miradas que, bueno, validen que lo que realmente pasa es esto y no otra cosa.
1: Exacto. Así sí, tuvimos ahí la experiencia del director de la escuela, bueno, con todas sus denuncias falsas.
0: Exacto, cuestiones que tenemos que atravesar y que son parte de la época histórica. Pero como siempre digo, son partes de las épocas históricas y se convierten después en conquistas. Yo recuerdo en los 90, cuando ingresé, el problema era el accidente escolar. Porque el accidente escolar, ¿qué hacía? Era un medio que por ahí la familia recurría con un abogado para el juicio a DG. Y eso se aceitó porque después, bueno, existió todo un protocolo de actas, de accionar, que ahora un docente tiene un accidente con un estudiante, por más grave que sea, si sigue esa línea de procedimiento, está eximido de algún problema, porque bueno, accidentes son parte de la rutina de la escuela. Y me acuerdo que en los 90 era terrible eso. Era terrible porque eran juicios al Estado y también si vos quedabas implicado era también juicio a vos y perdías todo lo que tenías, ¿viste? Y después, en esta época, por ejemplo, ha mutado a una cuestión que, bueno, hay normativas que están ayudando a que esto después también sea una anécdota para las futuras generaciones. Pero bueno, es un contexto que yo creo que...
2: Sensible.
0: Y importante, porque la vulneración de los derechos a los niños existe.
2: Sí.
0: Y como existe, entonces hay que tomar todos los recaudos para erradicarla.
1: Lo que he visto bonito ahora en las escuelas, a lo que hemos tenido que llegar, digamos, cámaras en casi todas las escuelas en los lugares. Faltarían las cámaras en el aula, que me parece que estaría bueno.
0: Sí, sí, porque eso también dirime. Pasa que hay algo que la escuela, nosotros cuando hicimos el concurso en el 2015 ya lo veíamos, es hay que recuperar la autoridad de la escuela y también hay que recuperar y la alianza escuela-comunidad, que está bastante vapuleada. Pero es producto también de cómo nos movemos en sociedad, de cómo nos comunicamos socialmente.
2: Eso es lo que me parece que también está como de alguna manera quebrándose, todo el esto del individualismo. O sea, ya no estamos precisamente en esto social, sino que está en la tendencia de cortarse, ¿viste? Comunidad, escuela, escuelas, papás, escuela.
0: Exacto.
2: Es muy fino el hilo, o por lo menos esa es la perspectiva que se ve como desde afuera.
0: Sí, sí, y es un algo que atraviesa, nosotros los estamos enmarcando en un mini universo que es el educativo y la escuela, pero lo ves en todos los contextos. Entonces, algo reconstruir comunidad es fundamental.
2: Sí,
0: es fundamental. porque nadie se salva solo.
1: No, totalmente.
0: Nadie se salva solo.
1: Bernardo, ¿y cómo fue tu travesía en la gestión? Porque te jubilaste como director.
3: Director, sí, director.
1: También trabajaste en Frontera, recuerdo, o en San Rafael.
3: En Albergue. Me jubilé en... rendimos
1: ¿Qué,
3: concurso.
1: ¿Qué desafío eso de la escuela Albergue? Mi madre se jubiló en una escuela Albergue y... Uh-huh. Y bueno, tenía, me acuerdo, unos líos bárbaros con el tema de... Porque era una semana la escuela primaria, una semana la secundaria, uh-huh. Entonces...
3: Sí, hay escuelas que comparten. En este caso, la escuela que me tocó a mí no compartía edificio. La secundaria estaba aparte. El tema era el albergue, que son 17 días albergado con los chicos y 13 días en la parte administrativa de la escuela. O sea, a ver, la escuela primaria tiene uno de los defectos, uno de los pies... rotos que tiene es justamente este tema de que el director o la parte directiva, ¿no? El equipo directivo tiene que gestionar todo, no tiene ningún otro medio, ¿no? No es como la escuela secundaria que tiene varias instancias más, ¿no? Uh-huh. Incluso la atención a los chicos. La escuela albergue directamente era el director y nada más. Si bien la cantidad de chicos en ese momento teníamos 64 chicos, 68 chicos, igual demanda mucho tiempo, demanda muchísimo tiempo tener una gestión única, uh-huh. Ser único en la escuela, ¿no? como jerárquico. Pero bueno, son desafíos y yo lo quería hacer sinceramente porque esto lo habíamos discutido hasta cuando los chicos eran chicos, que me quería ir a una escuela albergue. Ajá. Que no se daba justamente porque si no, viste, lo...
0: Situación de familia y de época, sí, y sí, de distancias. Acá sí. Se dio justo que la supervisión me toca en el sur. Uh-huh. Era el único cargo que quedaba. Y bueno, y por mi orden de mérito tenía la opción de acceder. Uh-huh. Así que eso nos dio la posibilidad de formatear las dos experiencias, wow, supervisión, exacto, en el sur, y él, bueno, su cargo de director también en Malargüe.
3: Exacto. Y bueno, ahí trabajar, porque a ver, venía trabajando en escuelas rurales acá en Mendoza, en Jocolí, La Valle, después, bueno, en escuelas urbanos marginales, que ya no son, se llaman así, se llaman, se les dice...
0: No, tienen esa denominación.
3: Y de ahí pasar al sur, son experiencias totalmente opuestas, distintas y muy muy lindas, ¿no? Porque todas te van dejando su marca, su señal. Entonces en eso realmente la escuela te va enseñando. Yo siempre dije, ¿no? Yo nunca fui a la escuela como maestro a enseñar, fui a aprender primero.
1: Total.
3: Y después a aprender juntos. Porque los aprendizajes que por ahí planteamos, ¿no?, los curriculares, y te pueden dar cierto nivel de autonomía, pero la autonomía te la da el aprendizaje en conjunto con los chicos, el compartir experiencias de vida y poderlas transformar en experiencias sociales, y cómo empezar a descubrir, ¿no?, esta nueva etapa de paradigma, de cambio de paradigma, ¿no? Cómo te va cambiando de a poco la mirada educativa, la mirada hacia el otro y el otro hacia vos, ¿no? Hoy en día uno por ahí se encuentra con alumnos, ¿no? Y no se acuerdan de cuando vos le enseñaste que 2 más 2 es 4, por ejemplo. Uh-huh. Pero sí se acuerdan de ese momento que compartimos cuando fuimos al patio a jugar y nos enseñaban un poco de geometría en el patio. Esas cosas se acuerdan, ¿no?
1: Totalmente. Pasa como con los hijos, se acuerdan de los momentos compartidos más que lo que uno les va inculcando.
3: Exacto.
0: Y el efecto socializador de la escuela es innegable. Y es fundante en la vida de cualquier ser humano. No es igual la vida de un ser humano que no pasa por la escuela a uno que pasa por la escuela. Totalmente. Entonces, bueno, yo siempre digo que me siento una privilegiada de haber transitado la vida a través de la educación y a través de haber estado en las escuelas, porque como él dice, es un ente de aprendizaje continuo. Y aprendizaje de vida, aprendizaje de contexto, aprendizaje de la existencia de un otro. Y también de ir formateándose, porque uno va en ese proceso de aprendizaje, va cambiando hasta miradas. Una vez nos hicieron hacer un ejercicio muy interesante como supervisores, y era escribir una, como ponían una música motivante, y una pequeña biografía, de que señalar una etapa de la vida. Y yo digo, esa biografía, si yo la hubiera escrito a los 20 años, no es la misma que cuando la escribí a los 30, a los 40, a los 50 o a los casi 60 que ya estoy llegando. Uh-huh. Porque la mirada con la que uno interpreta esa realidad va cambiando, va mutando, va evolucionando y se va amplificando. Así que bueno, la escuela es una gran experiencia de vida. Y bueno, y suerte de poder haber transitado, como les digo, 52 años en una escuela. Hace un año que no estoy. Se siente distinto.
1: Y aparte de los chicos grandes, entonces tampoco volvés a la escuela a acompañar a los chicos.
0: Sí, porque están los nietos, los cuatro nietos que hay que mencionarlos. Porque
3: Una nieta nueva.
0: Tenemos a Tiago, Juan Cruz, Sofía, Felipe y Narela. Así que ahora, bueno, ellos están en esa etapa, y bueno, es la etapa donde uno va a mirar el acto escolar ya despojado.
1: Seguramente falla el equipo.
0: Sí, sigue fallando el equipo, eso, obviamente, sigue fallando el equipo.
1: Es parte del folclore de la escuela.
0: Exacto. Mm. Ahora uno lo ve desde otra perspectiva, bueno, pero siempre valorando el rol que tiene la escuela en la vida de las personas.
1: Sí, el vivir, los chicos. Me acuerdo, yo en la escuela primaria, cuando cantábamos las marchas nada más, salíamos los actos, tal vez bailando una canción, una danza, una chacarera, no me acuerdo, gato, calculo. Y después pasaron a nosotros como docentes en el rol artístico, con ensambles, como comentabas, con bailes, festivales, peñas. ¡Oh, cuántas cosas hemos hecho!
0: La verdad, ¿no?
1: ¿Cuántas cosas hemos hecho? Hermoso. Me acuerdo Leticia Di Gregorio, una vicedirectora que tuve en la escuela Patricios, me comentaba y me decía, justo creo que había tenido el acto de uno de mis hijos y justo estaba el festival de la escuela. En esa época se hacía como medio institucional el festival una vez al año. Entonces, nada, por no hablar, me coincidieron las fechas y nada, por no hablar con la escuela para pasarlo, falté a la fiesta de mi hijo. Yo era muy joven y me dice, ¿sabes cuántos actos y festivales vas a tener en tu vida? Me dice, nos hubieses dicho, hubiésemos cambiado la fecha del festival. O se lo hubiésemos delegado a alguien, porque por ahí uno se siente imprescindible. ¿Cómo bailan los chicos si no estoy yo? Y sí bailan los chicos si no estás uno.
0: Sí, pasa que...
1: Hay cosas que no,
0: ese, pero... Ese también es un cambio de paradigma que en esta última etapa, como supervisora, lo he visto. Y que es interesante, porque uno como docente también agarró ese coletazo de la educación como apostolado. Y uno sí tenía que tensionar entre la familia y entre la escuela, tensionaba al deber ser de la escuela. Sí. Las nuevas generaciones lo están planteando desde otra perspectiva.
1: Totalmente.
0: Porque se vive en el momento. Yo por ahí, a actos de mis hijos, no recuerdo haber ido una vez a uno, al de Pablo, que era, juraba la promesa de lealtad a la bandera, porque justo yo había tenido al otro bebé, entonces estaba de licencia. Entonces, bien, invoqué el acto de la promesa de lealtad. Pero el resto no. El resto, bueno, llegaban las fotos o alguien que te contaba de la experiencia, porque uno no podía ser parte de eso.
1: Yo que estoy en el medio, porque he estado en la parte en donde se priorizaba la escuela, y ahora estoy en el lugar en donde, priorizo cosas que para mí realmente son importantes, actos de escuela de los chicos, promesa de lealtad de mi hija, actos de fin de año de los varones que, gracias a Dios, estuvieron en el cuadro de la bandera. pero me sentía mal.
0: Claro, porque uno viene ese coletazo del deber ser y cómo dejó la cuestión del trabajo. Yo en la última tiempo veía que los profes nuevos, o sea, la nueva camada, es como que focaliza más en esto de decir, vamos a jerarquizar. Y también la vida personal es importante.
1: Es importante. Sí, sí.
0: Y que, bueno, se puede balancear, sí, obviamente, sí, pero no perder esa vivencia.
1: Recuerdo... Perdón. No, siempre digo que en las escuelas donde he trabajado, que gracias a Dios he tenido la oportunidad de trabajar en muchas escuelas, hay escuelas que ni siquiera soy un recuerdo. Entonces, prioricé lugares que, bueno, hoy por hoy no lo haría por una cuestión familiar y entender que por ahí la familia es lo que está. Y, bueno, tampoco me arrepiento porque la vivencia del momento fue muy bonita. Pero, bueno, así que eso.
2: Ya estamos en hora. Hermosa la entrevista de hoy día, la verdad que hemos aprendido, hemos disfrutado de la música, hemos disfrutado de la poesía, de la historia, que tu historia es maravillosa, María Inés. Yo no sabía nada de lo que hacía Bernardo, así que la verdad que encantada,
1: la militancia, mirá que todo lo que
2: se ha conseguido, y esperemos que las nuevas generaciones sigan esta fuerza de seguir luchando por los derechos, de seguir, digamos, en esta búsqueda de nuevas improntas y del crecimiento. El crecimiento no solamente en lo material, crecimiento en el aprendizaje, el crecimiento personal. Creo que es maravilloso, creo que las nuevas generaciones vienen con ese ímpetu, así que seguimos por ahí, sigamos por ese camino.
1: Qué bonito. María Inés, gracias.
0: No, Bernardo, gracias a ustedes, gracias, y chicos, felicitarlos, gracias, por el espacio, porque, bueno, desde la construcción de las historias, desde las construcciones de la narrativa, nos construimos como sociedad, así que es muy bonito lo que hacen, y bueno, y a seguir apostando por este tipo de proyectos.
3: Gracias por todo, chicos. Realmente muy lindo todo.
1: Gracias. Muchísimas gracias, Malena. Gracias, Sofi. Gracias, Silvi. Nos vemos gracias, el otro Emir. Miércoles.
2: Nos vemos el próximo miércoles, Emir. Y tendremos una invitada sorpresa para la semana que viene. Así que, bueno, los esperamos el miércoles próximo.
1: De 17 a 19 en
2: ¿Qué pasa, Mendoza?
1: Chau, chau.
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3: Muy bien, y tal cual lo anuncia la cortina que nos precede, grabada muy gentilmente por nuestro compañero Leandro Poroyán, quien aprovechamos de saludarlo al aire porque recientemente fue su cumpleaños. Así que bueno, gracias Leandro y bueno, un año más de vida. Vamos entonces a dar inicio a un nuevo programa de El Tango Nuestro de Cada Día. Abrimos nuestras líneas de comunicación, el WhatsApp 261-746-5759. Es por donde nos puede dejar saludos, mensajes y lo que se les ocurra. Vamos a saludar primeramente como corresponde a nuestro equipo de trabajo y saludamos quien va a estar a cargo de la operación musical y la operación técnica del programa, nuestro compañero Lucas. Lucas, muy buenas tardes.
4: ¿Cómo va, Jorge? Un saludo a toda la audiencia, ¿cómo andan?
3: Muy bien, muy bien. ¿Cómo le cayó el partido de Independiente Rivadavia? Muy no mal. Me diga que lo indigestó.
4: No sé si tanto, pero me tocó acá operarlo y la verdad que la pasé muy mal. Creo que era un partido ganable y eso duele.
3: ¿Y los penales cómo lo vive?
4: Los penales, es doloroso perder como perdimos. Creo que hubiese perdido por momentos, perder por goleada. Porque jugar con uno más durante 30 minutos, 40 y no aprovecharlo, duele.
3: Usted dice que ahí que faltó así como espíritu de escaloneta.
4: Sí, yo creo que faltó las individualidades, los cracks que se pusieran el equipo al hombro. Igual, orgullo a este equipo, pero creo que faltó ese plus de los cracks.
3: ¿Y que no se habla de alguna mano extraña, Fantino? Algo así, siempre como que hay algo ahí que...
4: No, la verdad que... Me hago cargo como hincha, creo que perdimos bien y eso duele.
3: Bueno,
5: quiero felicitar a la Lepra, que conozco otro hincha más. Qué bien. No, pero está bueno porque perdieron contra quién, Fluminense. Es un grande del mundo.
3: De Brasil, por lo menos.
5: Sí, Fluminense es un grande, ¿no, Carlita?
6: Sí, un buen equipo. Sí,
3: por lo menos se conoce en el barrio de Brasil, se conoce sí. Fluminense.
6: Tenía una amiga que era una amiga brasileña que era de hincha de Fluminense de Río, Carioca.
3: Ah, mirá.
5: Yo tenía un amigo que era hincha de Ale, pero ahora tengo otro.
6: Bueno, eso es más común.
3: Bueno, a ver, se va a empezar a esconder.
5: No está sonriendo, Luca. No le gustan los chistes.
4: No, y duele, estoy de luto todavía.
3: En cambio, el lobo del parque está así con una sonrisa de tallarines, ¿no?
4: Creo que varios en Mendoza están contentos.
5: No, vos sabés que, como no soy mendocino, cada vez que juega un equipo de Mendoza, amo Mendoza. Entonces no tengo, no soy hincha de ningún club, pero sí soy hincha del fútbol de Mendoza. Entonces cuando juega un equipo mendocino, sea Godoy Cruz, La Lepra, hincho por ellos.
3: Pero hinchar, ¿qué significaría? Porque hay dos formas de hinchar. Claro. Uno es que hincha y el otro es que alienta. No,
6: imagino que querés que gane, sí. Yo también quiero que ganen los equipos mendocinos porque son nuestros.
3: ¿A un Godoy Cruz?
6: Sí, también. Sí. Ajá. Con River ya tengo mis dudas. Cuando juegan con River ya empiezo...
3: Bueno, pero River hay que darle... está como en... En una terapia,
6: intensiva, sí.
5: Mejor no hablemos, River. Si no estoy como Luca, ¿viste? Se me va la sonrisa.
3: Bueno, vamos a seguir saludando a nuestro equipo, Carlos Borbón. Sí. Le damos la buenas tardes, Carlos.
6: Hola, buenas tardes. Hola, Jorge.
3: Bueno, hola, un gusto. Lo estuve escuchando, Carlos, con su historia, su relato del miércoles pasado. Por favor, hay que sacarse el sombrero frente a esos relatos que hizo, ¿eh?
6: No, no. Hicimos lo que pudimos.
3: Y bueno, pero un montón. Bueno, y tengo a mi derecha, mire, como a la diestra, a nuestro compañero Hugo. Muy buenas tardes.
5: Ahora estamos tranquilos con Carlito. Estás acá, Jorge.
3: Ah, veo, volví.
5: El miércoles pasado estaba un poquito como patear los penales, como los jugadores de Ale, pero dejó, no iban a patear los penales. Así estábamos. Muy temeroso.
3: No, pero salieron re victoriosos ahí. Ese fue, digamos, un paso superado. Así que bueno, felicitaciones, bueno, y muchas gracias por el compañerismo, por el trabajo colectivo y por el tango, porque sonaron hermosos tangos y bueno, fue un programa realmente lindo. Así que bueno, hoy también tenemos un programa lindo que vamos a hablar. ¿De algo particular, Hugo?
5: Hay un señor. Un señor que es argentino, respetado en el mundo y admirado, que todo el mundo lo queremos. Pero es medio polémico, Jorge Luis Borges.
3: Jorge Borges, el escritor.
5: El escritor, exactamente. Ah. Amante del tango.
3: Borges.
6: No, ¿Qué duda?
5: No, sí, tiene su lado humano, Borges.
3: Ah,
5: sí. Tuvo polémicas con
3: Con todos.
5: Dice, casi con todos, porque tuvo problemas con Gardel y Piazzolla, que justamente son los puntales del tango. Y criticó a Gardel porque dijo que destruyó el tango.
3: Oh.
5: Dice que lo destruyó porque con el tango canción lo transformó en algo meloso, que... Dice que no, el tango es de los tipos que salen con el cuchillo a defender a defender la mina, y que contaba lo... Pues para él el tango murió en 1910.
3: Bueno,
5: fíjate si eso no es polémico.
3: Bueno, vamos enseguida a hablarlo ahí. Le digo, Hugo, que no es el único que opina como Borges, porque acá hay un locutor en la radio en la mañana que también opina que el tango es machista. No vamos a nombrarlo, pero
5: y tiene
3: se quedaron en la época de la invasión inglesa. Así que bueno.
5: Y pasa que el tango ya, como siempre decimos acá, que el tango mendocino. ¿Por qué decimos tango mendocino? Porque nos apropiamos del tango.
3: Totalmente.
5: O sea, el tango es de nosotros. Y entonces cada uno le pone lo suyo. Y tal vez tuvo un nacimiento machista. Porque nace en los burdeles, en los prostíbulos nace el tango. ¿Y por qué le decían mina a la mujer? ¿Por qué, Carlitos?
6: Y no, supuestamente por explotada. Pobre mujer. Era explotada.
5: Claro, era una mujer que daba mucha plata, era una mina, claro. Una mina de oro. Entonces, pero ya eso va cambiando. La música así como nace 100 años después es otra cosa. Y gracias a los artistas, a otra cosa, mejor. ¿Entendés? Habrá sido machista, sí. Por ejemplo, el mano a mano, más machista que eso.
3: Lo que sucede es que el tango de antes y el tango actual lo que hace es reflejar lo que está sucediendo en ese momento.
6: En la sociedad, claro.
3: En la sociedad, ¿no? Y había una sociedad... En 1890, sí. Que era de una manera, en 1900 fue de otra, 1910, por ejemplo, miren, en 1900 las chicas que venían de Europa no eran, digamos, mis universos, por eso se le decían las loras, porque tardaban 90 días en barco y eran las que venían escapando del hambre, sí. Entonces eran robustas, fornidas, entonces no eran las preciadas, las extranjeras. ¿No? Entonces, las preciadas eran la aristocracia acá del Río de la Plata, ¿no? Entonces, bueno, a las mujeres decían las loras, ¿no? Porque, bueno, eran las feas, ¿no?
6: Formas despectivas, pero ha cambiado, felizmente la cosa ha cambiado mucho. el respeto por la mujer.
3: Imagínate, hay un tango que se llama Bomboncito. Claro. Y de la lora pasó al Bomboncito. Bomboncito,
6: cambiado.
3: Así que bueno, hay un cambio. Pero bueno, no nos adelantemos. Les propongo que abramos con unos tanguitos y ahí, si ustedes quieren, podemos empezar a hablar de este señor, el escritor este que se me borra el nombre.
5: Borges. Borges.
3: Bueno, así que bueno, Lucas, ¿podemos escuchar unos tanguitos?

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0: Bueno, esta obra de arte, esta es la primera grabación de Jacinto Chiclana. Esta obra de arte la hicieron dos enemigos íntimos. Lo hizo Piazzolla en la música y la prosa de Borges. La sinceridad de Borges no tenía límite, no le importaba incomodar al otro. En los estudios de grabación se sentaba Borges en una esquina y con cara de aburrido miraba lo que estaban trabajando. Hay una anécdota que cuenta que en un momento de la sesión, Piazzolla, cuando musicaliza la prosa de Borges, se acerca entusiasmado a Borges tras terminar una toma compleja y le pregunta lo que le parecía, qué es lo que le parecía la música. Borges, con su característico tono pausado, le responde: "Dígame, Piazzolla, ¿cuándo van a empezar a tocar el tango?". Ahí nace el odio de Piazzolla hacia Borges. Astor casi se muere del infarto. Bueno, era tanta la tensión que, bueno, en este caso cantó Jairo, pero hicieron otras grabaciones y había un ambiente tan tenso que el cantor era Edmundo Rivero, un tipo ya consagrado, ya respetado en el ambiente, quedó atrapado en el medio de estos dos gigantes. Su estilo era tradicional y cantar sobre la compleja e innovadora estructura armónica de Piazzolla resultaba un desafío enorme. Se cuenta que, frustrado por la exigencia técnica de Piazzolla y la mirada juzgadora de Borges, Rivero, Edmundo Rivero, un prócer del tango, se encerró en el baño del estudio a llorar, porque sentía que no podía enganchar el ritmo de la vanguardia. Al final logró una interpretación magistral que hoy es un hito. Bueno, esta era la relación entre Borges y Piazzolla. Y Piazzolla lo definió como un bruto y un vanidoso sin arreglo.
1: Ah, mira vos.
0: Y la madre.
1: Pero ¿y se lo dijo en la cara?
0: Sí, se lo dijo en ese momento cuando le dijo lo del tango. Le dice: usted es un sordo", le dijo, "usted es un sordo, es un ignorante". Lo de la parte vanidosa creo que lo sacó de una memoria que escribió Piazzolla. Y la madre inventó el mote Astor Pianola.
1: Ah, mira.
0: La madre de
1: La madre de
0: Borges,
1: Borges.
0: dice, la madre era brava también la señora. ¿Qué opina usted, Carlito?
2: Sí, es difícil opinar de esos dos monstruos en lo que hacían, ¿no? Pero ahí yo recuerdo que, y tal, hemos charlado con Hugo, un tema que decía que Borges no era feliz. Que había cometido el pecado de no ser feliz. Y algo me comentaste, Hugo.
0: Ah, sí, que él dijo, que todo el mundo dice que él dijo que él cometió el mayor de los pecados, no haber sido feliz. En realidad, él no lo toma como un lamento, puta, no fui feliz, sino que él se lamenta no habérselo dicho a la madre. Él le dijo a la madre que él no fue feliz. Y a una madre decirle que tu hijo no fue feliz, es feíto. Entonces, de eso se lamentaba, pero él lo decía, yo no fui feliz. Y no lo decía como un lamento, puta, no fui feliz. ¿Entendés?
2: Sí.
0: Eso era Borges. Y se perdió el premio Nobel de Literatura por comentario medio gorilones, porque apoyaba el proceso de reorganización nacional que sucedió en el 76. Y en ese momento los jueces estaban en el tema de los derechos humanos y todo eso, y se perdió el premio Nobel.
2: Bueno, y capaz que no tiene que ser. Está bien. Y sí, yo no he leído mucho Borges, solo pequeños extractos de sus cosas, pero es muy complejo lo que hacía. Había que leer mucho para entender a Borges, había que leer a mucho. porque hacía referencia a lecturas que había que uno previamente leer para poder entender a Borges, era difícil entender. Y en cuanto a Piazzolla, sí me encantaba la música Piazzolla, me encanta la música Piazzolla. Entre, si me das a elegir, elijo Piazzolla. Si tengo que elegir.
1: También soy de los fans Piazzolla.
2: No fan, pero sí, me gustaba mucho la música. Sí.
0: Yo he conocido a la novia de Piazzolla, por radio la conocí. Ella sí es defensora de Piazzolla, pero y pasa que es fácil defender a Piazzolla, ¿no? Es muy muy cráneo, muy muy artista, muy muy top. ¿Viste que el tango es muy sentimiento? Muy muy agregale complejidad armónica, musical y todo, eso es Piazzolla. Viste que es un crecimiento de la pasión, le pones la técnica, los instrumentos, el crecimiento. El Adiós Nonino es una obra de arte mundial. Yo creo que cuando muere Piazzolla, el mundo llora a Piazzolla, no tanto Argentina, yo me acuerdo. No tanto Argentina, Argentina era uno más. Pero el mundo ama a Piazzolla, porque justamente porque era un músico de mucha excelencia. También tenía su carácter, tenía su carácter. Por eso ya hay otra cosa, todo tenemos nuestro problemita temperamental.
1: Pero bueno, Borges, digamos, se metió con Piazzolla,
0: con Gardel,
1: con el tema de Jacinto Chiclana, pero ¿qué dijo de Gardel?
0: No, yo no sabía eso, yo me enteré hace un par de semanas. Estaba leyendo y dice, ¿por qué Borges odia a Gardel? ¿Cómo que odia a Gardel?
1: Odia a Gardel.
0: No, él lo odia, él dijo que lo odia, porque dice que mató el tango.
1: Ah, mira,
0: mató el tango cuando él crea el tango canción.
1: ¿Pero eso no será prensa amarilla?
0: puede ser.
2: Y por eso no era feliz, odiaba a Gardel, odiaba a Piazzolla, ya no era feliz.
0: Y sí.
2: ¿Cómo va a ser feliz?
0: ¿Qué podés transmitir?
1: No quería dar eso. Así que bueno, se la agarró también con Carlitos.
0: Carlitos, hay que agarrársela con Carlitos. ¿Eh?
1: Así que bueno. Bueno, ahí la opinión de Borges. No sé, ¿ustedes son hinchas de Gardel o de...?
2: No, Gardel.
1: Ah, Gardel, ahí. ¿Qué canción te gustaba de Gardel? Por una cabeza, el día que me quiera.
2: El día que me quiera, sí. Por una cabeza también, pero el día que me quiera, sí. Sí.
1: El día que me quiera. El día que me quiera.
2: La rosa que engalana se vestirá de fiesta.
1: Bueno, ahí cambió. Ahí, digamos, no está hablando de la mujer despectivamente. Ahí está diciendo, bueno, vos sos mi rosa. Claro, ahí hay un romanticismo ahí, sí, excelso,
2: y,
1: ¿no?
2: Y claro, y sí, seguro.
1: Es otro momento del tango, ¿no?
2: Sí.
1: El tango está relatando otro momento que está sucediendo afuera, ¿no?
2: Y cuando si uno se entrega a la mujer, se entrega emocionalmente a la mujer, se ve en esos tangos, me rindo.
1: Y vos, por ejemplo, Carlos, en el amor, ¿cómo sos así? ¿Romeo y Julieta? ¿O sos como un vidachi, un mariachi, perdón, que te pones a cantar debajo del balcón? ¿O te gustaría más escribir una prosa y te dejo esto para cuando tengas tiempo le pegues una leída?
2: Más un Romeo y Julieta, sí, más romántico. Voy por el lado romántico, sí, por ese lado voy. Ahí tenía una... A mí me pasaba cuando iba a las milongas.
1: Ah, mira. ¿Tuviste época milonguera, entonces?
2: Estuve en época milonguera cuando...
1: ¿Estamos hablando de qué año?
2: Estamos hablando hace 20 años atrás, más o menos.
1: ¿Y qué milonga había en esa época?
2: La Dana Luis.
1: Ah, mira. ¿Los domingos?
2: Los domingos la Dana Luis. Estaba los jueves en el hostel latinoamericano.
1: ¿A la vuelta al Hospital Español?
2: Sí, claro.
1: Ajá.
2: ¿Y ahí vamos? Y bueno, me acuerdo que yo iba y no me miraban, porque yo iba a sacar a alguien y no me miran. Cuando no te miran, vos vas a sacar a alguien. Y cuando no te miran, vos sabés que va a rebotar, que va, que no va a aceptar que le invites a,
1: Claro, porque el código del cabeceo, lo primero que tiene que hacer es que las miradas se crucen.
2: Se cruce. Si no se cruzan las miradas, si dan vuelta la cabeza, no van. Igual, igual iba.
1: Ah, bueno, era suicida. El kit del
2: lo que no debía hacer.
1: Insistidor.
2: Lo que no debía hacer. Y recibía el no. Pero eso me daba como cierto coraje para próximamente sacar a bailar. Era un. Bueno. Igual que no, por supuesto, no hay que insistir, no hay que molestar, aún no es no. Pero bueno, me retiraba y eso me decía, bueno, me animé.
0: Está bien, te viene la frente marchita, ¿no?
2: Sí, volver con la frente marchita, sí. Bueno, tal cual.
1: Claro, porque ahí en el tango, digamos, desde ya hace un tiempo y ahora sobre todo, ¿no? Se utiliza mucho el cabeceo, ¿no? No se saca a bailar a la chica a la mesa, digamos, ya, directamente. Pero para cabecear, lo primero que tiene que suceder es que se miren las dos personas. Porque si no, es como que estás tirando cabezazos al aire.
2: Claro.
1: Entonces, bueno, y si la otra persona, sea la chica o el varón, te esquiva la mirada o no te mira, es señal de que no tiene ningún interés, no, digamos, en compartir.
2: Pero, claro. Pero, y capaz que sí me equivocaba, capaz que sí me había mirado, capaz que sí. Y
1: problema si sos corto de vista.
2: Claro, ¿y qué haces si sos corto de vista?
1: Estás ahí, no sabés, ¿no?
0: ¿Ahora en las milongas es así también?
1: Claro, sí, totalmente. Por eso, digamos, suena una tanda, ¿no? Y ahí empiezan el cruce de miradas. ¿No? Y entonces ahí vienen los cabeceos y entonces, bueno. Están ahí. Y si vos querés mirar a alguien y la otra persona siente que van a estar mirando, se da vuelta, se esconde, sí, pone un paraguas arriba.
2: Claro, muy gracioso.
1: Para que no te haga el viaje y decirte no, ¿viste?
2: Y decir que no. Bueno, pero es un viaje, bueno.
1: Es así.
2: Él no estaba asegurado.
1: Así es. Bueno, muy bien. No sé si. ¿Quieren decir algo a favor de Gardel o a favor de Borges o damos esto por...?
0: No, este es como el Diego, Maradona, Messi, Ronaldo, este que no analicé su vida, analicé lo que hace, ¿entendés? Piazzolla era gorilón, pero qué música, analizá la música, igual que entre... Que Borges tampoco era jetón el viejo, ¿viste? No era feliz y te lo hacía notar, ¿viste? Pero analicemos lo que él hace.
2: Sí.
1: Muy bien. ¿Te parece que vamos a escuchar un tanguito?
0: Un tanguito, dale.
1: Y después volvemos.
2: Vale, buenísimo.

0: Bajo Fondo Tango Club, la banda que escuchamos recién, creada por Gustavo Alfredo Santaolalla. Santaolalla tiene un origen rockero, cumplió hace poco tiempo 75 años.
1: Mira vos.
0: Fue su cumpleaños el 19 de agosto y nace en 1951, así que sacando cuenta, 75 pirulos. Es un compositor y músico, productor discográfico argentino fundamental en la historia del rock latinoamericano y consagrado globalmente por sus bandas sonoras para cine y videojuegos. Es sumamente completo Santaolalla. A los 16 años funda Arco Iris, banda pionera en fusionar el rock con ritmos folclóricos latinoamericanos. Junto al grupo explora una vida comunitaria guiada por el yoga y el vegetarianismo, bajo la tutoría de Danais Quinica. Solo, Lila Travesía Argentina. Forma la banda Solos y posteriormente se radica en Los Ángeles en los años 80. Lanza su disco solista Santaolalla en 1982 y produce el emblemático proyecto de Ushuaia a la Quiaca junto a León Gieco, recopilando música autóctona por toda la Argentina. Es un chico que nace del rock y le metió todo adentro y sale lo que ha salido ahora. A través de su sello Surco, se consolida como el productor más influyente de la escena latinoamericana, impulsa y produce álbumes Clave de Café Tacuba, Molotov, Juanes, Dividido, Bersuit Vergarabat y Babasónico. También se consagra en Hollywood, crea el colectivo Bajo Fondo, Música Electrónica y Tango del Río de la Plata. En el cine, tras componer para Amores, Perros y Diarios de Motocicleta, obtiene 2 premios Oscar consecutivos a Mejor Banda Sonora por Secreto en la Montaña y Babel. Videojuego y proyección actual, 2013, ese es su presente. Compone la icónica banda sonora del videojuego The Love of Us y su secuela, instrumentada en el Romroco, trasladando luego su trabajo a la adaptación televisiva de HBO, por lo cual gana un premio Emmy. Palabra mayor, Santaolalla.
1: Un músico y un productor excelente, ¿no?
0: Es palabra mayor, sí. O sea, abarcó todo. Sí. Y lo que escuchamos recién, un tango.
1: Marcó la apertura de un estilo de tango, que es el tango electrónico. Que tuvo su auge en un momento y después, digamos, fue desinflando y ahora tiene una parcialidad, pero digamos, no siguió creciendo, ¿no?
2: Difícil de bailar, ¿no? El tango electrónico no es para cualquiera.
1: Claro, que también saber, había un estilo también de baile para este tipo de música, ¿no?
2: Sí, claro.
0: Bueno, justamente acá habla de los rasgos distintivos de su obra. Dice estilo minimalista. Sus composiciones instrumentales suelen destacar por el uso del silencio, melodías austeras y timbres folclóricos tradicionales como el romroco, el charango y la guitarra criolla. Productor expansivo, es considerado una figura clave en la articulación de la identidad del rock en español, conectando la raíz autóctona con vanguardias globales. O sea, unió todo. Lo autóctono, o sea, el tango, el tango. Y de Ushuaia a la Quiaca metió carnavalito, chacarera.
1: Una maravilla.
0: Capo Santaolalla. Bueno, feliz cumpleaños. Si no estás escuchando Santaolalla, feliz cumpleaños.
1: Muy bien. Bueno, vamos a escuchar unos tanguitos y volvemos. ¿Te parece?
2: Buenísimo, dale.

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0: Muy bien, y continuamos con el Tango Nuestro de cada día. Recordamos nuestra vía de comunicación, el 261-746-5759. Y quien como no quiere, estamos a mitad de agosto, ¿no? Así que es como decían los viejos antes, hay que pasar agosto.
1: Ah, pues es fundamental pasar agosto.
0: Exactamente, así que después primavera, bueno, ya estamos ahí haciendo algunos planes ahí de tirar unas bracitas y bueno, hacer algo, ¿no?
1: El renacer del cuerpo, la primavera, y se acerca un evento re lindo.
0: Oh, claro, nos vamos a ir a Chepes con nuestro programa para allá. Vamos a estar ahí en las tierras de los caudillos de La Rioja, ¿no? Ah. Así que bueno, una maravilla que podamos ahí compartir también todo eso, ¿no?
1: Sí, sí, estaremos ahí.
0: Estamos. Qué bien, ¿ah? ¿Eh? Vamos ahí. Manso equipo ahí, manso viaje que nos va a mandar el Chepes. Han prometido un novillo. No sé si es una ternera con cuero o cómo será, pero bueno. Ahí la gente sabe de eso, ¿no? Bueno, y como nosotros somos tan versátiles, nos vamos a ir de Piazzolla, de Santa Olalla y todo ahí a una orquesta mendocina, una orquesta de una zona que tiene como el mote de la Cuarta de Fierro, ¿no? Es una localidad de acá de ciudad. Y ahí se funda una orquesta que se denomina la Cuarta de Fierro. ¿Nos puedes un poquito introducir, Carlos, de qué se trata?
1: Sí, la Cuarta de Fierro es una formación de tango contemporáneo más destacada y dinámica de la provincia de Mendoza. Nació en el 2018.
0: Mira vos.
1: Con la misión de revitalizar el género en el oeste argentino, forjar una identidad sonora propia para el tango mendocino moderno.
0: Bueno, acá dice que justamente su nombre rinde homenaje a la mítica Cuarta Sección Este de la ciudad de Mendoza, un barrio históricamente vinculado a la cultura popular, las milongas, los bodegones tradicionales, por ejemplo, como ese bar tan típico Los Dos Amigos, o había una anécdota, no la puedo dejar de contar. Había un hospital ahí, entre la calle Federico Moreno y Vila Correa, por ahí ubican que ahora hay unos monoblocs.
2: No recuerdo.
0: Bueno, había un hospital y estaba la morgue, ¿no? Yo tenía a un amigo, Don Pozo. Don Pozo era mi amigo ya con 86 años, ¿no? Y Don Pozo era amigo del director de la morgue. No se me viene el nombre en este momento a la mente, pero bueno. Era el amigo del director de la morgue. Y él me contaba, dice, no, dice, ¿sabe lo que hacíamos, don Jorge? Dice, en la noche, dice, se corrían los cuerpos al costado, dice, y se armaba el bailongo. Con los muertos ahí acostados, imagínense, ¿no?
1: No, no.
0: Así que, bueno, esa es la mítica Cuarta de Fierro, ¿no? Qué bravo, ¿no? Así que, bueno, por algo tiene ese nombre. No sé si nos querés contar, Carlos, un poco cuál es la propuesta la Cuarta de Fierro.
1: Sí, la propuesta es de estilo musical. Su sonido combina el respeto por los arreglos clásicos con la fuerza expresiva del tango del siglo XXI.
0: Ah, mirá.
1: Su repertorio incluye clásicos del tango instrumental y cantado, composiciones propias y interpretaciones de otras contemporáneas. Destaca por su presencia en la escena local a través de los conceptos de en salas principales como el Teatro Independencia de la Teatro Independencia de la Nave Cultural o de la Nave Cultural, así como intervenciones en milongas y festivales.
0: Mira qué bien. Yo te voy a mencionar ahí cuáles son los integrantes actuales de esta orquesta que existe. No fue solamente, digamos, un nombre. Actualmente está vigente. Tiene a Jero Flores en la voz, Agustina Guillén, bueno, es el fuelle mendocino, la Agustina, que está encargada del bandoneón. Después está el maestro Sebastián Kusselman en guitarra y arreglos, Hugo Larrañaga en el contrabajo, ese guitarrón tan grande, Gonzalo Lesta, violín, y también Rosario González Sáez en violín. Y bueno, tiene una variada discografía, ¿no?
1: Sí, una emoción en el 2020, su primer material discográfico de estudio, después la cuarta de Fierro en vivo en el Teatro Independencia en el 2023, álbum grabado en directo durante su presentación junto a Alter Tango.
0: Mira qué bien. Bueno, esto es un poco el resumen de lo que la Cuarta de Fierro es y sus integrantes, que conservan sobre todo ese estilo y tienen una trayectoria como grupo y como formación del tango propiamente mendocino. Y como estamos hablando de la Cuarta de Fierro, Carlos, ¿qué te parece si nos vamos a escuchar unos tanguitos de la Cuarta de Fierro?
1: Dale, buenísimo. ¿Qué?
0: ¿Podrá ser? Que vengan los tangos. Lucas.

0: Bueno, aquí estamos presentando las milongas y eventos de tango en Mendoza.
1: Oh, vamos a ver dónde ir a bailar esta semana.
0: Acá en el tango nuestro de cada día, hacia una Argentina comunitaria.
1: Vamos nomás.
0: Martes, milonga, la oficina del tango. Hora, 20 horas. Lugar, primera, piso, oficina 53. Eso es el pasaje San Martín de Ciudad.
1: Mirá vos, ahí en pleno corazón de Mendoza, ya empieza el martes con una milonguita, ¿eh?
2: Bueno, hoy, miércoles, porque yo no hablo del pasado, Carlito. Vos me estás ofreciendo algo para
0: Yo
2: ayer,
0: me quedé en el
2: Carlito.
0: pasado, y bueno, ¿qué va a ser?
2: Yo te estoy ofreciendo para dentro de un rato. Mira, son 8 y 20, a las 8 y media empieza. Este miércoles, che, Popeye y Milonga, justamente a las 20 a 30 horas. La primera hora de clase y después a milonguear, a practicar lo que aprendiste. ¿Dónde estamos? En Juan B. Justo, 1261 de Ciudad. Después viene Milonga El Abrazo. Ese empieza a las 9 de la noche, 21 horas, en San Martín Sur, 610 de Godoy Cruz. Es muy importante el Milonga El Abrazo, es muy emblemático ese nombre, ¿eh? El
0: Sí.
2: abrazo y el tango.
0: Sí.
2: Es la base del tango es el abrazo, ¿o no?
0: Que lo diga Jorge, que...
1: No, sí, claro, totalmente, sí, el mundo entero, digamos, las características del baile de tango es el abrazo. Y por eso, ustedes recién hablaban de que el argentino de antes era reconocido porque, bueno, iba bien empilchado a Europa. Pero, por ejemplo, vos vas a Europa, ¿no? Y dicen, un argentino, tango. Y les encanta bailar con los argentinos porque el argentino abraza de forma natural.
2: Abrazamos bonito a los argentinos.
0: Sí, bueno.
1: Muy bono.
0: Muy bien.
1: Muy bien.
0: Bueno, el jueves nos quedaba siguiendo con la grilla de eventos de tango y milongas.
1: Porque se va como acrecentando a medida que llega el fin de semana, como
0: Sí, se va
1: que...
0: preparando el cuerpo.
1: Ah,
0: Para el, y cuando, bueno, esperemos que llegue el viernes, pero el jueves, Milonga La Atrevida. A
1: ¡Oh!
0: las 21 horas, clases y después milonga. Después de la
1: Mirá vos
0: clase,
1: qué...
0: después de la clase, que es a las 21, milonga. ¿Qué lugar está? Belgrano 1175 de Ciudad.
1: Podría ahora con esta temperatura tomarte un heladito ahí en Perín y
0: Y
1: después te vas y te clavas unos
0: ahí
1: tanguchos.
0: al toque, al toque está ahí.
1: Ajá.
0: Y también está el jueves Ateneo del Tango.
1: Mirá vos.
0: Ateneo del Tango a las 18:30. Es el 9 de julio 1935 de Ciudad.
1: Muy bien.
0: ¿Y ahora?
2: Bueno, el cuerpo lo sabe. ¿Qué día es? El
0: Bien.
2: viernes. Viernes, práctica Z, allá en la calle Perú, 1779, a las 20:30 horas.
1: No se te ocurra llegar más tarde.
2: Llegamos con Carlito, con nuestras respectivas parejas. Nos sacaron sonando porque llegamos muy tarde. Llegamos, nos dijeron, retírese ese.
1: 20 y
2: Llegamos.
1: 37.
0: Claro, ya
2: Claro.
0: la clase ya está avanzada la clase y ustedes están retrasados, así que
2: Es que
0: no.
2: no llegamos apenas tarde, llegamos muy tarde.
0: Bueno.
2: Entonces sí que nos fuimos a comer una hamburguesita. ¿Qué comimos? Ah, papas fritas
0: Papa
2: nada
0: frita,
2: más.
0: sí. Bueno.
2: Bueno, pero es un muy buen ambiente Práctica Z, ¿eh? Es muy lindo lugar. La primera hora es clase y después a milonguear, a cabecear y a milonguear. Tenemos esto, bueno, eso fue el viernes.
0: Y llegó el sábado.
2: Mira, justo leo algo acá del sábado. Te voy a saltar acá. Acá tendría que venir Borges, si estuviera vivo. Práctica antimufa.
1: Oh.
2: Tendría que ir todos los días
1: Lo
2: ahí.
1: llevamos a
2: Ajá,
1: Borges.
0: Claro.
2: a escuchar tango de Gardel y
0: Tal vez
2: Piazzolla.
0: hubiera sido feliz ahí.
2: Bueno, ese empieza de 18 a 22 horas, San Martín Sur, 1422 de Godoy Cruz. Ese es el sábado, Carlito.
0: Y también quedó la milonga Lunática.
1: Ah, mira,
0: A las
1: esa es nueva,
0: 21.
1: ¿no?
0: A las 21, Club Independencia, Arroyo 2023 de Ciudad.
1: Eso
0: Club
1: queda por cerca del Chalcón de los
0: Independencia.
1: Ciruelos, casi con el límite
0: Con la acera.
1: de la acera por allí, ¿no?
0: La verdad que no sé.
1: Es por ahí, más o menos.
0: Sí. Por ahí es. Ajá. Y después, ¿qué nos queda? El domingo.
2: Milonga La Jodida. ¿En alusión a qué será? No. ¿A las parejas de los milongueros?
3: Sí, no sé.
2: ¿Con quién fuiste? Con la jodida. ¿Por qué fuiste con la jodida? Porque no quería cabecear. Bueno, milonga la jodida, hora 20 horas. Obviamente, primero es clase y después a milonguear.
0: ¿Y dónde es eso?
2: En Chacra de Coria. Ah, qué lindo lugar, Chacra de Coria. Qué bonito. El tango nos une.
0: Únete al tango.
1: Pero muy bien, bueno, una linda grilla de milongas de toda la semana. Y bueno, quería compartir con ustedes y con la audiencia un evento que hoy empieza, que es el Mundial 2026 de Tango, el Festival BA de Buenos Aires Tango, ¿no? Y la verdad que yo antes tenía cierto, digamos, prejuicio con el mundial, porque viste, es una competencia de baile de tango, ¿no? Pero en verdad el evento es muchísimo más que una competencia, porque es como el apoyo de una ciudad como Buenos Aires a todo lo que es la cultura del tango. Hay como 150 conciertos, hay milongas gratis, hay presentaciones, y por ejemplo una de las presentaciones íconos que va a tener este mundial es mañana, que cumple 25 años la Orquesta Escuela de Tango Argentino de Emilio Balcarce, ¿no? ¿Quieren que le cuente un poco cómo surge esta formación? Es más, hicieron una película, digamos, con alusión a todo esto. La película se llama Si sos brujo. Si sos brujo va a saber cómo tocar. Resulta que se juntan un grupo de jóvenes músicos, ¿no? Todos músicos recibidos, digamos, bien, digamos, Dice, bueno, vamos a formar una orquesta de tango porque queremos hacer sonar el tango muy bien. Bueno, digamos, se juntan y juntan las partituras, todo demás, empiezan a tocar. Y lo que suena no es tango. Es decir, no, pero acá, digamos, acá decía do, re, mi, y no sonaba como tango, ¿no? Entonces, digamos, el tema era que el tango tiene secretos, ¿no? Y esos secretos en el idioma tanguero o en el lufardo se llaman los yeites. Sí. Los yeites serían como la interpretación o el sentimiento que se le da a cada tono musical. Entonces, no es solamente la didáctica del estudio de la partitura, sino que te hay que saber los yeites. Entonces, bueno, estos jóvenes, la película se la recomiendo, se llama Si sos brujo.
2: Si sos brujo, ajá.
1: ¿No? Estos jóvenes, bueno, dijeron, bueno, lo que tenemos que hacer es ver de los viejos quién queda vivo, ¿no? Para preguntarle cómo hacían para que sonara como tango esto que dice acá que es un tango, pero cuando lo empezamos a tocar, digamos, suena de otra manera.
0: La magia, el toque especial.
1: Exactamente, y ahí es donde, digamos, encuentran al maestro Emilio Balcarce, que le empieza, digamos, a transmitir estos yeites que tiene la música del tango, ¿no? Y entonces ahí la orquesta puede empezar a tocar el tango. Entonces, la orquesta Emilio Balcarce tiene como objetivo becar y formar a músicos, digamos, haciendo un concurso, los mejores músicos, digamos, a cada instrumento, el contrabajo. Por ejemplo, acá en contrabajo tenemos a un contrabajista que también toca la Fuerza Aérea. Ay, no me acuerdo el nombre ahora tan rápido. Pero, por ejemplo, Gonzalo Lesta, que toca el violín, él se formó en la Emilio Balcarce, el director de la escuela de niños de ahí de música de La Favorita, Camilo Martínez, se formó en la Emilio Balcarce. Es decir, hay varios músicos mendocinos.

0: Ah,
1: como el y no y no ensaya no ensaya junto con los
2: con las cuerdas demás, con demás cuerdas,
0: ¿eh? O sea que el que da los tiempos y todo eso es
1: el contrabajo.
2: Mirá
1: vos, y vos lo ves y es como que a veces tiene poco trabajo el contrabajo.
2: Pero
1: porque no está todo el tiempo como la guitarra moviendo los dedos, sino que...
2: Es una contradicción, que tenga el contrabajo, que tenga poco trabajo.
1: Bueno, entonces esta orquesta escuela se formó hace 25 años y actualmente está funcionando. Les voy a leer un poco de los orígenes de la escuela. Esta escuela, bueno, nace, como habíamos dicho, en el año 2000, creado bajo la órbita del Ministerio de Cultura del Gobierno de la Ciudad de Buenos Aires, por impulso del contrabajista e investigador Ignacio Barchowski. Ignacio Barchowski es un gran investigador de tango, también está vivo. Quien sostiene la dirección artística desde el comienzo de la orquesta y bajo la magistral dirección del maestro Emilio del Carce. Su creación marcó un hito fundamental para el género, institucionalizar, así se dice, la transmisión oral, con la desaparición de las grandes orquestas típicas de las décadas del año 40 y 50, se había cortado esta cadena viva en que los músicos jóvenes aprendían los secretos del fraseo, la mugre, la articulación, los yeites y el ritmo directamente al lado de los viejos maestros en el atril. Esto me hace acordar a los joyeros, a los orfebres, ¿no? Que, por ejemplo, yo tenía un amigo orfebre que era lustrabota de 7 años en la Galería Tonza, y bueno, lo agarró un maestro joyero y le decía que se pusiera, ¿viste? Después de lustrar la bota, detrás de él, a mirar. Y estuvo como 10 años mirando cómo el maestro hacía con sus piezas. Bueno, este lustrabota logró hacer el centro de la vendimia de Mendoza, se llamaba Don Salvador.
2: Qué buena anécdota, qué buena.
0: Le sacó brillo a la vendimia.
2: A la vendimia, y sí.
1: Sí, bueno, y bueno, acá, bueno, el problema que hice acá, bueno, ese, se había cortado la cadena de transmisión de conocimiento de maestro a alumno, ¿no? Porque la orquesta habían dejado de tocar. Bueno, el eje pedagógico y la propuesta de estudio es que un programa bienal con ingreso por audición pública, los jóvenes instrumentistas de violín, viola, chelo, contrabajo, bandoneón y piano se convocan. El repertorio es histórico, es un trabajo a partir de las partillelas y arreglos originales de las grandes orquestas típicas. ¿Cuáles son las grandes orquestas típicas? Podríamos decir, quien como Aníbal Troilo, Osvaldo Pugliese, Horacio Salgán,
0: Donato Raciati,
1: Astor Piazzolla, lo metieron ahí, se coló, me parece, Carlo Di Salvi, Alfredo Gobbi, entre muchos. Bueno, estos maestros de fila e invitados trataban de recuperar la transmisión directa por parte de figuras icónicas del género músicos. Por ejemplo, hay músicos vivos, por ejemplo, que tocaron en la orquesta de Pugliese, ¿no? El bandoneonista, hay un bandoneonista que tocó con la orquesta de Pugliese. Bueno, y demás, esta escuela, Orquesta Emilio Valcarce, cumple 25 años. Pero nosotros, como somos muy menducos y no queremos ser menos, tenemos en Mendoza también nuestra propia escuela Orquesta de Tango, que es la 1800, y que lleva ya 3 años de vigencia. ¿Qué tal?
2: Muy bueno.
1: Me
2: quedé con la palabra yeites.
1: Ah, mira.
2: Hay una palabra en portugués que dicen yeichinho, que es como una manera. Entonces el yeites, si uno lo asocia a eso, es como la manera de hacer algo.
1: Exactamente.
2: Es la manera de con que se hace tango. Exactamente.
1: Y que no puede... Es como la traducción del chino al castellano. Hay como palabras que se traducen en inglés y que después vienen al castellano, pero no puede llegar esa idea, digamos, de lo que se quiere decir de concepto. Bueno, musicalmente está escrito como es, pero no se puede escribir el yeite, porque sería como el sentimiento, el espíritu que anima a esa nota, ¿no?
2: Sí, sí.
1: Esos son los yeites del tango. Así que mírate. Bueno, hermoso que tengamos un elemento cultural tan fuerte como el tango.

0: y que es argentino, porque se creó en el Río de la Plata, es decir, pero creo que era Uruguay, era, digamos, un barrio del Río de la Plata, era el país de Uruguay de ahora, ¿no? Entonces, bueno, era como, digamos, era todo lo mismo el Río de la Plata, pero Uruguay era una partecita, digamos, Buenos Aires era la mayor parte. Y que, bueno, ahora reconocido como el tango como elemento cultural intangible de la humanidad por la UNESCO. Así que,
1: bueno, claro, un reconocimiento, ¿no?, lo que ha sido el tango para...
0: Es decir, que nosotros somos de la UNESCO, ¿o no?
2: Sí, no, por eso digo que si el tango... Viste que se habla del arrabal porteño, de la... Qué bueno, ahí nació el tango. Pero ahora, en este momento, con la 1800, formando chicos, que es la división inferior del tango, el tango es mendocino. Es el barrio La Cuarta Sección, La Cera, Guaymallén. Ahí hay tango, ¿entendés? Hay tango porque es cosa nuestra, es de ahí.
1: Como decían los Barraganes. Los Barraganes que toca a Pedriel, a Zonas Nuestras.
0: Al Viento Sonda.
1: Al Tortugo Jorge.
0: Exactamente. Bueno, yo le voy a proponer, de acá en adelante, así como Hugo nos propuso, que lo vamos haciendo, que hablemos de la orquesta mendocina y el tango mendocino, hoy hablamos de la Cuarta de Fierro, que hagamos un recorrido por las orquestas que hay en Argentina. Hay, por ejemplo, en Salta, hay una orquesta de 40 chicos que tocan el bandoneón, ¿no? Después, por ejemplo, en Caleta Olivia, ahí en Comodoro Rivadavia, por ahí, hay tres orquestas, escuelas de tango juveniles e infantiles, con 60, 80 niños tocando tango. Después, por ejemplo, ahí en El Salto, en la provincia de Buenos Aires, hay cuatro grandes orquestas de tango de una localidad, de un pueblo. Vieron que, por ejemplo, en Santa Fe, yo me acuerdo, mi hija en un momento jugaba vóley, ¿no? Y fueron a un encuentro vóley, y en ese pueblo que fue de Santa Fe, el único deporte que se promocionaba era el vóley, ¿no? Entonces habían como 5 estadios de vóley en el pueblo, ¿no? Entonces era vóley, no había fútbol, básquet, hockey, no, era vóley, ¿no? Como por ejemplo Bahía Blanca, el básquet, ¿no? Bueno, una cosa así, ¿no? Y bueno, en este pueblo del Salto, lo que caracteriza a ese pueblo es que todos hacen música. O coro, o distintas orquestas de tango, orquesta, digamos, de música clásica, pero todo el pueblo. Entonces dice, lo más común es que vos vas caminando y vaya uno con un contrabajo, el otro con la guitarra, o que mientras se toma un café, uno tiene, digamos, apoyado el violín ahí detrás de la silla, ¿no? Sí. Es decir, y a mí me parece hermoso esa imagen, que un pueblo entero sea, digamos...
1: A la música.
0: Exactamente, y organizan festivales de, digamos, de música con todo el norte, digamos, de Argentina, pero inmenso, de 3.000, 4.000 personas, y bueno, es una escuela de música y lo auspicia el municipio, digamos, es como una política del Estado, digamos, promocionar la música.
1: Muy bueno.
0: Así que bueno, lo vamos a ir entrevistando para saber cómo van.
1: Sí, buenísimo esa idea de entrevistar a esos pueblos y ese rescate del tango en diferentes lugares del país.
0: Claro. Por ejemplo, los bandoneones están en esta localidad de Salta que se llama Cafayate.
1: Ah, sí, famosa por los vinos de Cafayate.
0: Exactamente, bueno, son de ahí, ¿no? Y bueno, viene el linaje de que el abuelo, de que la que ahora es maestra de bandoneón, tocó el bandoneón y se lo legó a su nieta y ella se lo lega a su hija y también a los chicos de ahí. Y el tema es que no tienen 40 bandoneones, tienen 3-4 bandoneones y se lo van pasando. Pero digamos, es numerosísimo los chicos que están tocando el bandoneón en Cafayate, en Salta, ¿no?
1: Buenísimo.
0: Dice tango en Salta. Sí, es más lejos que Mendoza, pero también suena el tango. Bueno, muy bien. ¿Qué le parece que si estamos hablando de tango, nos escuchamos unos tangos?
2: Un tanguito, sí.
0: Un tanguito.
1: Dale.

0: Bueno, una delicia lo que estábamos escuchando. ¿Y quieren que les comente lo que hemos escuchado, los temas musicales?
1: Dale, a
2: Bueno,
1: ver.
2: dale.
0: Bueno, acabamos de escuchar Tristeza Marina. Es una versión de Disarli y Rufino. Ah, una belleza. Después, anteriormente habíamos escuchado Nido Gaucho, también un temazo de Disarli, pero en este caso con Podestá, el sanjuanino. Podestá, ¿no? Y anteriormente, tú, el cielo y tú, Disarli y Podestá. Esto es pura melodía.
1: Sí.
0: Ahí no había nada de palabra, no, es
2: Baila,
0: melodía.
2: bailable, bailable.
0: Exactamente. Y muy, muy, muy, mucha melodía, ¿viste? Ahí ya eran músicos, ¿viste? Disarli era maestro del piano, ¿no? Anteriormente, como habíamos mencionado con Carlos, la orquesta La Cuarta de Fierro, habíamos escuchado el tema Una Emoción y Cascabelito. Más antes todavía, habíamos convocado al maestro Troilo, que había interpretado Troilo con Fiorentino Malena. Troilo tiene una producción de tango y que todavía se escucha. Una es Troilo con Fiorentino, otra es Troilo con Rufino, otra es Troilo,
2: Todo
0: digamos,
2: de compañía.
0: exactamente, porque Troilo decía que la voz era un instrumento más, entonces sus cantores fueron famosos porque él lo hacía lucir, digamos, no eran un relleno. Así que bueno, Troilo la tenía también clarita, ¿no? Por eso, digamos, es como un emblema Troilo en el tango argentino, ¿no? Después también habíamos escuchado Te aconsejo que me olvide. Hay un
2: Y sí,
0: consejito,
2: claro.
0: ¿eh? Troilo Fiorentino,
1: Pudo haber
0: ahí.
1: sido un sabio consejo.
2: Y sí.
1: ¿O no?
0: Bueno, después Hugo no había lesionado sobre el monstruoso compositor, músico y productor Santa Olalla, que cumplía años, y escuchamos ahí de mano de Bajo Fondo, Tango Club, Los Tangueros y Perfume. Todo esto no fue o no hubiera sido posible si no estuviéramos la magia ahí de nuestro operador musical, Lucas,
1: Luca, el leproso Lucas.
0: que pese a su estado de ánimo, digamos, nos endulzó todo el programa con una música excepcional. Y bueno, ahí Hugo trajo una versión. De estos dos grandes pesos pesados argentinos, letra de Borges, música de Piazzolla y otro más, la voz de Jairo. No podemos dejarlo de lado, la versión de Jacinto Chiclana, una belleza. Y después escuchamos dos lindas milongas, Oro y Plata, versión de La Chicana. Y después Pena Mulata de Malena Muyala. Bueno, y con esta música, en verdad, nos hemos empachado de los mejores tangos que humildemente seleccionamos. ¿Qué le pareció, Carlos?
2: Yo me
0: A ver.
2: encantó el programa, estuvo muy bonito. No sé si a la gente le gustó, por lo menos yo voy conforme.
0: Sí, totalmente. Si a usted le gustó, a la gente le gustó.
2: Bueno,
1: pero
2: espero
1: hoy
2: que sí.
1: fue hoy fue una tarde pugliese, pugliese, pugliese, porque salió todo bien. Salió.
0: Salió todo, pero así.
1: ¿Usted qué opina, Luca? Luca está enojado porque le.
3: No estoy enojado, estoy muy contento de estar acá y durante los días se me va a ir la tristeza con la lepra, pero ya estoy mejor. Perdón, ¿me repetís la pregunta, Huguito?
1: Puta madre, me olvidé de la pregunta.
3: Algo de Pugliese.
1: No, que era, fue una tarde triple pugliese porque salió todo bien.
3: Salió todo bien, salió perfecto, nos protege Pugliese, gracias a Dios, así que ha sido una
1: Sí.
3: gran tarde.
0: Bueno, muy bien. Y como hemos llegado al final, vamos a saludar. Carlos, un placer compartir la mesa contigo.
2: Bueno,
0: Hugo,
2: gracias,
0: un
2: bien.
0: doble placer.
2: Gracias,
1: Ahí está.
2: Jorge.
0: Por favor,
2: Y
0: y.
1: volvió nuestro líder, estamos
0: Claro,
1: perdidos,
0: yo
2: claro.
0: estaba
1: Estamos.
0: extrañando, dije no.
2: Esperaba el Titanic y resultó la Cuyanita. Y
0: No.
2: flotamos como en el. O el
0: No,
2: Rey del Lago,
0: no
2: bueno.
0: vale, va viento y marea y vamos, y ahora nos vamos a sumergir a los mares de
2: Soportando el
0: Chepes.
2: oleaje del regata, del lago Reata.
0: Exactamente. ¿Sabes que yo fui timonel cuando era chico de los barquitos ahí? Hop, uno, mira, hop, dos.
2: Daba instrucciones, órdenes.
0: Exactamente. Los otros remaban y yo era el que lo alentaba. Vamos, transpire la camiseta.
2: Vamos lento. Puro talento.
0: Bueno, Lucas, nuestro agradecimiento, siempre tan profesional, pudo sobrellevar su estado anímico y poner lo mejor de sí para que el programa salga adelante.
3: Gracias, Jorge. Hugo y Charlie, ¿vos, Jorge, también sos leproso o solo un aficionado?
0: No, también. Vos sabés que yo te voy a confesar. Me tocó ahí adentro. Yo vivía a la vuelta del Negro Salarayán. El Negro Salarayán, en esa época, era el director de la Barra Brava de la Lepra. Y él tenía los trapos, los bombos, todo eso, y nos llevaba a la cancha. Tenía, no sé, 11 años, ¿no? Y nos ponía guardaespaldas, ¿no? Y estaban ahí, se agarraban a piña, todo. Y nosotros ahí nunca nos tocaron un... Pero íbamos todos los domingos a la cancha y comían. Y estaba el gringo Memoli, Ibáñez, todo, Carneval, y digamos, eran los jugadores de la Lepra de esa época. Y sabés que se iban los de Gimnasia también, iba Guayama, Mesa, Feldman, ¿viste? Después de la cancha se comían sus asaditos sin ningún problema. ¿Adentro de la cancha?
2: Yo fui socio de la Independiente Rivadavia, yo iba a la Ciudad Deportiva a hacer los veranos, habíamos a la pileta allá que tenía la Ciudad Deportiva.
0: Así que, Luca, debo su pregunta, no sé si la respondo.
3: Sí, por supuesto. De hecho, me dan ganas de hacer más preguntas. Cuando nos vayamos a tomar el micro, sigo con las preguntas.
0: Así que, bueno, ahí estaba metido en la Barra Brava de la Lepra. ¿Qué tal?
2: Bueno, no es poca cosa.
0: Así es.
1: Bueno, yo soy hincha del boli. No sé si a alguien le importa.
0: Era el clásico argentino Independiente. Era el clásico eso. No, argentino es como el argentino de la Paternal de Buenos Aires, era siempre buen fútbol, tenían gambeteadores.
1: Sí, pasa que mi hijo jugaba ahí y me hice hincha del Boli, así que... Es más, cuando perdemos le subimos el precio del ajo a todos, así que...
0: Así es. Bueno, gente, nos estaremos encontrando el próximo miércoles y, bueno, ya aproximándonos a la primavera. Y bueno, ahí
2: Chepe,
0: le metemos.
2: Chepe se acerca.
0: Hay que poner unos tanguitos ahí. Hay que subir el ritmo de Arienzo ahí. Tangos que pisen fuerte, ¿o no?
2: Que fluya la sangre.
0: Podemos invitar ahí algunas chicas y algunas parejas que vengan a bailar acá en el entorno nuestro y que nos acompañen. Alguna orquestita también. Así que bueno.
1: Dale.
0: Vamos a ver cómo nos recibe la primavera.
1: Dale.
0: Bueno, Lucas, muchas gracias. Carlos, muchas gracias. Hugo, muchas gracias. Y a la audiencia, gracias por escucharnos. Y nos despedimos hasta el próximo miércoles.